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0: Informamos la hora. 6:34.
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2: 6 de la mañana con 37 minutos. ¿Qué tal, amigos? ¿Cómo estamos? Muy buenos días. Bienvenidos al programa habitual de todos los fines de semana. Buenos días, Cotabamba. Hatun hatun huarcarico y napaico y aparequispa, huayque panarella, tamasilei, kunan tutaguanta. Donde quiera que nos encontremos, esperemos que este día sea un bonito día para todos. Principalmente en nuestra provincia de Cotabambas, allá en Akira, en Mara, en Tambobamba, en Cotabambas, Coyuyurqui, Chalhuahuacho. Un abrazo a la distancia. Listos y prestos para compartir los 90 minutos de programación correspondiente al día de hoy. Y de hecho, como todos los fines de semana, sábados y domingos, estamos siempre acompañándoles, alegrándoles la mañanita y por supuesto también... Seguramente muchos de nuestros hermanos y hermanas ya preparándose para enrumbar a su centro de labores, como todas las mañanas, tempranito. Bueno, nosotros ya estamos aquí, los acompañaremos estos 90 minutos de programación hasta las 8 de la mañana y con la buena música y también con la participación de ustedes, los invitamos a que también ustedes puedan interactuar con nosotros en diferentes plataformas de nuestra emisora de Mar Cansaya. Recuerden, amigos, estamos en FM, en Akira 103.9 FM, Mara 107.1 FM, Tambobamba 96.7 FM, Cotabambas Distrito 94.7 FM, en la ciudad de Lima 98.9. Y recuerden la página web www.marcansaya.com.
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2: En el Facebook nos encuentra como Radio TV Mar Cansaya Cotabamba. Así que usted puede ingresar y en un momento vamos a activar ya nuestras redes sociales. Hemos llegado un poquito retrasado con el tiempo. Bueno, ya ustedes también, a ver, traten de compartir el programa. Así que ya para poder llegar a nuestros hermanos y hermanas a nivel de toda la provincia de Cotabamba. Son las 6 de la mañana con 39 minutos. Nos vamos inmediatamente a la primera entrega musical de la mañana. Como de costumbre, nos vamos hasta nuestra santa tierra, Akira. Desde allí viene el conjunto Unión Musical Akira para cantarnos esta bonita expresión musical.

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2: Sí, señora, 6:00 a.m, 44, Unión Musical Akira, de esta manera dando la bienvenida a nuestros hermanos y hermanas a nivel de la provincia. Muy bien, en la ciudad de Lima estamos en esta mañanita un poco fresquito, no hace tanto frío ni tanto calor. Bueno, esperemos que allá en nuestra provincia de Cotabambas también estén las mismas condiciones, ¿no? Aunque en esta temporada, de hecho, estamos temporada de helada todavía. Así que posiblemente todavía debe haber frío, ¿no? En esta hora de la mañana. Abríguense. Abríguense igualmente a nuestras, a nuestros hermanos menores, a nuestros adultos mayores, ¿no? Hay que tomar bastante cuidado. Un abrazo a la distancia para todos. Esperando que el día de hoy, recalco, sea un bonito día para todos y para todas. Claro que sí. Bueno, 6:45 a.m. Ay, caray, cómo se nos está yendo rapidísimo los minutos. El día de hoy vamos a conversar de diferentes actividades culturales, sociales que se nos vienen el próximo mes, en el mes de agosto. Pero mientras tanto, todavía vivimos, hoy día estamos día 18, caray, 18, 19, se nos va rapidito. Bueno, estamos en el mes patrio, ¿no? Mes del aniversario de nuestra independencia del Perú. Así que hablaremos todavía de julio, a ver qué se nos vienen. Hay diferentes actividades culturales, principalmente en los diferentes municipios a nivel de nuestra provincia de Cotabambas. Bueno, es empezando de la capital de la provincia, Tambobamba. Ya se vienen preparando con diferentes actividades para poder celebrar estas fiestas patrias. Y como buenos patriotas, como buenos cotabambinos que somos, de hecho vamos a compartir momentos especiales con diferentes actividades. Esto de hecho siempre encamina la Municipalidad Provincial de Cotabambas y con las diferentes
0: instituciones diferentes
2: en este, ¿no? En estas fechas importantes. De la misma manera también, en los distritos de Akira, Mara, Tambobam, ¿no? Chalhuahuacho, distrito Cotabambas, Coyurqui y todos ellos. Bueno, estaremos al tanto, así que de ellos vamos a comentar en unos momentos. Por ejemplo, ya hay algunas actividades programadas. A ver, vamos a tratar de revisar y poder compartir para poder invocar a todos nuestros hermanos y hermanas a nivel de la provincia. 6:46 a.m, será momento de poder ir a la segunda entrega musical y de hecho haciendo el respectivo saludo a nuestros hermanos y hermanas que ya se unen a la sintonía de su programa como todos los fines de semana. Ay, ay, ay. Muy bien, vamos a compartir este saludito especial a nuestra hermana Rosario, que ya está en sintonía. Dice: saludos especiales para mi querida provincia de Cotabambas, especialmente para el distrito de Coyurqui. Yo desde la ciudad de Bogotá, Colombia, atento a esta hora de la mañana. Aquí en Colombia, calorcito y problemas, de hecho, climáticos también. Muy bien, un abrazo hasta Bogotá, Colombia, para nuestra hermana Rosario, que está en sintonía compartiendo con nosotros en esta hora de la mañana. Bien, esperemos que todo, de hecho, también cambie para, ¿no? En cuanto se refiere en el cambio climático, principalmente en la costa peruana. En el norte del país se anuncia, pues, graves problemas en estos días.
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2: Bueno, eso es lo que un poquito nos tiene preocupados a todos los peruanos. Igualmente también en el sur, en el centro, ¿no? Habrá sequías justamente. Así que mucho cuidado con ello y seguramente ya nuestras autoridades toman muy en cuenta esto, muy en serio en realidad, porque de lo contrario, pues las cosas estaría bastante, bastante preocupante para nuestros hermanos del campo principalmente. Y en estas fechas pues hacemos nuestras, empezamos con fuerza nuestro, ¿no? Nuestra temporada de siembra. Y cuando no hay lluvia, definitivamente esto pone en riesgo, ¿no? En riesgo todo. Así que de ello justamente es la preocupación. Muy bien, son las 6:48 a.m, momento preciso de repente de poder ya compartir otra bonita expresión musical para nuestra familia, para nuestros hermanos que comparten con nosotros a esta hora de la mañana. Bien, me han pedido, ¿no? Desde la semana pasada los Huacataquis.
1: Quiero
2: compartir con ustedes los Huacataquis grauinos. Recuerden, amigos, la provincia de Grau hace poco nomás, ¿no? Hizo un trabajo especial de parte de sus autoridades, funcionarios y todo ello, para poder reconocer los Huacataquis o los toriles grauinos como patrimonio cultural de la nación. Y esto justamente eran algunos pedidos que nos hacían nuestros hermanos y hermanas. Por favor, señor Paquito, queremos compartir los Huacataquis grauinos. Así que aquí ya lo tengo para compartir con la familia, ¿ya? Vamos con un Huacataqui grauino y con ello saludamos a la familia grauina, cotabambina, antabambina, nuestras provincias altas de la región de Apurímac. 6:50 y esta bonita expresión musical para todos.
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2: Marcansaya. 6 de la mañana, 57 minutos. Son las 6 de la mañana ya con 57. Qué bonita expresión musical. Los toriles, los huacataquis grauinos. En estos días estamos ya, de hecho, entrando a diferentes actividades culturales a nivel de la provincia. Claro que sí, el mes de julio, agosto, septiembre, ¿no? Meses importantes en que hacemos las diferentes actividades culturales. De hecho, los famosos huacatincay, ¿no? O caballotincay, por ejemplo, en el mes de julio, el 25, estamos ya próximos para poder celebrar el homenaje al santo patrón apóstol Santiago. Y esta festividad se lleva a cabo en diferentes localidades a nivel de nuestra provincia de Cotabambas, empezando una de las grandes y ancestrales, el 25 de diciembre en Patahuasi, en nuestro distrito de Akira. Bueno, esta fiesta, según tenemos entendido, por supuesto, gracias a nuestros hermanos mayores que siempre nos han comentado que esta fiesta pues se llevaba a cabo, mejor dicho, en aquellas épocas, tiempos pasados, una de las principales fiestas, ¿no? Con la participación de diferentes visitantes de diferentes regiones, incluso a nivel de la región de Apurímac, ¿por qué no? Nuestra región de Cusco, que están próximos, incluso desde la región de Puno, Arequipa, bueno, iban hasta esta bonita festividad. Bueno, en estos últimos tiempos poco a poco ha ido un poco, dando, como se dice, a la caída. Bueno, debe ser por algunas razones. Así que, pero de todas maneras, sí se lleva a cabo esta bonita festividad en Patahuasi. A ver quiénes están de mayordomos. De repente por ahí alguien nos va comentando. Vamos a estar al tanto. Igualmente,
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2: En Jeuñapampa también tienen como su patrón Santiago de Jeuñapampa. Claro que sí, en la misma fecha, en el mismo, ¿no?, en el mismo distrito, el día 25. Y así hay varias localidades. Por ejemplo, en Chalhuahuacho tenemos, ¿no?, en la octava. En la octava también celebran en el distrito de Chalhuahuacho homenaje al santo patrón de Santiago. En la provincia de Chumbivilcas hay varios también. Por ejemplo, uno de ellos en Quiñota, en Libitaca. Bueno, similares, ¿no?, que tienen pues su patrón a Santiago de Santiago Apóstol. Claro que sí. Bueno, 7 de la mañana, 00 minutos a nivel nacional. Muy bien, vamos a ir con un saludito muy especial para nuestra querida hermana Rosario desde Bogotá, que está en sintonía. Bueno, qué bien, gracias. Igualmente para, a ver, ¿quién está por aquí? No he podido activar mis redes, algo pasó por acá con mi internet. Bueno, ni modo, no hay ningún problema. Lo importante es que estamos en las FMs, en nuestra señal abierta, tanto en Akira, en Mara, en Tambobamba, en el distrito Cotabambas, igualmente también parte del distrito de Chalhuahuacho. Llegamos a través de los 103.9 FM Radio Marcansaya. Así que saludos cordiales para ustedes y los invitamos

0: Chalhuahuatzino 100% apareció, ¿no? Chalhuahuatzino amaneció cielo azul. ¡Ay, ay, ay! El sol espléndido. ¡Caray, qué bonito! Que tengas un hermoso día. Fuerte abrazo a la distancia. Igualmente para usted, mi hermano Franklin, un abrazo a la distancia. Y saludos cordiales para nuestros hermanos del distrito de Chalhuahuatzino. Hoy por hoy, pues, es uno de los principales distritos de nuestra provincia de Cotabambas y ha convertido en una gran ciudad. Solamente nos falta ordenar algunas cosas, que de hecho hay todavía preocupación, ¿no? Principalmente en sus vías de conectividad para sus comunidades y dentro de la zona urbana mismo, ¿no? Hay calles que están pues en desastre todavía en realidad. Así que solo eso nos preocupa de Chalhuahuatzino, pero Chalhuahuatzino ya es una gran ciudad a nivel de la provincia de Cotabambas y también uno de los distritos más importantes de la región, ¿no? Incluso. Bien, un abrazo, mi hermano Franklin Inclanada, y saludos especiales para nuestros hermanos de este bonito distrito de Chalhuahuatzino. Compartan el programa, no puedo hacer nada acá. Algo pasó por acá con mis redes sociales. Muy bien, 7:02 PM, nos vamos a la siguiente entrega musical y luego vamos a estar conversando sobre algunas actividades culturales. Por ejemplo, en la capital de nuestra provincia de Cotabamba se nos viene el famoso Atojati. ¿Ustedes sabían de Atojati o no? Ahora pues reconocido también Patrimonio Cultural de la Nación. Así que será momento de poder conversar algo de esto y hacer entender a nuestros hermanos y hermanas y hacer la cordial invitación a nivel de la provincia de Cotabambas e incluso de otras regiones. Siempre tenemos nuestros simpatizantes que nos acompañan como todas las mañanas, principalmente en estos fines, en el fin de semana, sábados y domingos, ¿no? En tu programa Buenos Días Cotabambas. Vamos a conversar después de este previo entrega musical y esta vez me voy a ir hasta... ¡Ay, ay, ay! Nos vamos hasta la provincia de Antabamba, Conjunto Pachaconas. Nuestro hermano Saúl Chahuamaní, como siempre presente en tu programa Buenos Días Cotabambas, como invitado de la mañana, por supuesto. Así que con ello nos vamos hasta la provincia de Antabamba y luego vamos a retornar a nuestra querida provincia.
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1: 7:09 Algo pasó con su video de nuestro Saúlcha. Bueno, no hay ningún problema. Lo importante, la música se escucha. Ese toque magistral en la mandolina, en las manos de nuestro querido X Saúlcha Huamaní. Y bien, Saúlito, un abrazo a la distancia. Estoy seguro que por ahí siempre nos acompaña, de vez en cuando, mi hermano Saúl Huamaní Sánchez. Ay, ay, ay, mi querido Saúlito. En cualquier momento seguramente vamos a estar en contacto. A ver, vamos a realizar ese proyectito que tenemos pendiente para poder dejar un bonito recuerdo para la familia purimeña principalmente. Si viene encaminándose esto y hace un buen tiempito y todavía no podemos concretar. Bueno, Dios lo permita que en este año 2026, antes que finalice, ¿no?, podemos terminar este proyectito. Muy bien, y estaremos al tanto. Gracias. Bueno, vamos a ver con un saludito para nuestro hermano... Jesucito, gracias, Ojilay, siempre nos acompaña, ¿no? Me dice, algo ha pasado con la transmisión, mi hermano Paquito, no nos permite ingresar a la página, me dice. Bueno, lo que pasa es que estoy en el fanpage, no estamos en la página oficial del Facebook de Radio Marcanzaya, estamos en el fanpage, así que a ver por ahí, de repente, veo, gracias Jesús, ¿eh? Te preocupadito él, algo pasa. Sí, pues, algo debe estar pasando de repente, o tenemos algún castigo, ¿no? No me permitió, de verdad, ni compartir ni nada, así que simplemente lo dejé ahí. Bueno, no hay ningún problema. Quizás, a ver, si por ahí traten de revisar, algo pasa con la página. Estamos en el fanpage, ¿ya? En el fanpage de Radio Marcanzaya. Y, bueno, alguna cosa de repente está mal configurado, puede ser, pero yo veo que acá estamos al aire normal, ¿no? Está al aire normal. Bueno, ya vamos a corregir, a ver, de repente una nueva configuración, quizás algo hemos hecho mal. Bueno, no hay ningún problema. Saludo para nuestro hermano Walter Escajadillo, mi hermano River Perú, como siempre, desde la Ciudad Blanca de Arequipa, acompañándonos también, igual que nuestro hermano Jesucito allá en Chuquibambilla, Grau. Gracias. A ver, ¿quién más? Está nuestro hermano Ernesto, como siempre, también apoyando, ¿no? A ver, buscando, me dice, mi querido José, vamos a Jesucito, a ver, trata de ingresar al fanpage, ¿ya? En el fanpage estamos, en el fanpage, dice también,
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1: Cotabambas, allí estamos. Bueno, 7:12, hace un momentito les comentaba, vamos a conversar sobre esta bonita actividad que se nos viene en estos próximos días, principalmente... En la capital de nuestra provincia de Cotabambas. Por ejemplo, ya está programado para la fecha, a ver, miércoles 29 de julio es esto, el gran Atojati. Les voy a compartir, creo que tengo por acá una imagen. Atojati, imagen acá. Sí, por acá lo tengo, así que lo comparto ahí para nuestros seguidores de las redes sociales. Atojati es patrimonio, reconocido patrimonio cultural de la nación, en el distrito de Tambobamba, capital de nuestra provincia de Cotabambas. ¿Y en qué consiste la Atojati? Justamente queremos un poquito más comentar sobre este bonito costumbre ancestral y hoy en día ya bastante conocido, de hecho, a nivel de toda la provincia, la región, a nivel nacional, y por algo pues fue ya reconocido patrimonio cultural de la nación. Y esto vamos a celebrarlo el día miércoles 29 de julio. Ay, ay, ay. En tal efecto, vámonos a la invitación cordial de parte de nuestra Municipalidad Provincial de Cotabambas, Tambobamba, quienes tienen el gusto y el honor de invitar a toda la población. Claro que sí, visitantes, amantes de nuestras tradiciones, a participar en este famoso Atojati 2026, una de las expresiones culturales más representativas de nuestra provincia de Cotabambas, declarada Patrimonio Cultural Marcanzaya de la Nación por el Ministerio de Cultura. En esta ancestral representación, la provincia de Cotabambas revive la tradición Casa del Zorro, poniendo de manifiesto la astucia, la destreza, el coraje, el profundo vínculo con nuestro pueblo, con su territorio, por supuesto, en todo, ¿no?, en Tambobamba, y esta costumbre transmitida de generación en generación fortalece nuestra identidad mantiene viva la riqueza cultural de Cotabambas. Desde ya extendemos una cordial invitación a todos los aficionados a caballo, de los cinco barrios, así como también a la población en general, para ser parte de esta gran celebración que rinde homenaje a la valentía, el esfuerzo y el legado de nuestros ancestros.
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1: 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Así que esta es la invitación de parte de la Municipalidad Provincial de Cotabambas. Y alguien justamente acá, en algún momento, habían hecho comentarios, ¿cómo es posible que pueden, no? Coger al zorro andino. Yo entendí también de esa manera en sí, ¿no? ¿Por qué no hay que corretear al pobre zorrito que en estos últimos tiempos están prácticamente en poco a poco desapareciendo o están en extinción, como se dice, ¿no? En otras palabras. Pero esto no es así. Esto es una persona disfrazada al estilo de la película El Zorro. ¿Ustedes han visto o no? Estoy seguro que sí, ¿no? Muchos de nosotros hemos visto en la película El Zorro, el famoso zorro, ¿no es cierto? Que te hace una seta en el pecho y en el sombrero. Similar a ello, hay una persona, pues, que se disfraza y este zorro es el que prácticamente los ponen aprietos, en apuros a todos los que participan, ¿no? En esta actividad. A ese zorro tienen que hacer todo para poder cogerlo. Muchas veces lo cogen, muchas veces no, ¿no? Esto es el costumbre del famoso Atocati. En vez de decir zorro en la película, dice zorro, ¿no? En vez de llamarlo en español, nosotros decimos en quechua, Atocati, ¿no? Algo eso. Esto es el famoso Atocati que se festejamos en Tambobamba, capital de nuestra provincia de Cotabambas y, por supuesto, reconocido patrimonio cultural de la nación. Así que hemos compartido este costumbre ancestral a través de tu programa Richari Cotabambas y haciendo la cordial invitación, por supuesto, a todos y a todas para que sean parte de este bonito evento el día 29, miércoles. Todos y todas cordialmente invitados ya para este bonito acontecimiento el día miércoles en Tambobamba. Los cinco barrios, principalmente Chichicalla, Pampaña, Inqui, San Martín, Huancayo, todos, y pueblo en conjunto del distrito. Y justamente el día de ayer escuchaba un comentario de uno de nuestros hermanos de Tambobamba, decía, en Tambobamba hay cantidad de caballos.
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1: Para esta fecha, vaya, por ejemplo, para la temporada de los carnavales, eso es otro igual también, para el famoso Ticapayana, y en esta fecha la Tojate. Así que para ello, lleven todos esos caballos que hay en Tambobamba, todos, ¿ya? Vamos a participar y vamos a darle, por supuesto, el festejo que corresponde, ¿no? El día 29. Y vamos a darle, por supuesto, también su fecha, ¿no? Como quiera que es reconocido patrimonio cultural de la nación, pues hay que darle ese valor importante en ese día. Muy bien, 7 de la mañana, 18 minutos, y hablando de Cotabambas, me voy con una bonita expresión musical y vamos a invitar a nuestra hermana Ruth. Ruth Carito es una joven artista y que lo está haciendo muy bien, las expresiones culturales de diferentes regiones. En este caso, vamos a invitarle a Ruth para que nos pueda cantar esta bonita expresión musical, principalmente de nuestra provincia de Cotabambas, de esas expresiones tan importantes que nos puso la profesora Tula Cajidas, Suramana. En la voz de Ruth Carito para toda la provincia de Cotabambas en esta hora de la mañana. 7 de la mañana, 19 minutos.

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3: Akira de mi 7 de la mañana, 23 minutos. Carito cantándonos esta bonita expresión musical. De hecho, prácticamente es uno de otro de los himnos de nuestra provincia de Cotabambas, que hizo tan popular nuestra hermana mayor, la profesora Tula Cajigas, Suramana. Pues estos huaynos o estos carnavales, en cualquier momento yo creo que debe estar presente siempre en representación de nuestra identidad de la provincia de Cotabambas. Así que mejor en tu programa, Buenos Días Cotabambas. Bueno, mis estimados hermanos, esta mañana estamos en línea telefónica con uno de nuestros maestros de nuestro querido distrito de Akira, el profesor Rogelio Chauapajo. Profesor Rogelio, muy buenos días. Bienvenido al programa Buenos Días Cotabambas. Un abrazo para usted a la distancia, igualmente para todos los docentes a nivel de nuestra provincia de Cotabambas. Buenos días, profesor. Adelante.
4: Muy buenos días, mi distinguido gran hermano Luis, el popular Paquito, a través de su programa, pues Buenos Días Cotabambas. Bueno, sábado a sábado nosotros estamos siempre en sintonía de este importante radio, televisión, medio de comunicación que cubre pues toda nuestra provincia y a lo mejor hasta otras regiones en consecuencia. Bueno, escuchando pues las melodiosas voces y ese estilo de Tula Cajigas hace revivir nuestra alma cultural, ¿no?, de nuestra provincia de Cotabambas. Y por otro lado, bueno, queremos siempre aunarnos a ese esfuerzo de que usted siempre lo realiza, una identificación, ¿no?, particularmente de carácter folclórico, cultural, de nuestras tradiciones y costumbres de nuestra provincia de Cotabambas. Dicho sea de paso, queremos también realzar, resaltar esa actividad de Atocati que viene realizando, va a realizar, ¿no?, bueno, en la capital provincial, una tradición ancestral y
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4: en algún momento un maestro
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4: de
1: compañía,
4: manifestaba pues, ¿no?, de que es una actividad bastante pomposa, que en donde participan pues mucha gente, bueno, esos caballos, y un ato tiene que ser perseguido, y creo que es muy bonito. Y así pues tenemos entonces tradiciones, costumbres, que resaltar, realzar en nuestro pueblo de Akira particularmente, que un pueblo que tiene pues un inmenso, digamos, cúmulo de cultura, tradiciones ancestrales, que hoy por hoy pues está ya casi dejándose de lado, ¿no? Uh-huh. Algunos, si no es lo correcto, desapareciendo en extinción ya algunas de las bonitas danzas que tuvimos. En tanto, pues, hermano lindo, como le en el momento creo que ya dialogó con nuestro hermano William González, que sí, de paso es uno de los grandes cultores también de las tradiciones de nuestro pueblo, y obviamente nosotros trabajamos de manera conjunta, y para poder pues ya cristalizar de una vez lo que es la Casa de la Cultura, o Casa de Cultura en nuestro pueblo, uh-huh, de Akira. Caso que no es del momento, sino eso sí ya se ha venido, digamos, promoviendo desde antes, ¿no? Y bueno, yo creo que es momento de cristalizar de tal modo de que esta institución bien institucionalizada promueva, pues, ¿no?, de muy cerca las actividades culturales de antes y de ahora, por supuesto, ya poniéndonos en el momento. Eso es precisamente, hermano lindo, o señor, bueno, o Paquito, que nosotros queremos pues compartir con su persona.
3: Bien, profesor Rogelio, sí, justamente hace poquito hemos dialogado, incluso hemos hecho la invitación a una reunión ya convocada por
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3: diferentes personajes de nuestro distrito de Akira, para este bonito proyecto que se encamina El señor William nos comentaba, ¿no? En realidad todavía no es un proyecto, es una presentación o algo similar a eso, nos dijo, que estamos encaminando un grupo de personas, seguramente dentro de ellos está usted incluido, profesor. Qué bien, definitivamente a nivel de nuestro distrito de Akira tenemos de verdad de parte de nuestros ancestros lo que nos han dejado como legado, como herencia, que lamentablemente con el pasar de los tiempos, pues poco a poco van decayendo, van quedando en el olvido. Y de hecho, si nosotros, los hijos que somos, al menos entendidos en estos casos, no nos preocupamos, que definitivamente aquí en poco tiempo quedará por completo en abandono o en olvido, ¿no? Y entonces, yo creo que viendo por ese lado, y muy bien esa iniciativa que han tomado ustedes, profesor Rogelio, principalmente esa propuesta que presentan, y ojalá Dios permita que podamos concretar, no sé hasta qué punto ya tiene un avance o no, en las diferentes reuniones que llevaron, posiblemente se haya podido formar una comisión, una directiva, o simplemente fueron comentarios, no creo, ¿no? Posiblemente hayan hecho ya. En todo caso, a ver si nos puede comentar a grandes rasgos, profesor.
4: Sí, el día de ayer ya tuvimos otra reunión, porque para hacer y consolidar una cosa buena y concretada, y a nivel, bueno, no es pues un pequeño grupo, sino es una representativa del distrito.
3: Correcto.
4: Y que esto va a tener un legado, un espacio no del momento, sino tiene que ser generación tras generación, ¿no? Pero en tal caso, bueno, la intención es esa, y bueno, la directiva todavía aún no está determinada, pero sí ya se ha avanzado bastante, y en la próxima precisamente vamos a tener, si no es exactamente el 14 de agosto, una última reunión donde ya se va a consolidar todo. En tal sentido, bueno, pues esperamos, invitamos por supuesto a todos los hermanos que están escuchando en nuestro pueblo de Akira, y por supuesto los akireñistas, todos, porque finalmente también todos componemos nuestra sociedad, ¿no?, en este pueblo, para que sean partícipes el 14 de agosto, a ese evento de ya la determinación de una directiva. Uh-huh. No solamente pues van a componer dos, a tres o cuatro personas, es un conjunto de personas que van a pasar los 120 integrantes, de tal modo que esto ya en un momento no muy lejano se ha reconocido por inscrita en registros públicos y con personería participe en diferentes eventos, ¿no? Entonces de ahí estaremos rescatando, revalorando, analizando, investigando inclusive cada una de las acciones que en realidad incumbe pues a la cultura, al aspecto de las tradiciones y costumbres, que dicho sea de paso, Akira es uno de los distritos de mayor potencialidad, ¿no? Es en cuanto a la cultura, ¿no? Tenemos danzas, bueno, una serie de danzas religiosas, de escena, danzas y grupos musicales y todo ello, y en verdad, en vez de promover lo nuestro, en vez de sacar al aire todo lo que en realidad produce Akira, estamos creo que más bien trayendo de otros lugares, que claro, también, ¿no?, debe haber una situación de globalización, pero como quien dice, pues primero lo nuestro y después el resto, ¿no? Entonces, esa es la intención, mi distinguido Paquito. Usted, pues, como anoche comentábamos, es una de las emisoras que está muy, muy arraigado, identificada con esta organización cultural que, ¿no?, que se viene voceando, que se viene realizando ya en nuestro pueblo de Akira.
3: Gracias, profesor Rogelio, agradecido también por su palabra, y nosotros, de hecho, estaremos muy al tanto por si de repente estamos por ahí también, vamos a ser parte de repente de esta organización, no hay ningún problema, con todo gusto, yo me gusta, y esta es mi línea, este es mi campo, y siempre desde mucho tiempo hemos estado inmersos en esta difusión de nuestra cultura, nuestra identidad, y por qué no, por nuestro distrito de Akira. Con todo gusto, profesor Rogelio, así que cuenten al menos con mi persona, no de repente a nombre de la empresa, sino personalmente me comprometo para poder yo también estar al tanto con ello, y esperemos que esto se logre en un corto tiempo, ¿no? Que no sea tan largo, porque de verdad hay tantas cosas que nos preocupan. Y acaba de usted mencionar justamente uno de los casos que a veces, lamentablemente por obvias razones, un poco que nos salimos de los papeles, no tratamos de valorar o resaltar lo nuestro, dejamos de lado. Y pues más lo contrario, ¿no? Estamos ahí difundiendo
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3: bueno, quizás por también donde vaya. Un poquito, por un lado entendible por la, ¿no? Por un poquito de repente combinar, mezclar o matizar, bueno, como quiera que se llame, pues por ese lado entendible, pero lo primero debe ser lo nuestro, ¿no? Y luego ya pues lo que venga. Tantas cosas, de verdad, tanta riqueza que tenemos en cuanto a la cultura en nuestro distrito, en nuestra provincia. Profesor Rogelio, muchísimas gracias por su distensión, igualmente también por darse ese tiempito de conversar con nosotros y hacer extensivo esta invitación para el día 14 de agosto, me dice profesor, para la reunión.
4: Sí, exactamente, es un día viernes 14 de agosto. Bueno, podría haber sido en estas semanas que vienen, sin embargo, bueno, vienen las fiestas patrias, luego también el espacio de, se llama así, con vacaciones para los estudiantes, uh-huh. Y también lo que es semana de gestión para el cuerpo magisterial. Entonces, por ahí un poquito que de repente no se va. Todo eso se ha analizado y el 14 viernes estará realizándose, pues, en las instalaciones de la municipalidad, para lo que justamente hemos pensado que también todos los artistas, nuestros hermanos y hermanas, sean mayores, o de repente, bueno, la generación actual, lo que sea, todos seamos partícipes, de tal modo que esta organización sea compacta, sea compartida, sea reconocido y conocido por todos, ¿no? De tal modo de que todos, bueno, pues estemos, digamos, apostemos por la revaloración, el rescate y la difusión de nuestra cultura quireña. Bueno, dicho sea de paso, bueno, también adelanto nomás de que nuestro festival folclórico Marca Anzaya, bueno, qué excelente que también nuestra emisora lleva el nombre, bueno, se estará realizándose por lo menos a fines de septiembre, a los primeros días de octubre más o menos, y es pues una de las formas de tener que también rescatar los valores culturales ancestrales de nuestro pueblo. Y por otro lado, el 15 de agosto viene ya también lo que dice, ¿no?, Despensa Highway, ¿no?, allá en Cocha Despensa, que dicho sea de paso, también es una actividad. O sea que aquí está inmerso de una serie de culturas, pero la verdad, las cosas, estamos dejando que esto pase así, o de repente medianamente. Bueno, hermano lindo, Paquito, muy buenos días, y ojalá de que en los posteriores también sigamos dialogando, conversando, referente más que nada a nuestra cultura, a nuestra música, y muchos otros que componen, pues, ¿no?, el aspecto cultural. De ser así, muy buenos días, hasta cualquier momento.
3: Muchas gracias, profesor Rogelio. Hatun Hatun Warkariko y Napaiki Hampaj, y para todos nuestros hermanos y hermanas. Muchas gracias, buen día. Muy bien, hemos estado en contacto con el profesor Rogelio Chauapaco desde nuestro distrito de Akira, parte de este proyecto importante o esta propuesta que se encamina para la creación de la Casa de Cultura en nuestro distrito. Bien, estaremos al tanto nosotros como siempre y desde este medio haciendo también extensivo la invitación y promoviendo, ¿no?, para que también esto sea concreto en un corto tiempo. De verdad, eso es nuestro mejor deseo y rescatemos todo lo que tiene Akira, todo lo que está quedando prácticamente en el olvido. Justamente en esa conversación que tuvimos, por ejemplo, con el señor William, nos comentaba una de las preocupaciones que latentes que están ¿no?, en la mira de todos y cada uno de nosotros, por ejemplo, los molinos que están en la ribera del río Trapich, ya prácticamente hechos en convertidos en escombros, que ya no se ven. Uno que otro todavía quizás se puede rescatar. A ver, ojalá Dios lo permita, también podamos hacer. Es parte de la, ¿no?, de las zonas turísticas a nivel de nuestro distrito. Y a nivel de la provincia, de estos también hay varias. En Bolivia, por ejemplo, allá en Charhuahuacho hay un molino, ¿no? Y por ello justamente también lleva ese nombre, Molino Pampa, del estadio. Por ejemplo, ahí más abajo hay otro, en Tambobamba debe haber varias, en el distrito de Mara. Bueno, en esas épocas, ¿no?, en esos tiempos, habían esos molinos. Por ejemplo, a ver si en unos momentos les voy a compartir unas imágenes. Encontré un video muy bonito donde justamente nos explican, ¿no?, de esos molinos hidráulicos, ¿no? Así se llama, esos molinos antiguos. Y aún todavía allá en Colombia, en México o en esos lugares, se mantiene, ¿ah? Se mantiene tal como eran en esos tiempos allá en nuestra tierra, en Akira, en nuestra provincia de Cotabamba y en otros lugares. Claro, hoy en día pues ya se ha reemplazado por una maquinaria industrializada, ¿no?
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3: Y eso prácticamente
0: lo puse en el olvido,
3: pero no está por demás como para poder
5: tener,
3: ¿no? Como reliquia, como herencia que nos dejaron nuestros antepasados, debe haber, ¿no? Debe estar al menos siquiera para exhibición. Bueno, 7:38 es tu programa. Buenos días, Cotabambas. Me voy a ir hasta nuestro querido distrito de Mara. Ahí nos sintonizan a través de los 107.1 FM Radio Barcansaya. Y para ellos, esta bonita expresión musical, linda marañita en la voz del conjunto Mara. Conjunto Mara en tu programa. Buenos días, Cotabambas. Con cariño para ustedes.
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3: Siete de la mañana ya 42 minutos, son las 7 de la mañana 42. Caray, ¿cómo
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3: se nos va
4: Saya.
3: La mañana? Pero contentos aquí, compartiendo con nuestros hermanos y hermanas. Solo las redes sociales me castigó hoy día, no puedo hacer nada. Simplemente me quedé ahí, de manos cruzados. Pero lo importante, está al aire el programa, eso es lo bueno. Así que ustedes, los que están ahí, a ver si nos ayudan a compartir, comentar. Bueno, digan lo que digan en esta mañana, nosotros estamos atentos. Sí, un abrazo para nuestro hermano River, nuestro hermano Franklin, nuestro hermano Javiercito Laime, nuestro hermano Jesucito nos decía, no me permite entrar a la página. Bueno, mi querido X, un poco de paciencia. Igualmente un abrazo para mi sobrina Nilda, que nos acompaña ahí desde la ciudad de Tambobamba. Ay, ay, ay, saludos cordiales. Asimismo, para, ¿quién más? Nuestro hermano Iván Torres. Iván, Alinglacho, Valeglacho, Imaynayan, Hatun, Hatun, Marcarico y Napaikui. Bueno, estamos en esta mañana cultural, de hecho, difundiendo todo lo que tiene nuestra querida provincia de Cotabambas. Vámonos a ir hasta la capital, justamente, ¿no?, de nuestra provincia, Tambobamba, y otra bonita actividad. Un abrazo para nuestro hermano Santiago Solís. Hola, hermano, buenos días. Paquito nos comenta por ahí. Gracias, Evangelio Santiago. Jatun, jatun, mar, arico, inapaico y jampajpas. Muy bien. Vamos a otra actividad que se nos viene, por ejemplo, por estas fechas importantes, por el aniversario, el mes aniversario de nuestra independencia del Perú, ¿no? En todos los rincones de nuestra provincia, la región y a nivel nacional hay diferentes o diversas actividades. Así que uno de ellos es esto, por ejemplo, la tercera
4: 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A ver,
3: vámonos con esta nota. Ya en los imágenes lo estoy compartiendo para nuestra familia cotabambina principalmente. A ver, aparece o no aparece por acá esto. Yo creo que sí. Ay, ay, ay. Acá está. Y a nombre de la municipalidad distrital, no, provincial de Cotabambas, también hacen esta cordial invitación. Ay, ay, ay. A ver si bien de la municipalidad provincial de Cotabambas, Tambobamba, ubicada en la región de Apurímac, provincia de Cotabambas, invita a todas las regiones, ya por si acaso no solamente la provincia de Cotabambas, sino a todas las regiones del país. E instituciones también, ¿no? Organizaciones, deportistas, amantes de nuestro tradicional chasqui, a participar en esta gran actividad cultural deportiva. De hecho, es deportiva este bonito evento que dará inicio a las celebraciones
4: a
3: por el 66
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3: aniversario
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3: o no, restitución de la provincia
4: Siete.
3: De Cotabambas.
5: Y 45.
3: Acá solamente ponen 66 aniversario de la creación de la provincia de Cotabambas. ¿Quién está haciendo esto? La restitución de la provincia de Cotabambas. El Coriñán vuelve a recorrer nuestros caminos ancestrales, reuniendo a chasquis de diferentes regiones del país en una jornada de identidad, esfuerzo e integración. Y esta actividad representa la fortaleza, perseverancia y el legado de nuestros antepasados, fortaleciendo nuestra cultura viva, reafirmando el orgullo de pertenecer a nuestra tierra Cotabamba, Apurímac. Estimados hermanos, este bonito encuentro se va a llevarse a cabo el día 15 al 30, no, las inscripciones. Las inscripciones se llevan a cabo del 15 al 30 de julio. Lugar de en la Gerencia de Desarrollo Social en la Municipalidad Provincial de Cotabambas. Desde las 8 de la mañana hasta la 1 de la tarde, en las mañanas y en las tardes, a partir de las 3 de la tarde hasta las 6 de la tarde. Y este evento se lleva a cabo el día sábado 1 de agosto. Atentos, mis estimados hermanos, el día sábado 1 de agosto, a partir de las 5 de la mañana es la concentración y inicio de la partida, los chasquis a las 7 en punto de la mañana, ¿ya? Atentos, mis estimados hermanos, y esta invitación hacemos extensivo no solamente para nuestra región de Apurímac, sino para todas las regiones. En esto pueden participar región del Cusco principalmente, ¿no? Toda la región de Apurímac, nuestros hermanos de Ayacucho, Arequipa. Bueno, pues recuerden, amigos, chasquis han recorrido a nivel nacional, incluso internacional, ¿no? Desde Quito, Ecuador, hasta Bolivia, Chile, Argentina. Bueno, yo creo que no está por demás invitar a todos ellos y poder recordar de repente esos los antepasados, cómo se trasladaban de un lugar a otro, pero en un tiempo determinado, controlado. Y esto prácticamente también estos últimos tiempos se está quedando en el olvido. Y esto está haciéndonos recordar y, por supuesto, invitando nuestra municipalidad provincial de Cotabambas.
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3: nosotros, a través del programa Buenos Días Cotabambas, hacemos extensivo esta invitación. Todos los participantes podrán descargar las bases que están aquí en la página oficial del Facebook de la Municipalidad Provincial de Cotabambas. Traten de descargar los bases y para que estén todos al día, no se equivoquen nada, ¿no? Y pues de esta manera pueden participar. Muy bien, ahí dice justamente donde encontrarán los requisitos, condiciones, detalles necesarios para formar parte de este gran encuentro deportivo. Tu participación será fundamental para hacer de este evento una verdadera fiesta de integración, identidad, tradición, dando inicio a las actividades oficiales por los 66 aniversario de la restitución de nuestra provincia de Cotabambas. No dejes pasar esta oportunidad e inscríbete ya. De una vez, sé protagonista del inicio de las actividades oficiales por el aniversario de nuestra querida provincia de Cotabambas. Ven, vive con nosotros las celebraciones más importantes del año y recorriendo los caminos legendarios del Coriñán, llevando con orgullo el espíritu de nuestros chasquis, chasquis cotabambinos, chasquis de nuestra región. Así que, mis estimados hermanos, ingrese usted a la página oficial de la Municipalidad Provincial de Cotabambas, donde usted va a encontrar todos los bases, todos los detalles y se parte de este bonito encuentro cultural, por supuesto. Y, de hecho, la invitación está hecha para todos y para todas, ¿sí? 7:49 Jacucho Conanca, Octaquichaban, Oyakechalei. A pedido de nuestros hermanos, hermanas, mi hermano Rubén está en sintonía, me dice, por favor, un temita de Akira. Akira Mamara, Jacacarcilcha, quiero escuchar.
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3: Un abrazo para mis hermanos del centro del país. Y en un momentito les voy a complacer el pedido musical para ese hermoso, lanchoroso Valle del Mantaro, con su capital, Huancayo. Un abrazo. ¿Cuántos recuerdos de esas zonas, de esos lugares, de esos parajes hermosos? De hecho, el que les habla también, alguna vez hemos estado en esas zonas haciendo un recorrido muy bonito y, de hecho, tengo gratos recuerdos y a raíz de ello, incluso, alguna vez hemos hecho algunas grabaciones del centro del país. Bueno, en algún momento, de repente, vamos a compartir. Yo tengo ese gusto de haber compartido estos momentos especiales en el centro del país. Hermanitas Moriano, Akira Mamara, Jaca y Carcilche, con cariño para toda la familia, para todos nuestros hermanos, hermanas que nos acompañan en esta hora de la mañana.
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2: Siete de la mañana con 53 minutos. Son las 7 de la mañana ya con 53. Estamos en tu programa. Buenos días, Cotabambas, como siempre, a través de Radio Marcansaya los fines de semana, llevando las mejores expresiones de nuestra cultura viva de la provincia de Cotabambas, dando a conocer a todos nuestros hermanos y hermanas a nivel nacional, nuestros simpatizantes que siempre están en cada lugar, en cada rincón, y muchos también fuera de nuestras fronteras, así que para ellos también nuestro abrazo. Y recuerden, amigos, este programa queda grabado para que ustedes puedan compartir durante el día, durante los días, la semana, bueno, todo ello, así que con confianza. Saludo para mis hermanos que están ahí en las redes sociales. Voy a ir por los comentarios. Ahí está mi hermano Leonardo, amigo Paquito. Buenos días. Saludos a los amigos de Cotabambas por su próximo aniversario. Saludos desde la ciudad blanca de Arequipa, Huachalay. Leonardo, un abrazo para ti. Muchas gracias. De hecho, nuestros hermanos de la provincia de Cotabambas estamos pues de aniversario de la, no, 60 años de la restitución de nuestra provincia de Cotabambas. Caray, cómo se nos están yendo los años, rapidito, ¿no? Bueno, pues lamentablemente por un buen tiempo hemos estado excluidos. De lo contrario, este año hubiéramos cumplido los 200 años de la creación política de la provincia de Cotabambas. El año pasado, ¿no? El año pasado. Pero lamentablemente no se dio esto porque hubo problemas, ¿no? Y a raíz de ello, recién estamos en la restitución. Bueno, así están mis hermanos, mis huayques, River, ¿no? Mi amigo Paquito, mañana es el día del pollo, pollo a la brasa. Así que no coman, no coman pollo mañana.
3: Bueno, un abrazo
2: para nuestros hermanos que también se dedican a este bonito negocio, ¿no? El negocio de pollo a la brasa, prácticamente plato bandera de los peruanos, ¿ah? ¿Eh? Y esto no lo encuentras así nomás. Por ejemplo, usted va a otro país, ¿no? Pollo a la brasa, manancancho. Muy poco, ¿no? Así es. Así que mañana vamos a darle mérito a su día, mi hermano River. No te preocupes. Claro que sí, nosotros somos consumidores número uno. Por eso estamos Wixapas Wixa. Mi hermano River, un abrazo. Gracias, gracias. Bueno, son las 6 de la 7 de la mañana, ya con 56 minutos, ya llega prácticamente hora de nuestra despedida. Un abracito para mi hermano Javiercito Laime, Alinglacho Balaglacho y Mayindalian Huerajocha Javier, para mi hermano Ivancito, gracias por compartir con nosotros, nuestro hermano Antonio Álvarez Araníbar, donde se encuentra mi hermano Antonio, Jatun Jatun Marcarico y Napaikui. Igualmente para nuestro hermano Freddy Guamaní, Julio César Guayaquilay, Alinglacho Balaglacho. Bueno, pues hablando de Julio César, nuestro hermano Arturito, siempre de vez en cuando nos comunicamos, ¿no? Están pues ellos allá en el centro del país, decía yo, en el anchoroso Valle del Mantaro, en la región de Junín, ¿no? Con su capital Huancayo. Huancayo ha crecido bastante en estos últimos años, ¿ah? ¿Eh? Oye, ay, ay, esta ciudad, me acuerdo cuando llegué en aquellos años, en el año 93... Sí, más o menos 92, 93, ¿no? Pero una ciudad pequeña en sí. Y me acuerdo de ese lugarcito muy bonito, Azapampa, que está cerquita nomás a la estación de tren, el trencito macho huancavelicano que sale desde ahí, ¿no? Sale desde Azapampa justamente hasta la región de Huancavelica. Pues, gratos recuerdos tenemos de esa zona. Así que un abrazo, mi hermano. Gracias por compartir con nosotros en este programa. Buenos días, Cotabambas. Y por qué no poner, ¿no?, como invitado de honor a un conjunto bastante, bastante sonado y que hizo vibrar los corazones de mayoría de nuestros hermanos y hermanas, principalmente en aquellas épocas de los 60, 70, 80, Juventud del Centro. Ay, ay, ay, mi hermano Jesucito, un abrazo, gracias, mi hermano Arturo, ¿no?, mi hermano Arturito, allá en el centro del país. Les dejo esta bonita expresión musical y con ello prácticamente nos despedimos. Con nosotros será hasta el día de mañana. Pacarincamo, Tupananchiscama, retornamos como siempre en el mismo horario, en el mismo dial, a través de nuestra emisora Radio Marcansaya, tu programa Buenos Días Cotabambas. Tupananchiscama, Guayaquipandarela, Camasilay, y esta bonita expresión musical, alegrando la mañana.
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0: grandes males de la administración pública en el país. Entonces, su discurso es un discurso impecable desde el punto de vista teórico de cualquier presidente, pero es un discurso que va a tener que aterrizarlo, y mucho, porque no enfrenta, como digo, los principales problemas del país. Y claro, uno puede decir es un discurso inaugural, pero no es un discurso que pueda ser, digamos, realista. Es una convocatoria, básicamente. Y en esa convocatoria, ella, como digo, busca que le den la oportunidad, pero para la reconciliación, Jesús, se requiere la voluntad de las partes que están en conflicto. No solamente de una, no es el llamado de una parte. Son las dos partes. Y entonces, ella tiene que buscar dos cosas. Lo primero es romper con el pasado, el anterior y el reciente del fujimorismo, y demostrar, porque le toca a ella demostrar primero, que hay un cambio y que está ella ofreciendo ese cambio a fin de que le den el beneficio de la duda. La confianza no nace por decreto ni porque simplemente la pides. Nace porque tiene que haber unas condiciones mínimas a partir de las cuales la población pueda empezar a confiar. Y en el otro lado, efectivamente, la otra parte, el antifujimorismo, tiene que tener la apertura, o tendría que tener la apertura, para poder escucharla y para poder tratar de entender sus primeras medidas y sus primeros gestos. Entonces, solo así se puede dar la posibilidad de esa reconciliación y de empezar a creer que va a ser un gobierno donde estén todas las partes. No me suena, digamos, en este momento, muy coherente el hacer ese llamado y a la vez estar dándole una condecoración a José Gerí, por ejemplo. No me suena consistente el crédito suplementario por 9.500 millones que no se sabe qué se va a hacer con ello, y hablar de un gobierno ordenado y donde se pueda tomar cuentas y en el cual se vea meta por resultados, como ella ha planteado para cada ministerio. Entonces, no me suena todavía consistente. No me suena consistente decir yo voy a hacer un gobierno democrático, pero a la vez querer tener la presidencia de la Cámara de Senadores y Diputados, es decir, tratar de tener todo el poder para gobernar. Y no es cuestión de decir, ah, yo gané o el fujimorismo ganó, tiene derecho. No, el fujimorismo ganó el poder ejecutivo, la presidencia de la República. No ganó la presidencia de los parlamentos, del Parlamento, porque la primera vuelta que determinó justamente la composición del Congreso nos dice otra cosa distinta a lo que nos ha dicho la segunda vuelta.
1: Tú estabas hablando justamente de cambio y yo me preguntaba qué tendría que pasar para que ese cambio sea, digamos, concebido como tal o digamos, percibido en la ciudadanía en general, ¿no? Con miras a este cambio de administración. Y yo te iba a preguntar, ¿eso significaría ceder poder? Y eso iba justamente en relación a lo que tú mencionabas con el tema de la composición de las mesas directivas de ambas cámaras. El señor López Chávez, en las
0: últimas horas,
1: en las últimas horas, López Chávez le ha pedido al fujimorismo, a la señora Fujimori, que ceda esas presidencias de las mesas directivas como un gesto, ¿no es cierto?, de querer, digamos, tener algún tipo de balance, ¿no?, en el equilibrio de poderes.
0: Lo mismo ha dicho Nieto, pero hay una diferencia ahí, ¿no? Yo no diría ceder poder. ¿Por qué tendría que ser ceder poder si el poder del poder ejecutivo no implica el tener poder sobre el Parlamento? Justamente, la teoría del equilibrio de poderes es que el ejecutivo es un poder del Estado frente a otro poder del Estado que es el legislativo. El segundo no hace trabajo ejecutivo, no toma decisiones ejecutivas. Lo que hace es control político y ofrece al país legislación.
1: Claro, pero entonces, esa es la teoría.
0: Estamos hablando de ceder el poder.
1: Claro. Entiendo yo perfectamente, eso es la teoría, pero en la práctica, en los últimos 5 años hemos visto un ejercicio del poder por parte del legislativo. ¿no es cierto? Entonces esto...
0: Pero por renuncia expresa del Ejecutivo a poder hacer la parte que le corresponde y a tomar distancia y generar su propio esquema de gobierno frente al Legislativo. Lo que ha habido es una sumisión del Ejecutivo ante el Congreso, y es una sumisión voluntaria que empieza con Dina Boluarte. Y a partir de ahí, un manejo, digamos, desde el cual el Ejecutivo le dice al Congreso: tú haz lo que quieras, yo no me voy a preocupar, no te voy a observar nada, pero déjame en paz a mí, déjame terminar el gobierno, no me vaques. Y cada uno hace lo suyo, así es que somos como un matrimonio en el que no nos amamos, pero cada uno hace su vida como quiere.
1: Claro, pero eso también, eso no es, digamos, eso no es. Pero esa figura es vegetar, digo, o sea, lo que tendríamos que buscar es un cambio, y un cambio pasa en realidad por empezar a mirar todo aquello que se hizo bien y todo, sobre todo, aquello que se hizo mal.
0: Por eso es que es necesario restablecer el equilibrio de poderes, porque justamente la idea es que el Congreso haga control político, no que entorpezca al Ejecutivo. Hay una teoría que estoy escuchando que señala que la única manera que Keiko Fujimori pueda gobernar adecuadamente es que tenga tanto Ejecutivo como Congreso para poder ejecutar y a la vez legislar para beneficio de su gobierno. Y eso no es así. No es así. O sea, Keiko Fujimori debe poder gobernar. Para eso fue elegida, para eso ganó las elecciones. Y entonces tiene todo el derecho de nombrar al primer ministro, al gabinete, a los funcionarios de su gobierno. Y tiene además la posibilidad cierta de presentar, por ejemplo, sus paquetes de proyectos de ley a través de una solicitud al Congreso para que le apruebe una, digamos, la posibilidad de hacer legislación, como he dicho, para luchar contra la inseguridad y la economía. Tiene todo el derecho a que el Congreso coadyuve la labor del Ejecutivo a través de leyes que sean racionales y que vayan en beneficio de las políticas públicas que ella plantee. Sí, pero eso no significa controlar todo el poder para poder hacerlo. No, ellos manejan el presupuesto y tienen la capacidad de gobernar y ejecutar. Y el Congreso no debería ni ser obstruccionista ni manejar una oposición radical. Por ejemplo, Si están pensando en que Juntos por el Perú debería presidir el Congreso, eso sí sería un despropósito. Es decir, que una izquierda radical como la de Juntos por el Perú, que en este momento tiene sangre en el ojo, pretenda presidir una de las cámaras, sí sería desde el punto de vista político un despropósito y una muy mala idea. Pero hay gente en el Congreso que podría, desde Renovación Popular o desde Buen Gobierno, por ejemplo, presidir el Congreso y tener una relación, yo no digo amigable, pero por lo menos positiva con el Ejecutivo, y donde tenga que controle, y donde tenga que ayudar, que ayude.
1: Se entiende que en esta etapa inicial ambos tienen que verse las caras, tienen que comunicarse, tienen que dialogar, con mira justamente a dejar de lado los últimos 10 años donde hemos tenido turbulencia política. Ahora, si bien es cierto, hay aquí un trabajo entre el Ejecutivo y el Legislativo, aquí lo que tendríamos que ver también en las próximas semanas es ya, ¿no?, la conformación del gabinete con el que inicia, ¿no?, que se entiende va a ser, digamos, presidido por Luis Galarreta, hasta donde yo tengo conocimiento. Ahora, ella dice que su óptica es de gobernar el Perú desde el Perú, es decir, recorriéndolo, seguramente como lo hizo su padre, y además llamando, por ejemplo, a que este gabinete sea conformado por técnicos, y lo ha dicho con mucho énfasis, que tiene que ser un gabinete con gente que tenga esa visión técnica, sobre todo experiencia, y aquí sí hay un punto que no sé si es que finalmente se terminará concretando, ¿no?, sin importar su militancia partidaria.
0: Eso a mí me ha parecido una muy buena idea. Es decir, yo he diferenciado lo que sería un gabinete multipartidario de un gabinete plural y abierto. Y eso es lo que creo que ella ha planteado, lo planteó desde el primer momento y me ha parecido una
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0: Acierto. Pretender hacer un gabinete fujimorista es un error tremendo. Y pretender hacer un gabinete multipartidario también es un error tremendo, por una muy sencilla razón: no podemos entregarle ministerio a los partidos. Primero, porque no hay partidos sólidos. Y en segundo lugar, porque entregarle un ministerio a un partido significa que ese ministerio se va a llenar de militantes de un partido y el partido va a decidir qué hacer y qué no hacer en ese ministerio. Y nos acaba de pasar, el Ministerio de Salud ha tenido esa tónica, por ejemplo, en los últimos meses y en los últimos años. Entonces, me ha parecido una muy buena idea. Y yo creo que sí se puede concretar. El tema es tocar la tecla adecuada para que la melodía salga bien. Hay peruanos que efectivamente tienen la capacidad para poder conocer determinados sectores, para liderarlos y para ejecutar las obras que se necesitan. Pero ahí tenemos dos asuntos. El primer lugar es saber elegir a la persona adecuada. Por ejemplo, se está hablando de Rafael Belaunde para defensa. Yo no sé si eso sea verdad o sea simplemente un tiro al aire, pero ¿es esa la mejor decisión? Se está hablando de Carlos Spa para la Cancillería. No sé tampoco si sea eso real, pero no me parece adecuado que, teniendo Torretagle la solidez que tiene, estemos buscando a un ex candidato presidencial para defensa, a otro candidato presidencial para Torretagle, simplemente por darle cierta, entre comillas, representatividad, porque ¿qué representatividad tiene Rafael Belaunde que no sacó ni siquiera el 2% de la votación?
1: Y bueno, y Carlos Spa, ¿no?
0: Entonces,
1: quiere la Cancillería sin ser, ¿no?, un diplomático de carrera, ¿no?
0: Exactamente, y sobre todo en un momento en el cual justamente se requiere del mayor profesionalismo en una situación tan tensa entre China y Estados Unidos, y nosotros al medio. Entonces, yo creo que sí se puede, como digo, siempre y cuando se elige lo más adecuado. El asunto está en que Keiko Fujimori tiene que dar la garantía de que justamente no va a haber, en primer lugar, un manejo fujimorista o un manejo que pueda ser tentador desde el punto de vista del control absoluto del poder, porque la resistencia al fujimorismo se va a sentir, sobre todo en los primeros días. La gente primero muy probablemente diga: primero quiero ver cómo evoluciona el gobierno y después te doy una respuesta. Por ejemplo, Luis Carranza ha dicho que va a ser asesor externo mientras tanto, y creo que mucho tiene que ver con algo así como: veamos cómo van las cosas y después de repente ya podemos entrar. Entonces, yo creo que eso es un acierto, sí. El asunto está en que esperemos a ver cómo se va desarrollando. Creo que en estos días muchos lanzamientos de nombres terminan siendo a veces autolanzamientos o lanzamientos de personas interesadas,
1: sí,
0: en,
1: claro,
0: poner ciertos nombres en la palestra. De tal manera que yo no le doy crédito a ninguna lista todavía, sino hasta que la presidenta pueda anunciar los nombres que espero sabiamente ponga en cada sector.
1: Fíjate que Keiko Fujimori durante la campaña reivindicó en todo momento el gobierno de su padre, ¿no? Si bien es cierto, no ha hablado sobre honradez, tecnología y trabajo, sí ha hecho mención, por ejemplo, a orden, responsabilidad y eficacia. Yo leí ayer una columna tuya, no sé si ayer o antes de ayer, respecto justamente a estos temas, y me pareció importante conversarlo contigo y para que tú se lo digas a la audiencia. Yo comenzaba el programa también hablando de qué tipo de mea culpa tiene que hacer, ¿no es cierto?, no solamente que confirmó, sino Fuerza Popular, respecto a lo que ha pasado en los últimos 5 años con dos, digamos, grupos de leyes, ¿no es cierto? Por un lado, las económicas, que están generando un gran impacto, que aún siguen vigentes, y las otras que tienen que ver con, por ejemplo, la reducción del equilibrio, justamente, de las capacidades de las instituciones que, por ejemplo, administra justicia en este país.
0: Porque cuando ella habla de orden, nosotros estamos asumiendo que ese orden no se refiere solamente al tema de la mano dura contra la delincuencia, que es lo más importante y que en lo cual debería haber efectivamente una decisión y una capacidad mostrada desde el primer día para mostrar resultados desde los primeros meses, sino que también debe referirse al tema del orden a nivel del manejo del Estado, porque ella ha hablado de un Estado. Ella se ha referido concretamente en su discurso al Estado y ha dicho que el Estado hay que transformarlo, y ella ha ofrecido una transformación del Estado, y esa transformación implica no solamente una reestructuración o racionalización del Estado, sino implica tomar decisiones que tienen que ser fundamentales para esa transformación del Estado. Entonces, tiene que ver con la concepción del Estado que ella tiene. ¿Va a ser un Estado grande, pequeño, va a ser, como algunos quieren, un Estado pequeño para ser eficiente, con menos ministerios. Va a ser un Estado, en cambio, fuerte, con presencia del Estado en todas las provincias y regiones del Perú. En segundo lugar, tiene que ver con el uso de los recursos. Es decir, no se puede plantear un Estado eficiente cuando hay un derroche que tiene que ver no solamente con el exceso de la burocracia que ha nacido a partir de justamente el manejo de cuotas de poder de parte de ciertos partidos y de ciertos políticos que les dieron...
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1: Sí, a ver, 8 de la mañana con 24 minutos, estamos conversando con Enrique Castillo, analista político, respecto a el inicio de esta nueva administración, la entrega de credenciales a Keiko Fujimori, y en esta última etapa estábamos hablando justamente de responsabilidad en el manejo del Estado. Está Enrique, ¿no? Continuamos, Enrique, que se cortó brevemente.
0: Hay todo tipo de manejo en el Congreso, y sin embargo, nadie ha hablado nunca de racionalización del Congreso. Entonces, el orden tiene que ver con la concepción del Estado, con el uso de los recursos públicos en el Estado y con el nombramiento de los funcionarios para el Estado. Pretender reciclar a los socios recientes del Congreso o pretender buscar cómo acomodo a quienes me ayudaron en el Congreso pasado sería un error tremendo, porque justamente lo que se requiere es orden, y para ese orden hay que cambiar de gente. No se puede hacer lo mismo, no se puede hacer cosas diferentes con la misma gente que además le ha fallado al Estado haciendo un uso irresponsable de los recursos públicos.
1: Bueno, ayer yo, leyendo tu columna, me encontré también con un texto que decía de que a los congresistas actuales, senadores y diputados, se les va a pagar de inicio nomás 15.600 soles indiscriminadamente como gastos de instalación, cosa que genera en este momento un gasto de al menos 3 millones, ¿no?, al inicio de esta administración, que deberíamos mostrar justamente esto que hemos comentado, honradez, responsabilidad para la búsqueda de la eficacia, porque eso a la larga es lo que quisiéramos todos, que bien, vas a pagar, vas a hacer ese gasto, pero lo mínimo es que tengas un Estado que responda, que sea eficiente, y no lo es.
0: Pero además, Jesús, con cierta racionalidad, ¿cómo le vas a pagar gastos de instalación a una persona que vive en Lima? Es decir, empecemos por ordenar justamente todo lo que significa, claro, el gasto. Estamos criticando a José María Balcázar por irse de viaje varias veces a ver a su familia, y con lo cual ha hecho uso de los recursos, o irse a Roma con una delegación enorme gastando mucho dinero para el país, y estamos ya empezando a regalar 3 millones de soles a los congresistas solamente porque viven en Lima. ¿Y qué les vamos a pagar? ¿Para qué? Para que limpien su carro para ir al Congreso. No tiene sentido, ¿no? Uh-huh. Entonces, las cosas hay que hacerlas racionales.
1: Bueno, hay una serie de temas que se van a tener que analizar de primera después de 28 de julio. No pasa solamente con el tema de, digamos, la toma de mando, la juramentación, que es un acto protocolar bonito, seguramente, celebrando los 205 años de independencia de este país. No, hay que ordenar la casa. Y Keiko Fujimori es responsable del desorden de los últimos 10 años y de estos últimos 5, donde su partido político ha estado, en cierta manera, formando parte de un Congreso que es o ha sido altamente dañino para diferentes tipos de digamos sectores, ¿no?, de lo que significa el manejo del país.
0: Mira, no toquemos, digamos, lo que dicen los políticos, pero el Consejo Fiscal ha sido muy claro: si Keiko Fujimori quiere tener un país ordenado, lo primero que tiene que hacer es mandar al Tribunal Constitucional las últimas leyes que ha dado el Congreso y leyes por las cuales el fujimorismo quizás no ha promovido las leyes, pero ha votado a favor, o tiene que derogarlas. Entonces, esas son las decisiones que van a marcar la pauta de si hay que confiar o no confiar en un próximo gobierno, porque, como digo, de nada sirve que ella pueda exigir, pedir, ofrecer un nuevo Estado cuando la práctica de ese Estado, incluido el Parlamento, que forma parte del Estado, porque yo he escuchado a varios excongresistas, ahora excongresistas, decir, sí, hay que reducir el Estado, tenemos que reducir el Estado, tenemos que reducir los gastos, porque hay demasiado dispendio. Oye, pero, ¿y el Parlamento? Nunca me hablas del Parlamento, que crece, y ahora tiene un presupuesto de un ministerio. Entonces, lo primero que tenemos que ver es si ella efectivamente tiene capacidad de propósito de enmienda y de poner en orden a su bancada. Entonces lo veremos en los primeros días, y ahí entonces podremos decir, sí, hay que efectivamente empezar a confiar y o dar por lo menos el beneficio de la duda, porque si está queriendo y tiene la intención de hacer un buen gobierno y está dando las medidas adecuadas, pues entonces ayudemos y apoyemos. Eso es fundamental, porque todos queremos que a ella le vaya bien, al margen de si es fujimorista o no es fujimorista. Ya es la elegida presidenta de la República, por tanto, nosotros los peruanos tenemos que buscar que a ella le vaya bien. Necesitamos que haya menos delincuencia en la calle, más orden en el gasto público y más atención de las necesidades de los peruanos en salud, educación y seguridad. Entonces, necesitamos que le vaya bien. Pero para eso, como digo, tiene que empezar a dar esos gestos que hagan que nosotros veamos que efectivamente todo aquello que acaba de terminar con este Congreso va a ser eliminado para rearmar todo ese Estado que, como ella lo ofrece, y empezar a buscar que se ponga al servicio del país realmente, y no de pequeños grupos que le van sacando un provecho enorme a través de viajes al extranjero, buffets, seguros con el 100% de cobertura, en fin, ese tipo de cosas, ¿no?
1: Bien, Enrique, un fuerte abrazo, muchas gracias.
0: Bien. Jesús, a ti, muchísimas gracias.
1: Enrique Castillo con nosotros esta mañana. Vamos a continuar con el tema luego de la pausa. Volvemos.

0: La hora en Exitosa, 8 de la mañana y 30 minutos. 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
1: La 23ª Copa del Mundo también rompió esquemas fuera de la cancha.
2: Es la primera vez que tres países, México, Estados Unidos y Canadá, organizan conjuntamente un mundial. Además, los encuentros se disputan en 16 ciudades y 16 estadios, una cifra nunca antes vista en el torneo.
1: México, además, hizo historia al convertirse en el primer país en albergar tres Copas del Mundo tras las ediciones del 70, 86 y 2026.
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6: De lomo saltado, delicioso y emblemático plato de nuestra gastronomía, infaltable en las mesas peruanas. 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

0: La temperatura en Lima 20 grados, Iquitos 23, Cusco 6 grados, 8:34. La ceremonia de juramentación de los senadores y diputados electos para el periodo parlamentario 2026-2031 se llevará a cabo el próximo viernes 24 de julio del presente año en el Palacio Legislativo, de acuerdo con un comunicado emitido por la Oficialía Mayor del Congreso de la República. En otros temas, en comunicación con Exitosa, el analista político Enrique Castillo señaló que la nueva mandataria Keiko Fujimori deberá demostrar que puede dejar atrás el pasado e instaurar un gobierno de cambios en beneficio de la población.
1: Ella tiene que buscar dos cosas. Lo primero es romper con el pasado, el anterior y el reciente del fujimorismo, y demostrar, porque le toca a ella demostrar primero, que hay un cambio y que está ella ofreciendo ese cambio a fin de que le den el beneficio de la duda. La confianza no nace por decreto ni porque simplemente la pides. Nace porque tiene que haber unas condiciones mínimas a partir de las cuales la población pueda empezar a confiar.
0: Enrique Castillo también señaló que sería un desacierto del gobierno Fujimori entregar los ministerios a los partidos políticos.
1: Pretender hacer un gabinete fujimorista es un error tremendo. Y pretender hacer un gabinete multipartidario también es un error tremendo. Por una muy sencilla razón, no podemos entregarle ministerio a los partidos. Primero, porque no hay partidos sólidos. Y en segundo lugar, porque entregarle un ministerio a un partido significa que ese ministerio se va a llenar de militantes de un partido y el partido va a decidir qué hacer y qué no hacer en ese ministerio. Y nos acaba de pasar, el Ministerio de Salud ha tenido esa tónica, por ejemplo, en los últimos meses y en los últimos años.
0: Y por otro lado, dictan 14 meses de prisión preventiva para el investigado Ángel Cuadros, de 22 años, por la presunta comisión del delito de homicidio calificado en agravio del suboficial PNP Jairo Gamboa en el distrito de Comas, en el distrito fiscal de Lima Norte. 8:36. 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

0: Bien, a ver, son 8 de la mañana con 37 minutos. 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Soy Jesús Verde, esto es Hablemos Claro. Más adelante estamos hablando de fútbol, del Mundial, que ya cierra el día de mañana. Hoy se juega el tercer y cuarto lugar entre dos selecciones importantes, Francia e Inglaterra. Y mañana vamos a tener seguramente un partido con el cuchillo entre los dientes, ¿no? Entre Argentina y España. ¿Quién, digamos, se hará, digamos, campeón del mundo? Todo va a depender de cómo se plantee el partido y a qué va Argentina. Como saben ustedes perfectamente, a los argentinos les gusta jugar a la épica y a los españoles al control total del balón y así poder, digamos, sostener el juego de alguna manera. Al margen de quién gane o pierda, lo concreto aquí es que va a ser, ¿no?, un día definitivo para uno de los más grandes futbolistas que el mundo ha visto hasta este momento, Lionel Messi. Creo que sobre él se van a escribir muchas cosas a partir del día de mañana sobre lo que ha significado su genio, ¿no? Su genio del fútbol mundial. Bien, con eso volveremos con un amigo, además especialista en temas deportivos, Bruno Rivas, y más adelante estará José Alejandro Godoy para hablar de la tentación autocrática, que por cierto, rosa, ¿no es cierto?, a esta nueva administración conducida por Keiko Fujimori. Vamos ahora con Omar Coca desde la casa justamente de la presidenta electa. Omar.
1: ¡Atención! ¡Descanso! ¡Atención! ¡Viva las Fuerzas Armadas!
2: ¡Viva!
1: ¡Viva la Policía del Perú!
2: ¡Viva!
1: ¡Viva la Comisión de Defensa!
2: ¡Viva!
1: ¡Viva el Perú!
2: ¡Viva!
1: ¡Terrorismo!
2: ¡Nunca más!
3: Jesús, buenos días. Información en vivo desde los exteriores de la vivienda de la presidenta electa Keiko Fujimori. En estos momentos hemos escuchado a decenas de excombatientes de la lucha contra el terrorismo, quienes buscan sostener una reunión con la presidenta electa aquí
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3: en San Borja. Vamos a conversar con uno de sus representantes, hablamos del presidente de la ASONADET, el señor Javier Pereira. En estos momentos nuestro compañero Joao Jaramillo está enfocando la fila que han realizado estos licenciados de las Fuerzas Armadas, quienes claramente tienen varias propuestas en el marco de combatir la delincuencia y claramente brindarle su apoyo a la presidenta electa Keiko Fujimori. Sargento, bienvenido a Exitosa.
5: Muchas gracias, Exitosa. Estamos acá, somos de la Asociación Nacional de Defensores de la Democracia, Sargento Segundo Robert Delgado Vier, excombatiente de la lucha contra el terrorista, la asociación contra el terrorista más grande que existe en nuestro país. Nos encontramos acá, representantes de diferentes regiones que hemos venido, estamos de Huancayo, Junín, San Martín, Huánuco y Cañete, de diferentes lugares que hemos venido, representantes, hemos venido para ver, nos entrevistamos con la señora presidenta, para dar nuestro respaldo. Somos hombres que hemos combatido una lucha contra el terrorismo del año 80 al 2000, en la época de su papá.
3: Vamos a poder, por ejemplo, ver a un caballero que tiene una gran cantidad de medallas, Jesús, todos ellos recién han llegado hoy a Lima. El viaje ha sido extenso, asumo, ¿sí?
5: Así es, han venido, por ejemplo, ha venido de Junín, ¿no? Huancayo. Cada medallita que ves en el pecho significa un reconocimiento que le da una institución. Todos tienen así, sino que no se han puesto, ¿no? Entonces, eso significa.
3: ¿Qué tipo de propuestas o el mensaje que se puede dar a la presidenta en el marco de la lucha contra la delincuencia?
5: Bien, primeramente, estamos acá para darle el respaldo a la presidenta. En segundo lugar, para decirle que continúen dando ese compromiso que tiene el Poder Judicial, la PCM, con los licenciados de las Fuerzas Armadas en cuanto es a calificación de que deben sacar mensual,
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5: deben sacar de 800 a 900 licenciados calificados como defensores de la democracia.
3: Una vez más, por favor, señor Pereira, ¿cuántas personas integran la ASONADET?
5: La ASONADET integra alrededor de 25.000 hombres a nivel nacional. Hay muchas asociaciones, grandes asociaciones, hay grandes líderes que también tienen asociaciones, pero la Asociación Contra Terrorista ASONADET es la más grande.
3: Muchas gracias, señor Pereira, y vamos a enfocar también la gran cantidad de efectivos de la Policía Nacional que se han colocado efectivamente a crear un cordón para que así no se pueda acceder a la vivienda de la señora Keiko Fujimori. Los excombatientes de la lucha contra el terrorismo van a permanecer, al menos para poder esperar a obtener este encuentro que claramente ahí se ha estado registrando en la oficina de la presidenta electa en San Isidro. Información para los 95.5 del FM Lima en el mes de la patria exitosa.
0: Bien, gracias a Omar Coca por esta información. Entonces han llegado los defensores de la democracia, licenciados de las Fuerzas Armadas que lucharon contra el terrorismo, a pedir una reunión con la señora Keiko Fujimori. Bueno, para eso tiene una oficina, creo, ¿no?, de la presidenta electa. Por cierto, no es la primera que tiene este tipo de oficinas. Yo recuerdo perfectamente a Ollanta Humala tener una, y además iniciar una gira como presidente electo en América, a toda América Latina, que le llevó por Colombia, Venezuela, entre otros países, y lo sé perfectamente porque lo acompañé en algunos países para sostener reuniones con líderes políticos y con mandatarios, por ejemplo, con Santos en Colombia, ¿no?, en el Palacio de Nariño, y otros más que no me acuerdo en este momento, pero ciertamente para tratar de equilibrar un poco el tema de las críticas, ¿no?, porque las críticas han arreciado, digamos, de inicio, y pareciera que no recordamos cosas, y hay algunos periodistas que sí, digamos, tenemos todavía había algo de memoria, para lo bueno, para lo malo, para todo lo que venga. O sea, el pasado no se borra
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0: de un plumazo, está, persiste, se mantiene, y a veces, no es cierto, vuelve nuevamente al presente, con miras al futuro. Pero hay que ir, digamos, puntualizando. Ya hemos tenido oficina de presidente electo, lo tuvo Ollanta Humala, ahora lo tiene Keiko Fujimori, y me parece saludable porque no puede tampoco estar despachando en su casa, ¿no es cierto?, alterando la tranquilidad de sus vecinos. Entonces, piano, piano. Ahora, claro, no tiene esa oficina mayor tipo de mandato constitucional, es decir, no significa absolutamente nada, simplemente un estadio, ¿no?, inicial de lo que supone ya más adelante la toma de mando. Antes lo hacían en oficinas, digamos, preparadas. Alan García la tenía en San Isidro, pero al costado de RPP. Bueno, no sé, todos han tenido oficinas, digamos, habilitadas justamente para tener este tipo de reuniones mientras iban camino al ejercicio del poder en su real dimensión. Bueno, está con nosotros Carlos Infantes, que es politólogo. Carlos, ¿cómo estás? Bienvenido a Exitosa.
6: ¿Qué tal, Jesús? ¿Cómo estás? Buenos días.
0: Estábamos conversando al inicio con nuestro colega analista político Enrique Castillo a propósito de lo que significó la entrega de credenciales esta semana a Keiko Fujimori y este discurso de búsqueda de reconciliación. Y él tenía, digamos, toda una idea de lo que supone reconciliarse, ¿no? ¿Qué es reconciliarse? Bueno, él dice buscar la manera de encontrar cierta paz para poder gobernar sin mayores altibajos.
6: Bueno, básicamente lo que hemos encontrado después de esta elección es que tenemos un parlamento por un lado fraccionado y un liderazgo fuerte por parte de la presidencia. Lo que necesita en este momento el fujimorismo, y especialmente Keiko Fujimori, es conseguir o construir algún tipo de coalición que le permita gobernar. Entonces yo creo que el llamado a reconciliación va en ese sentido. Más allá de lo que se ha dicho, por ejemplo, con el tema del perdón, o el indulto a Pedro Castillo, o la gracia a Pedro Castillo, más allá, por ejemplo, de las investigaciones sobre los casos de las 50 muertes por las protestas sociales. Yo creo que esos puntos de agenda probablemente en algún momento tengan que tocarse, pero hay otra agenda que es mucho más importante para el país, como la inseguridad ciudadana.
0: Ok, de eso vamos a conversar, pero claro, habría que decirle al público que, contrario a lo que se decía en campaña, donde se hablaba de que Keiko Fujimori, de ser elegida presidenta, iba a tener el control del Congreso de la República, cuando ya hemos visto, digamos, la elección zanjada, tanto para la presidencia como el Congreso de la República, que ahora es bicameral, nos hemos dado cuenta que es completamente distinto, que ahora tenemos un Congreso sobre el que existe, digamos, interés, pero además donde se tiene que, digamos, buscar negociar, ¿no es cierto? Porque, claro, no hay un control total, absoluto. No. La izquierda ha entrado en un tándem, en el sentido de que ya dijeron, bueno, Obras, ahora Nación, si no me equivoco, y Juntos por el Perú, pues nosotros vamos a estar por este lado, y Fuerza Popular encuentra, digamos, la mano tendida por parte de Renovación Popular, pero en el medio está el partido de buen gobierno, que es el de Jorge Nieto. Condense que todo el mundo va a tener que, digamos, lidiar o buscar los votos que se necesitan para poder avanzar. Ahora, ¿por qué te digo esto? Porque hemos escuchado aquí con Fujimori en su discurso de aceptación de credenciales, que imagino yo se va a repetir el 28 de julio, no sé si tenga, digamos, algún cambio significativo, pero ella ya ha venido adelantando algunas cosas, al menos en el tema de la lucha contra el crimen. Lo primero que va a buscar del Congreso es tener la posibilidad de legislar, o sea, ¿no?, de legislar para, por ejemplo, hacer que los militares patrullen en conjunto con la policía, cambiar ese rol, ¿no?, en la zona de fronteras, el tema de, también dijo, modificar el código penal, el código procesal. Tiene esta idea de construir en, como Bukele, seguramente en el plazo de 8 meses, cárceles, 4 de ellas a nivel nacional y una de alta peligrosidad. Bueno, eso es, digamos, su agenda de inicio, ¿no?
6: Toda propuesta que requiera el fujimorismo de cara al gobierno va a necesitar de algún pedido de facultades por parte del Congreso si quiere hacerlo en el inmediato plazo. Caso contrario, no lo va a poder hacer en el inmediato plazo, y entiendo que también hay algún sentido de inmediatez sobre los temas puntuales de seguridad ciudadana, por ejemplo. Entonces, yo no sé hasta qué punto las fuerzas opositoras que están buscando, por ejemplo, levantar banderas o discursos sobre el tema de los derechos humanos frente al excesivo control policial, por ejemplo. Entonces, hay algunos bemoles, hay algunos matices sobre los cuales el fujimonismo va a tener que empezar a ceder para poder conseguir los votos necesarios de cara a un gobierno en los próximos meses.
0: Ok, con la extensión del Congreso unicameral, entonces se acaba esa característica que tuvieron en su momento de imposición.
6: Bueno, ni tanto así, ¿no? Porque salvo en el Congreso que tuvo al frente PPK, digamos, el fujimonismo sí tuvo un control absoluto, ¿no? Pero en estos últimos congresos no. Tiene que entrar en una lógica de cooptación. Obviamente es mucho más fácil ser oposición a ser gobierno. Entonces, en ese sentido de ser gobierno, van a tener necesariamente que generar puentes y construir necesariamente algún tipo de cooptación. Ahora, en el Senado, digamos, la cosa no es tan difícil, porque entre el fujimorismo y Renovación Popular, que son más o menos afines ideológicamente, van a poder obtener la mitad de votos, ¿no? Por lo menos tienen 30 votos ahí. Pero el problema está en la Cámara de Diputados, en donde necesariamente van a tener que ceder, ¿no?
0: Entendiéndose además que hay un nuevo procedimiento parlamentario, o sea, sí, estamos mirando el Ejecutivo, siempre miramos el Ejecutivo, pero el Congreso de la República está entrando a una forma distinta, bueno, ni tan nueva en realidad, no está volviendo a ser bicameral, y ese procedimiento, digamos, tiene toda una construcción que va, digamos, a tomar tiempo.
6: Bueno, el Senado como cámara reflexiva va a permitirle tener un step adicional de pensamiento sobre las cosas.
0: Claro, pero eso que tú dices, ¿no?, que es su capacidad reflexiva, hace, ajá, que en el tiempo las cosas se vayan dilatando.
6: Se vayan dilatando.
0: Y eso para un gobierno que está buscando ser efectista de inicio, digamos, podría, digamos, ser considerado obstruccionista, ¿no?
6: Dependiendo cómo se va construyendo el discurso. Lo que pasa es que, bueno, sí debemos dejar en claro que nuestro sistema político es presidencialista. Lo que sucede es que hemos tenido un presidencialismo coyuntural débil, por así decirlo.
0: Claro.
6: O sea, en el momento que hemos tenido liderazgos débiles, hemos tenido cierres de congresos. Vacancias. Y cuando hemos tenido presidencialismos muy fuertes, hemos tenido cierres de congresos. Entonces, en esa disyuntiva, yo creo que hay que buscar un equilibrio. Y me parece que el fujimorismo, dentro de todo, sí podría hacerlo, bueno, porque tiene la bancada, tiene experiencia y creo que tiene la oportunidad de trabajar después de muchos años, ¿no? Entonces, creo que en algún punto van a tener que ceder, ¿no? Y en ese juego sí está entrando muy bien Nieto, porque Nieto no se está posicionando ni por un lado con Juntos por el Perú o por la oposición liderada por Juntos por el Perú, ni tampoco le está diciendo sí, señor, a todo lo que indique el fujimorismo.
0: Okay. ¿No? En esa búsqueda de tener un Estado eficiente, ¿cabe la posibilidad de ser revisionista?
6: Bueno, sí, o sea, lo que... Bueno, la lógica del Estado eficiente en realidad va detrás de algunos otros procesos.
0: ¿Cabe la posibilidad o están obligados a hacerlo?
6: Hoy por hoy sí, porque hemos tenido en estos últimos años un ensanchamiento del Estado, un Estado un poco más ineficiente, unos procedimientos mucho más complejos. De hecho, uno de los puntos que hay que tratar, por ejemplo, es el shock desregulatorio. O sea, hay que simplificar los procedimientos no solo para las grandes empresas, sino también para los microempresarios y para las medianas empresas, que son las que finalmente consiguen empleo en el inmediato plazo y son y generan números que le terminan favoreciendo al gobierno que sea de turno. Entonces, sí es importante iniciar, por ejemplo, con el shock desregulatorio, y eso no tiene nada que ver, por ejemplo, con los problemas entre el Ejecutivo y el Legislativo. Son problemas netamente de procesos de modernización del Estado, que tiene que ver con presupuesto por resultados, que tiene que ver con ejecución de obra pública, que tiene que ver con simplificación administrativa, ¿no? Y hacer del Estado más sencillo de cara al ciudadano.
0: Bueno, ahí hay una lógica, ¿no? Ya lo dejaron claro estos días, de tener un Estado eficaz, ordenado, además con alto nivel de responsabilidad. Yo espero que le funcione en realidad, pero es que aquí van a haber una serie de cosas que mirar. Yo he visto a lo largo de la semana una serie de análisis, los he escuchado, pero ¿en qué momento nos hemos puesto a pensar en realidad o a preguntarnos qué Estado está encontrando la señora Fujimori, ¿no?
6: Bueno, está encontrando un Estado un poco más grande a nivel de planillas. Entonces sí queda claro que va a tener que haber algún tipo de,
0: claro,
6: de medidas respecto a eso, que van a ser impopulares.
0: Cuando hablamos de eficacia, tiene que haber necesariamente un recorte, y ese recorte sí significa un impacto social, que no sé si está dispuesta a asumirlo, ¿no?
6: Y tiene que haber una revisión sobre la ejecución de los programas sociales. O sea, recordemos, por ejemplo, ahora se está cuestionando mucho el tema de beca 18, ¿no? Entonces, hay que ver si es que existe un impacto real sobre la inversión que está haciendo el Estado de cara a esos programas sociales. O sea, ¿qué es mejor? ¿Brindar un crédito educativo, brindar una beca, o simplemente ampliar las vacantes en las universidades públicas, por ejemplo, y mejorar las universidades públicas? Entonces, hay un montón de soluciones que se tienen que ir discutiendo, o si finalmente esa política pública es necesaria o no. Entonces, esas cosas se tienen que ir discutiendo. Ahora, ¿cómo se van discutiendo? Parte mucho del proceso de agenda, de cómo se van agendando los problemas públicos para que el Ejecutivo con el Legislativo vayan tomando decisiones al respecto.
0: El Consejo Fiscal, y esta semana también ha salido a hablar Alonso Segura, pidiendo la derogatoria de las leyes que han impactado fuertemente la caja fiscal. O sea, el hecho de que tengas 229 leyes, ¿no es cierto?, que tengan un costo de 35,000 millones de soles ya de por sí impuestos, digamos, tiene que observarse, ¿no? Decía Enrique, que eso tiene que ir al Tribunal Constitucional.
6: Pero es por los momentos.
0: Y ojo, que yo también ponía a pensar, pero es que se han dado pensiones, se han dado bonos, se han levantado remuneraciones. O sea, y la gente que, digamos, ha peleado por eso durante estos 5 años y ha visto eso como una conquista, digamos, retroceder.
6: Pero eso es por
0: ¿qué tanto están dispuestos a hacerlo?
6: Eso, ¿no?, es por la ausencia también de un ejecutivo muy fuerte, ¿no? O sea, como no hay un ejecutivo fuerte que le diga al Congreso, ya sabes qué, para la mano, porque me estás malogrando la caja, ¿no? Y hay cuentas por pagar, ¿no?
0: Yo creo que...
6: Entonces, digamos, en ese aspecto, creo que el Parlamento ha llegado un poco a abusar.
4: ¡Exitosa!
6: Pero...
0: ¿Abusar?
6: Sí.
0: ¿Abusar?
6: Por decirlo de manera elegante.
0: Han hecho lo que han querido, ¿no?
6: Entonces, pero lo que sí creo que llama así mucho la atención, y es a lo que yo me refería, que es mucho más fácil ser oposición a ser gobierno. Entonces,
0: por supuesto.
6: Mientras el fujimorismo dice el día de hoy, oye, ¿sabes qué? Acá tengo la caja que está un poco golpeada por las leyes que ha aprobado ese Congreso con los votos de esa propia bancada, y que de pronto ahora no me conviene, ¿no? Entonces sí es importante, por eso voy mucho al tema de los tiempos y los momentos. Ahora, lo que sí es, lo que también es cierto, es que el fujimorismo a lo largo de estos años ha demostrado cierto praxeologismo, por decirlo así, es muy práctico, tiene un sentido muy práctico de las cosas.
0: Ah, claro, por supuesto.
6: Entonces, si me toca empoderar a un Pedro Castillo para la reforma del magisterio, simplemente por darle la contra a PPK, bueno, entonces lo empodero, ¿no?
0: Claro, ahorita el pragmatismo ha sido dañino, claro, ¿no?
6: Y ahorita si me toca reventar la caja, la reviento a través de las leyes, y si ahorita me toca proteger la caja,
0: ahora,
6: la protejo.
0: Ya, claro, sí, pero ahora va a, digamos, medir las consecuencias de sus actos. Ahora es un gobierno. Y esa es una gran pregunta que se la voy a hacer al señor José Alejandro Godoy para que la vaya analizando. Yo creo que acabar con el fujimorismo de alguna manera es, en cierta manera, entregarle el poder. Ahí es donde realmente veremos las decisiones que van a tomar y cuáles son los impactos que van a generar. Ya no hay forma de decir yo no lo hice, yo no fui, ¿no es cierto? Fueron otros. No hay forma de que Keiko Fujimori, siendo presidente de la República, diga yo heredé esto, porque finalmente es su propia herencia.
6: Y era uno de las grandes críticas que se hacía al sistema político, que por ejemplo, en el momento en que la oposición generaba su postura como oposición, no había una cara visible de esta. Entonces hoy con un Senado en donde tienes a varios candidatos presidenciales como senadores, vas a tener una figura visible de oposición. Y yo creo que en cierta medida eso sí va a apoyar a la democracia, ¿no? Porque vas a tener una figura visible a quien finalmente se le va a poder responsabilizar de sus actos políticos. Entonces, yo creo eso. Ahora, también sí me llamó la atención de que al margen de estos llamados de reconciliación, por ejemplo, han habido algunos desaciertos, ¿no? Llamar, por ejemplo, a Keiko Fujimori como la mamá de todos los peruanos.
0: Bueno, no, ya esas son estupideces. Creo que a la señora Carmen, esta del RENIEC, se le pasó la mano. Sí. No hay que ser tan sobón tampoco.
6: O sea, bonería, ¿no? Digamos, reconciliación, sí, pues, pero no.
0: No sobonería, ¿no?
6: Bueno. En todo caso, sería la suegra.
0: Bueno, yo he visto una sarta de parásitos en esa, en esto que fue la entrega de credenciales.
6: Bueno, han habido mensajes
0: y lo más, ¿no? Y lo más recalcitrante del fujimorismo, ¿no? Que vuelve a aparecer, entre ellos Marta Chávez, ¿no? Uh-huh. Y al que tiene al costado que le carga la cartera, ¿no? Bueno, en fin, gracias.
6: Bueno, son figuras por las que finalmente se han votado, ¿no?
0: Bueno, Carlos es Infantes estuvo con nosotros, politólogo. Vamos a la pausa, regresamos ahora sí con Bruno Rivas a propósito de la final del Mundial y lo que nos deja este Mundial, que no solamente es deporte, es política también. Han

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0: Pero vas a poner una pantalla gigante. Si vas a poner una pantalla gigante dentro del circo, bueno, así vamos a ir. No te preocupes, ya no me vengas a llamar la atención, querida Kerly. Bueno, mañana hay la final total, ¿no? De este campeonato mundial que ha durado, ¿qué cosa? Un mes y algo, ¿no? Un mes y una semana. ¿Cómo estás, Bruno Rivas, periodista, amigo, especializado en temas deportivos?
2: Buenos días, Jesús. Un gusto estar por acá.
0: Bueno, es un mundial bastante largo, ¿no? 48 países en disputa.
2: Claro. Un mundial que exigió que viéramos muchos más partidos, ¿no? Llegamos a ver 4 partidos al día. Y más bien el tema va a ser que ya estamos pasando por esos momentos donde ya no hay fútbol, entonces ya te tienes un poco vacío, ¿no?
0: Te entiendo, sí, me pasa, porque yo llegaba a mirar los que venían más adelante, ¿no? Y me sentaba hasta que terminara el último, creo que hasta las 11 de la noche.
2: Efectivamente, uno terminaba, empezaba y terminaba el día viendo fútbol.
0: O sea, me estás diciendo de que ya hay una especie de bajón respecto a lo que estábamos viendo. Además que ha sido un mundial en el ámbito deportivo altamente competitivo, de muchas sorpresas.
2: Claro, como siempre, el Mundial parecía o se sentía que al aparecer equipos que no tienen una gran tradición en el Mundial, que pudieran darse grandes goleadas o grandes diferencias, pero al final, no sé, equipos como Cabo Verde sorprendieron.
0: Gran revelación del Mundial.
2: Claro,
0: ¿no?
2: Y empataron con España, empataron con el único equipo que ha logrado llevar a los dos equipos.

0: llegan a la final a los 90 minutos.
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0: 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Argentina le ganó en suplementario con muy poco tiempo esperando, ¿no?
2: Y España no le pudo ganar tampoco. Al inicio del Mundial.
0: Exactamente, la gran primera sorpresa del Mundial fue esa, ¿no?
2: Ok, pero digamos, las selecciones africanas están en un nivel muy, muy alto, ¿no?
0: Sí, al menos en la primera ronda vimos que compitieron bastante, ¿no? Efectivamente, equipos como Ghana, equipos como Cabo Verde, ¿no? Mostraron la misma Sudáfrica.
2: El Congo.
0: Congo, Sudáfrica, ¿no? Tuvieron una primera ronda muy buena, pero claro, ya en 16avos, creo que me parece que solamente pasó Marruecos y Egipto, ¿no?
2: Bueno, ha sido
0: un poquito bajón, ¿no?
2: Yo hubiera querido y estaba con todas las ganas de que pasara Japón, porque me parece un gran equipo, pero claro, se nota con el partido con el que queda eliminado frente a Brasil, se notó obviamente una de las, digamos, carencias de los equipos japoneses, que tiene que ver con la talla, ¿no? Que es donde Brasil obviamente se da cuenta, ¿no es cierto?, empieza a jugar un partido más aéreo, ¿no?
0: Claro, eso es
2: que el ras del piso.
0: Uno de esos dos países donde la camiseta pesó, ¿no? O sea, uno vio vivimos el primer tiempo y parecía que Japón podía tener el material para llevar por lo menos a Brasil a suplementarios o penales, pero ya para el segundo tiempo pesó la camiseta, hizo unos cambios importantes Ancelotti y al final no pudo soportar. También ese es el tema de que tú no puedes llevar a un equipo de la calidad de Brasil, ¿no? A dejarle la pelota y que te bombardee, como lo mismo que le ha pasado ahora a Inglaterra con Argentina,
1: esa,
0: ¿no? Nunca puedes
1: hora,
0: darle esa oportunidad a un equipo con ese potencial.
2: Sí, nueve. Bueno, escúchame,
1: nueve.
2: Yo he prácticamente seguido este mundial con mucho más atención, porque creo que es un mundial especial, porque es el fin de varias etapas de Cristiano Ronaldo, de Luka Modric, del mismo Lionel Messi. Uh-huh. Yo decía, gane o pierda, cualquiera sea el país, aquí el tema es Messi.
0: Así es. Estamos viendo un mundial, efectivamente, como tú señalas, de recambio, ¿no? Donde se están despidiendo cracks que nos hemos acostumbrado a verlos en los mundiales, ¿no? No sé, bueno, a Kane le puede quedar también un mundial más, pero creo que ya lo mejor de él lo ha dado en este último mundial.
1: Marca,
0: ya lo que se vienen son los Yamal, ¿no? Mbappé tiene todavía para algunos mundiales más.
2: Una máquina, ¿no? Mbappé, Haaland, ¿no? Que también.
0: Haaland, ¿no? Entonces, sí es un mundial de recambio y en ese sentido también es un mundial que marca, digamos, una evolución, ¿no? De lo que son los mundiales de la FIFA, encontrarnos con un mundial más amplio y probablemente que venga
2: ahora,
0: sea aún más amplio.
2: Bien, es cierto que tú dices es un mundial del recambio, pero también es un mundial que está cambiando en cuanto a reglas. Ha sido bastante controversial, por ejemplo, el hecho de que la pelota tenga un chip, que este chip te dé señales de contacto, que ha, por ejemplo, anulado jugadas importantes, goles, ¿no? Uh-huh. Y otros que, digamos, no los han ni siquiera sentido, ¿no? Viste que Inglaterra hasta el último cuestionó el hecho de que la pelota golpeara con el cable de la Spider-Cam.
0: En Noruega.
2: ¿No? Frente a Noruega. El tema de la imposición de tarjetas rojas, amarillas. Eso también se va a tener que conversar, ¿no?
0: A ver, yo creo que el cambio más escandaloso que hemos visto en este mundial fueron el tema de las pausas de hidratación, ¿no? Que claramente tiene que ver con dónde se ha hecho el mundial, ¿no? O sea, este cambio no lo hubiésemos podido ver en Rusia, no lo hubiésemos podido ver en Brasil.
2: O en Qatar mismo, ¿no? Porque yo decía, bueno, mira, hay pausas de hidratación, supuestamente bajo el argumento de las altas temperaturas, pero es que en Qatar hubieron temperaturas mucho más altas de las que se están viendo en este mundial que está pasando, ¿no?
0: Y que, como dices, no obedece necesariamente al calor, obedece justamente al tema comercial. O sea, Estados Unidos tiene una tradición justamente de realizar pausas comerciales en todos sus deportes y ha cambiado reglas en el fútbol americano, en el baloncesto, vinculadas justamente con esta necesidad de ingresar una pausa comercial. Entonces, veamos qué pasa en el siguiente mundial, que además, como digo, una diferencia importante es que Estados Unidos tiene una posición
1: exitosa
0: en el mundo que no tiene España, que no tiene Marruecos, ¿no? Que son los futuros anfitriones.
2: Yo quiero llegar al tema de Estados Unidos porque me parece vergonzoso. Yo creo que se manchó el deporte, se manchó la pelota cuando Donald Trump hace uso de su poder político para llamar a Infantino y decirle, mira,
0: miren esto,
2: esa,
0: ¿no?,
2: tarjeta roja, suspéndela, ¿no? Y para que juegue nuestro principal delantero, ¿no? Y no tengamos problema y se buscan cualquier tipo de argumento dentro del reglamento para hacerlo posible. Y eso, o sea, eso es deshonor. Y me parece triste porque Estados Unidos tiene un buen equipo, está haciendo muy buen fútbol, o sea, ha mejorado tremendamente en cuanto a su performance, pero lo que pasó, o sea, desdibujó a una selección y a un país.
0: Uh-huh. Efectivamente, ¿no? Lo que pasa también es que ya habíamos visto desde antes de que empezara el Mundial una serie de acciones por parte de Infantino y por parte de la FIFA que reñían completamente con el espíritu, ¿no? La FIFA durante muchos años ha planteado esta idea de que somos apolíticos, de
2: Discúlpame, pero que además habría que decirlo, y el público seguramente lo ha notado, que este ha sido el Mundial de la diáspora, del racismo, ¿no?
0: Exacto.
2: De la migración negada, ¿no?
0: Uh-huh. O sea, como decíamos, hace 4 años Infantino decía yo soy un migrante, bla, bla, bla, y estamos en un mundial donde más bien...
2: Y además ha sido un mundial abusivo lo que ha pasado con Irán.
0: Claro, donde efectivamente, a eso iba, ¿no? Equipos como Irán no se le dio el permiso para poder entrar, entraban solamente... para 48 horas estar en el partido, no pudieron tener el campo dentro, árbitros que no se les dio la visa, ¿no? Jugadores ¡exitosa! Y cuerpo técnico que eran requisados como si fueran prácticamente delincuentes a la hora de ingresar. Entonces, como decíamos, la FIFA, que durante años se planteó como apolítica, ha terminado de alguna manera siendo un vocero de Trump, ¿no? Hemos visto, como decimos antes, incluso de que empezara el Mundial, en este sorteo que le dieron ese famoso premio de la paz a Donald Trump, ¿no? Eso ya marcaba más o menos un cierto sometimiento de la FIFA al poder de Trump, que no se diferencia mucho de lo que hacen muchos presidentes o jefes de Estado, ¿no? Pareciera que es la manera que han encontrado muchos dignatarios o gente con poder para poder tratar con Trump, ¿no? Pero como tú señalas, eso ha traído como consecuencia este tipo de temas súper escandalosos, ¿no? De intervención directa, ¿no? Que si cualquier presidente del mundo lo hubiese hecho, muy probablemente hubiesen suspendido a su selección.
2: Ah, por supuesto, pero es que nadie se atrevió a hacerlo, pero es que Donald Trump tiene esas características de ser un megalómano que consigue lo que quiere. Alguien decía, ¿no? Que Bélgica, digamos, hizo lo que tenía que hacer, es decir, responder con fútbol.
0: Efectivamente, ¿no? O sea, como tú señalas, probablemente, o sea, el partido de Estados Unidos fue desastroso, ¿no? Fue desastroso y había tenido muy buenos partidos. Yo creo que al final toda esta medida terminó generando, ¿no? Que Estados Unidos probablemente sintiera un peso que no hubiese tenido si es que probablemente no jugaba Balogun, ¿no? Y Bélgica se transformó en el equipo que todos queríamos que ganara, ¿no? Claro. Pese a ser un equipo que generalmente trae decepciones, esta vez no lo hizo, ¿no?
2: No, bueno, Lukaku también es otro grande que se da, ¿no? De los mundiales, claro. Además que hablando 7 u 8 idiomas, yo he ido tomando cosas, ¿no? A lo largo de este mes y medio, que claro,
3: ¡exitosa!
2: Te llevan a tener un análisis mayor de lo que pasa detrás de un mundial, y un mundial es política, es religión, es migración, es racismo, o sea, es seguridad, ¿no? Es orden y es épica también, ¿no? Lo que vamos a hablar sobre Argentina en unos minutos es justamente eso, ¿no? Ahora, quiero terminar con este tema de la FIFA porque fíjate que la FIFA finalmente termina siendo un Estado dentro de un Estado que además se toma atribuciones que posiblemente no le correspondan, y es que los gobiernos se lo permiten. Lo que pasó en el Estadio Azteca, ¿no es cierto?, con los palcos, los dueños de los palcos, que no pudieron entrar por orden de la FIFA, y uno de los dueños le dijo, yo he comprado este palco es de mi propiedad, legalmente aquí están mis títulos, recuerdo haberlo visto en la reja, ¿no es cierto?, del estadio, exigiendo su derecho, y al salir un funcionario fue decirle, la FIFA tiene el control del estadio. Entonces, ¿cómo puedes perder tu derecho de propiedad, ¿no? O sea, porque lo impone un organismo internacional que no tendría por qué, digamos, tener algún tipo de derecho respecto a lo que es tuyo.
0: Claro, como señalas, la FIFA es una gran transnacional, ¿no? Es una transnacional que incluso tiene más afiliados que las Naciones Unidas, ¿no? Y tiene mucho poder en ese sentido, ¿no? El fútbol es el deporte más popular del mundo, mueve una cantidad de dinero impresionante, y para muchos países ser la sede de la Copa Mundial de la FIFA es digamos como una especie de check, ¿no? Necesario, que lleva a países que, por ejemplo, pensemos, ¿no?, en Brasil, pensemos en Rusia, pensemos en Qatar o la misma Alemania, que en su momento necesitaban organizar este mundial para mostrar al mundo algo, ¿no? Brasil, por ejemplo, quería mostrar al mundo que ya era un país miembro del BRIC, ¿no? Qatar quería mostrar que era una potencia en el Medio Oriente, ¿no? Alemania quería mostrar una cara distinta después de la Segunda Guerra Mundial. Entonces, son países necesitados de algo. Y en ese sentido, la FIFA podía decirles a ellos, ¿no? Por ejemplo, a Brasil, vende cerveza en el estadio,
2: sí,
0: pese a que es, está prohibido en el país, y esos países iban a decir que sí. ¿Qué pasa en este caso? Que Estados Unidos no tiene una posición esta vez de inferioridad, sino está por encima de la FIFA. Más bien, la FIFA es la que necesita a Estados Unidos. Entonces, eso explica el desbalance que estamos viendo y que la situación haya sido distinta en este caso. Pero al mismo tiempo muestra el gran poder que tiene la FIFA por encima de países emergentes, potencias emergentes, que necesitan mostrar una cara distinta a partir de celebrar un mundial o celebrar un evento, ¿no?
2: El próximo mundial son de 100 años de este evento deportivo y que involucra a más países. 3 de América Latina y el resto, bueno, de Europa, ¿no?
0: Sí, y África, ¿no?
2: Claro, ahora va a ser un mundial en el que se piensa no tener solamente 48, sino 64 selecciones. ¿Cómo lidias con eso? Yo feliz, ¿eh?, de ver fútbol todo el tiempo, pero ¿cómo se negocia eso, no?
0: Bueno,
2: ahora, discúlpame, pero... Y que todos me escuchen ya, si Perú no llega a un mundial con 64 selecciones, donde 3 están clasificadas de esta parte del continente, olvídate, pues, ¿no? O sea, dedícate a otra cosa.
0: Claro, o sea, lo que tú señalas muestra también de que ya el mundial va a dejar de ser ese espacio exclusivo de las grandes selecciones, ¿no? Ya vamos, prácticamente, es decir, va, no sé, la mitad de los afiliados de la FIFA. Sí, definitivamente se pierde un poquito esta búsqueda de ver los equipos élite, ¿no? Efectivamente, acá vamos a ver más Cabo Verdes, ¿no? Vamos a ver más Sudáfricas, ¿no? Vamos, probablemente veamos a Perú en el siguiente mundial.
1: ¡Exitosa!
0: Nos va a traer mucho más partidos.
1: Esa es,
0: pero
1: la hora.
0: Nuevamente, la preocupación es que el nivel puede bajar, ¿no?
1: 9,
0: que encontremos más 7-1 como el que le metió Alemania a Curazao, ¿no? En el siguiente mundial, pero al mismo tiempo le resuelve un tema que quizás fue algo polémico en este mundial, que fue cómo se resolvieron los terceros puestos, ¿no? Hay que ver de que un tercer puesto jugaba sabiendo cómo le había ido a otro, ¿no? Jugando, ya completando el número suficiente para que entre en todos los terceros puestos, ya no tendrás ese problema que se ha dado con esta situación, ¿no?
2: Ojo que hay, para el próximo mundial, que se cumplen 100 años, 3 equipos de esta parte del continente con clasificación directa. Argentina como campeón del mundo.
0: Uruguay.
2: Y Paraguay. Y Paraguay, ¿no?
0: Paraguay,
2: sí. Okay.
1: Marca,
2: Uruguay
1: Saña.
2: Es porque, claro...
0: Es que en teoría el mundial se debería haber hecho en Sudamérica, ¿no? Porque justamente el centenario tendría que haberse repetido en la sede inaugural, que fue Uruguay, pero Uruguay y Argentina al parecer no tienen, Uruguay, Argentina y Paraguay no tenían la infraestructura necesaria para un mundial con esta cantidad de equipos, ¿no? Y eso llevó a que finalmente se vaya a España, Marruecos, ¿no? Donde se va a realizar el próximo mundial. Pero sí, de alguna manera, la FIFA está, para conmemorar los 100 años, está llevando el partido a Uruguay, ¿no?
2: Uh-huh. Bueno, Uruguay, además, verán ustedes que tiene 4 estrellitas en su...
0: Según ellos.
2: Ellos son los primeros tetras, dicen, ¿no?
0: Sí.
2: Claro,
0: sí.
2: Son 4 estrellas porque son los 2 campeonatos olímpicos que la FIFA la reconoce como campeón del mundo, ¿no? Y otras 2 que, bueno, las han ganado por historia.
0: Bueno, y hay algunos jugadores de Uruguay que dicen que son 5.
2: ¿No? Ah, son 5.
0: Porque ganaron un mundialito.
2: Esos son más creídos que los argentinos. Bueno, ya, ¿cómo vemos Argentina? Porque... A ver, en un primer momento hay quien decía, ya, elimínenlos porque no podemos más con los argentinos y su ego colosal. Y ahora estamos, digamos, ya, pues es una Argentina contra España, preferimos a los argentinos antes que los españoles, porque esos también son otros, ¿no?
0: Mira, yo quiero mucho a mis amigos argentinos, tengo muchos amigos argentinos, les tengo mucho aprecio, pero los que yo no soporto son a los periodistas deportivos argentinos, ¿no? Ver un partido de DirecTV, que uno esperaría que fuera una cadena más neutral, es escuchar un partido, no sé, Congo, Uzbekistán, y siempre hay alguna referencia argentina, o sea, está de más, ¿no? Pero igual, pese a eso, si uno le pone mute, ¿no?, a DirecTV o a Disney, uno tiene que apreciar la garra argentina, ¿no? Es innegable lo que han hecho en este mundial, partido tras partido, épica tras épica, con un Messi que uno esperaba ya medio retirado, jugándose un mundialazo, ¿no?
2: Ok, ahora, ¿se puede sostener esta teoría de que la FIFA está todo el tiempo detrás de Argentina?
0: A ver, vamos por partes. Uno no podría echarle la culpa a la FIFA de que Inglaterra se tire para atrás faltando media hora el partido y que le volteen el marcador. Uno no puede echarle la culpa a la FIFA de que Egipto, estando 2 goles arriba, también se tire para atrás y le metan 3 goles, ¿no? Uno no puede echarle la culpa a la FIFA de que Messi le meta 3 goles a Argelia, ¿no? Es claro de que el potencial argentino y que Argentina juega a un nivel superlativo. Pero sí es cierto, y ahí regresando a lo que hablábamos antes, sí es verdad de que han habido decisiones polémicas que llevan a que un crítico de Argentina pueda tener ese discurso, ¿no?
2: Pero las decisiones controversiales han sido para diferentes partidos, ¿eh?, en diferentes momentos.
0: Sí, o sea, no son los únicos, los argentinos no son los únicos que se han beneficiado de errores arbitrales. Eso sí.
2: Pero a Colombia no le anulan un gol porque él tenía, claro, un callo en uno de sus delanteros.
0: Efectivamente. O sea, los errores arbitrales llevan a que los que son grandes críticos de Argentina y tienen esta teoría de la conspiración puedan sostenerlo en base a, por ejemplo, o sea, un planchazo de Messi no es validado de la misma manera que un planchazo de un suizo, ¿no? Eso es evidente, pero eso no es culpa argentina, ¿no? Y tampoco creo que da cierre para hablar de una gran conspiración, ¿no? Errores arbitrales hay siempre, ¿no?
2: Ahora, ¿quién gana mañana?
0: Mira, en circunstancias normales, uno diría que España es el claro favorito, ¿no? Es el equipo que mejor juega o que mejor ha jugado en estos últimos partidos. Argentina le ha costado mucho, ¿no? Equipos como Egipto,
2: Cabo Verde,
0: equipos como Suiza, equipos como Cabo Verde, ¿no? En este último partido sí vimos una Argentina que es la Argentina que todos habíamos querido ver, pero no ha sido una constante a lo largo de todo el torneo. Pero al mismo tiempo, el temple y la garra que tiene Argentina creo que tampoco la tiene ningún equipo. Entonces, uno lleva que tenga un pronóstico reservado. O sea, mañana de
3: esa
0: repente vemos un partido histórico de Messi y rompe pues con el gran equipo que es España, ¿no?
2: Tendría que ganarlo en los dos tiempos normales. Ir a la extensión es un desgaste, pero llegar a los penales ya sería, digamos, o sea, ya sería demasiada épica, digo, ¿no? O sea,
0: Es casi una película, ¿no? Estamos en Estados Unidos, el partido no va a ser en California,
1: exitosa,
0: pero podría ser una película de Hollywood, ¿no? O sea, que la carrera de Messi termine con él como bicampeón mundial sería, pues, para documentales, películas y demás. Entonces,
2: además consecutiva. O sea, él rompería todos los récords. Ahora, la pregunta es, después de esto, si es que gana las 2 Copas del Mundo de manera consecutiva, ¿Pelé, Maradona o Messi?
0: Mira, yo soy de los que cree que no existe el mejor de la historia, ¿no? Para mí Pelé fue el mejor en su momento, para mí Maradona fue el mejor en su momento, para mí Messi es el mejor en su momento. Pero si me obligas, me pones una pistola en la cabeza, ahorita te diría que Messi ya superó a Pelé y a Maradona en épica, ¿no? En resultados, ¿no? Llegar, ¿no?, a la edad de Messi con esta calidad. Como te digo, yo pensaba que Messi no nos iba plantear un mundial similar al de Qatar, y yo te diría que este mundial ha sido mejor que el de Qatar, de manera individual, ¿no? En sus, no el equipo argentino, pero la actuación de Messi me parece mejor que la que tuvo en Qatar, ¿no? Fue más determinante, ¿no?
2: Qué locura, Bruno, lo que hemos visto, ¿no? Y qué placer de ser testigos de esto, ¿no? Yo no vi a Pelé, vi medianamente a Maradona en el 86, y después de eso, digamos que no había un referente mundial de esa talla, ¿no? De ese nivel, o sea, de la poesía que ciertamente desarrolla Messi cuando está en el campo, ¿no?
0: Y efectivamente, ¿no? Y además que su historia es una historia de derrotas, ¿no? O sea, tuvo muchas derrotas para poder llegar a lo que ha logrado, ¿no?
2: Renunció a la selección.
0: Exactamente, o sea, no soportaba.
2: Tenía todo el país encima, o sea, todo su país lo tenía encima.
0: Yo recuerdo en más o menos el 2013 haber estado en Argentina y escuchar un programa de radio donde decían que Messi no tenía carácter, que Messi no tenía onda, ¿no?
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0: Y ahora dudo mucho que haya alguien en Argentina que se atreva a decir eso, ¿no? ¿Recuerdas ese periodista argentino que lo tenía seco? Ahora está, es una ostra, ¿no? Está en el ostracismo después de todas las críticas que hacía, ¿no?
2: Bien, perfecto. En el Buen Beber vamos a abrir los teléfonos para hablar sobre el partido de mañana y a ver cómo lo disfruta usted, ¿no? Con una cerveza, con un vino, ya veremos, conversaremos. Lo ves mañana con la familia, imagino, ¿no?
0: Sí, de fin, con mi hijita, bueno, chiquita.
2: Bruno acaba de ser papá, no le has puesto Leonel a tu hija, ¿no?
0: No. Malena.
2: Ahí este chico,
0: Yerko. Bueno, pero tiene un nombre, una canción argentina famosa, ¿no? Malena.
2: Ajá, perfecto, un saludo para tu esposa y para tu hija.
0: Muchas gracias. Nada,
2: y alas y buen viento en esta etapa de ser padre. Siempre es una bendición, un hijo.
0: Muchas gracias.
2: Bien, gracias a Bruno Rivas por estar con nosotros esta mañana aquí en Exitosa. 9:28 y regresa tras la pausa José Alejandro Godoy. Con él también vamos a hablar de encuentros de otro tipo.

0: ahora en Exitosa, 9 de la mañana y 28 minutos. 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
2: El mundial de este año quedó marcada como la copa del mundo más grande de la historia. Por primera vez, 48 selecciones disputaron el torneo, 16 más que en Qatar 2022.
3: El nuevo formato incluyó 104 partidos, 40 más que en la edición anterior, y permitió el debut mundialista de selecciones como Curazao, Cabo Verde, Uzbekistán y Jordania, que escribieron sus primeras páginas en la historia de la competencia.
2: Más equipos, más partidos y nuevos protagonistas consolidaron como la edición más ambiciosa y numerosa que ha tenido la Copa del Mundo.
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0: La temperatura en Lima 20 grados, Iquitos 23, Cusco 6 grados, 9 de la mañana con 33 minutos. En comunicación con Exitosa, el politólogo Carlos Infantes señaló que la nueva mandataria Keiko Fujimori debe construir algún tipo de coalición o alianza que le permita gobernar los próximos 5 años.
1: Bueno, básicamente lo que hemos encontrado después de esta elección es que tenemos un parlamento por un lado fraccionado y un liderazgo fuerte por parte de la presidencia. Lo que necesita en este momento el fujimorismo y especialmente Keiko Fujimori es conseguir o construir algún tipo de coalición que le permita gobernar. Entonces yo creo que el llamado a reconciliación va en ese sentido, más allá de lo que se ha dicho, por ejemplo, con el tema del perdón, de
2: o indulto a
1: Pedro Castillo, la gracia a Pedro Castillo.
0: Ya pocas horas del final del Mundial, también para Exitosa, el periodista deportivo Bruno Rivas se refirió a la polémica por un presunto favoritismo de la FIFA a la selección argentina.
3: Uno no podría echarle la culpa a la FIFA de que Inglaterra se tire para atrás faltando media hora el partido y que le volteen el marcador. Uno no puede echarle la culpa a la FIFA de que Egipto, estando 2 goles arriba, también se tire para atrás y le metan tres goles, ¿no? Pero sí es verdad de que han habido decisiones polémicas del lado arbitral que llevan a que un crítico argentino pueda tener ese discurso.
0: Y en otros temas, la Superintendencia Nacional de Migraciones dio inicio al plan piloto para la emisión del carnet de extranjería con verificación electrónica, documento que incorpora tecnología de identificación segura y permitirá fortalecer el control migratorio de las personas extranjeras que se encuentran en el país. 9 de la mañana con 35 minutos. 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

0: Bien, vamos a continuar. Esto es Exitosa en Lima 95.5 de la FM. Somos la voz de los que no tienen voz. Soy Jesús Verde.
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0: Estamos en el 95.5 de la FM. 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
0: 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Hablábamos hace unos instantes sobre fútbol, política y toda la controversia que surge alrededor. Y es también importante mirarlo desde ese foco, ¿no? Porque claro, de acá a los próximos 4 años las cosas también van a cambiar. Habrán otros jugadores. En ambos aspectos, ¿no? En los que en quienes manejan el negocio y justamente en la cancha, ¿no? En los futbolistas. Bien, a ver, y siempre hay cambios de reglas en el juego. Todo depende de quién esté justamente manejando
1: marca,
0: el juego, por así decirlo. Y eso pasa, por ejemplo, o nos va a pasar a nosotros en los próximos 10 días, cuando inicie una nueva administración del fujimorismo. Pero de esto y otras cosas vamos a conversar con José Alejandro Godoy, que tiene un nuevo libro que se llama La Tentación Autocrática, Guía Breve de las Dictaduras Latinoamericanas. Es un libro bastante voluminoso, pero creo que es importante leerlo, porque además al inicio hace un contexto sobre lo que es el autoritarismo, el totalitarismo, habla justamente de la experiencia internacional, histórica, pero también de lo que nosotros hemos enfrentado a lo largo de estos años. ¿Cómo estás, José Alejandro? Bienvenido a Exitosa una vez más.
3: Gracias, Jesús, por la invitación.
0: Bien, me gusta mucho el hecho de que inicies un libro dando un poco de contexto para tratar de entendernos, y además que esto nos
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0: Lleve como una especie de paralelo para saber en qué momento nos encontramos nosotros.
3: Claro, lo importante de esa primera parte del libro a la cual tú has hecho mención es la idea de que todos compartamos un poquito de conocimiento de a qué le llamamos autoritarismo, dictadura o totalitarismo o autoritarismo competitivo, que son categorías que normalmente empleamos en la ciencia política, que normalmente también el público puede escuchar, pero no necesariamente tiene claro a qué nos estamos refiriendo con cada uno de estos términos. Entonces, la idea de esa introducción del libro es que el lector pueda tener conocimiento sin tener, digamos, un conocimiento tan profundo del tema. Digamos, creo que el conocimiento básico como para poder entender qué claves necesitas para distinguir un gobierno democrático que aquel que no lo es. Y así el lector pueda sacar, evidentemente, sus propias conclusiones al respecto, ¿no?
0: Ok, nosotros los seres humanos siempre hemos apostado por las libertades. Además, hemos nacido libres. Sin embargo, uh-huh, en el desarrollo de las civilizaciones hemos tenido que encontrar la manera de convivir. Y por eso hemos, buscado puntos en común y creado sistemas, ¿no? Y luego esos sistemas amparados en base a leyes. Siempre hemos necesitado algún tipo de barrera, ¿no es cierto? Para evitar, digamos, el conflicto constante. Y creo que de eso se trata, de alguna manera, tu libro. De primero contextualizar, pero luego, uh-huh, contarnos cuáles fueron las experiencias a lo largo de los años, ¿no? Tanto en América Latina como, por ejemplo, el propio Perú, ¿no?
3: Correcto, ¿no? O sea, el texto lo que tiene son 7 ejemplos de gobiernos autoritarios, ¿no? El PRI mexicano, está la Revolución Cubana, tenemos el gobierno de Pinochet en Chile, la dictadura militar argentina, el chavismo en Venezuela, que se prolonga hasta el día de hoy, ¿no? Y en el caso del Perú, las experiencias tanto de Velasco como Alberto Fujimori.
0: Ok, mira, fíjate, tú tocas dos
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0: Tú tocas dos modelos que en este momento están prácticamente al borde de la extinción. Cuba,
3: sí,
0: podría en cualquier momento ser invadida por los Estados Unidos.
1: Creo
0: que ya incluso hay hasta órdenes de desarrollo de una incursión militar para traerse abajo el régimen de los Castro. Bueno, Raúl todavía sigue vivo, pero quien está, entre comillas, gobernando es
3: Miguel Díaz-Canel.
0: Miguel Díaz-Canel. Y el chavismo, que está prácticamente entregado a los Estados Unidos, ¿no? Es más, esta semana, a propósito de tu libro, que cae muy bien, ya se estaba discutiendo el hecho de encontrar puntos en común para trabajar una agenda que los lleve a un proceso de transición, a, digamos, nuevamente al retorno de la democracia. Viste que la Asamblea del 2015 emite un comunicado que es refrendado por la Asamblea actual de el hermano de Delcy, ¿no?
3: Sí.
0: Y claro, pues los momentos son complejos, pero se están dando.
3: Claro, justamente tanto el capítulo sobre Cuba como el capítulo sobre Venezuela llegan hasta el presente, ¿no? O sea, no solamente tratan de ver la trayectoria de cómo, en el caso cubano, Fidel Castro toma el poder, llega al mismo, convierte lo que era un proyecto inicial nacionalista en una dictadura comunista, ¿no? Y luego cómo esa dictadura va sobreviviendo a un montón de problemas, ¿no? O sea, la intervención de los Estados Unidos, la caída de la Unión Soviética, y finalmente llega el proceso que tenemos el día de hoy, ¿no? Que es un proceso en el cual Cuba está atravesando probablemente la peor de sus crisis en 70 años, con apagones, con problemas de alimentación y con una posibilidad, como tú hubieras mencionado, de los Estados Unidos o de otro tipo de presiones por parte de los Estados Unidos que se están ejerciendo para que el gobierno caiga. Y en el caso venezolano es también un poco lo mismo, ¿no? O sea, la construcción de cómo Chávez no solamente logra obtener el poder, sino logra obtener el favor, hasta ahora, el chavismo, de más o menos un 25-30% de ciudadanos, ¿no? Y cómo luego ese gobierno se va degradando paulatinamente hasta llegar a la situación actual en la cual tanto Delcy y Jorge Rodríguez, ¿no? Que son cabeza del Ejecutivo y del Legislativo, de alguna u otra manera están súper condicionados por lo que el gobierno de los Estados Unidos está manifestando como línea, ¿no? Y como tú bien lo has mencionado en esta última semana, con una transición o un intento de transición negociada que, ojo, no está pasando
1: por
3: fuertes de la oposición, que son María Corina Machado y Edmundo González, sino más bien por un sector de parlamentarios de la Asamblea Nacional del año 2015, ¿no? Con el cual aparentemente el chavismo está mucho más dispuesto a negociar que con otros liderazgos.
0: Hay que recordar al público en general que el concepto de dictadura, ¿no es cierto?, de autocracia es la reducción total de las libertades, ¿no? De ese derecho a la opinión, por ejemplo, para no ir muy lejos, y de la captura o la concentración de los poderes, ¿no? De las instituciones que deberían generar algún tipo de balance dentro del sistema como lo conocemos. La democracia no es un modelo perfecto, es un modelo sobre el cual existen muchas críticas, pero al menos te garantiza justamente esa libertad. Y para que exista democracia tiene que existir la posibilidad de que haya un mínimo entendimiento. Hace mucho tiempo que no discutimos ideas y no, digamos, nos permitimos, ¿no?, el hecho de que alguien al menos tenga la mínima razón para poder avanzar. Le ha pasado al Perú y le está pasando a todos los modelos que tú has, digamos, analizado aquí en la tentación autocrática. Pero ahora, yo te quiero decir una cosa. Hace mucho tiempo el Latino Barómetro arroja de que no solamente Perú, sino varios países añoran justamente modelos autocráticos, donde hay una imposición de la llamada mano dura.
3: Claro, lo que pasa es lo siguiente, ¿no? O sea, la democracia no solamente te tiene que garantizar las libertades, ¿no? Digamos, eso es en el sentido político del
0: La población término. Entiende que el orden pasa por la imposición, ¿no es cierto?, de medidas fuertes, duras.
3: Ahí vamos.
0: Del caudillo, ¿no es cierto?
3: Claro, o sea, tú me mencionabas al inicio de la conversación que los seres humanos estamos buscando algún tipo de orden, de alguna u otra manera, ¿no? Ese orden a veces es democrático y ese orden a veces es autoritario. Y cuando tenemos situaciones en las cuales la ciudadanía siente que la democracia no le está rindiendo los frutos esperados o no le está rindiendo efectivamente una mejora en su calidad de vida, comienza a añorar tiempos en los cuales dice, bueno, por lo menos algún tipo de orden había, ¿no? Entonces, tú has mencionado las cifras de Latino Barómetro, podríamos mencionar otras encuestas similares, pero en efecto sí hay en varios países de la región, y el Perú no es la excepción, o lo contrario, es probablemente los países en donde haya mucho más esta tensión en torno a la idea de la mano dura, sobre todo en materia de seguridad ciudadana, ¿no? Que es un tema que complica a cualquier ciudadano, ¿no? O sea, una metáfora que a mí me gusta utilizar mucho para que pueda entenderse cómo este tema de la inseguridad ciudadana le complica la vida a la gente, ¿no? Imagínate a un señor que hace todo tipo de arreglos en casas, ¿no? Gafitería, pintura,
1: marca, etcétera, ¿no?
3: Y está con su celular, y su celular es al mismo tiempo el medio al cual lo contactan y el medio al cual recibe pagos, ¿ok? Le roban el celular. el señor no solamente pierde sus contactos, sino que pierde su dinero. Entonces, además de, obviamente, la exposición en materia de vida y en materia de integridad personal. Entonces, si tú a esa persona le dices, oye, la delincuencia no va a ser contrarrestada o tenemos que ir un poco más lento en esto, él va a decir, oye, a mí me estás perjudicando en medio de eso, y va a comenzar a añorar un líder que tenga una vocación mucho más fuerte, que tenga un lenguaje mucho más fuerte, ¿no? Y la posibilidad de alguna u otra manera de, bueno, si no van a capturar al delincuente que va a o me ha robado a mí directamente, bueno, que lo sancionen a todos, no importa si son inocentes o son culpables, ¿no? Es un poco sacar nuestro lado más tanático, ¿no? En medio de toda esa situación.
0: Sí, lo entiendo perfectamente. Yo lo que quiero es que el público entienda en qué estamos en este momento, porque América Latina está atravesando justamente por estos visos, ¿no es cierto?, de autocracia. Aquí, por ejemplo, hay una añoranza, y lo hemos visto en la última elección general, ¿no es cierto?, de que copiar modelos como el de Bukele para dar una respuesta al problema de criminalidad que estamos enfrentando. Es más, la presidenta electa lo que ha dicho en una entrevista, se lo comentaba a nuestro amigo politólogo que vino hace un rato, el decir de que creo que le dijo a Semana de Colombia que si algo ella pretendía hacer es copiar posiblemente lo que hace Bukele con el tema de las cárceles. Claro. Ahora, Bukele se está convirtiendo prácticamente en un dictador. Está copiando lo que hizo Alberto Fujimori, que también es un ejemplo tuyo en el libro, ¿no es cierto? En el hecho de maniquear la constitución para generar una reelección que no estaba contemplada en su constitución de manera inicial.
3: De hecho, ahora El Salvador tiene reelección indefinida, y de hecho, en la última parte del libro se tratan algunos casos que ya por motivos de tiempo no entran en un desarrollo mucho más exhaustivo, como los 7 casos que hemos mencionado, ¿no? Pero se menciona el caso de Bukele, y efectivamente, el intento de réplica de Bukele ha sido algo que no solamente está en el Perú. Tú has mencionado el caso de la señora Fujimori, pero varios países de la región están un poco en esa línea, ¿no? Ecuador, el nuevo presidente de Colombia, de la Espriella, quiere jurar en un cuartel militar, ¿no? Entonces, tú tienes esta noción de queremos parecernos a alguien como Bukele, pero el problema está en que el modelo de El Salvador es inexportable. Y es
0: pero además tendremos que verlo con algo tan sencillo, ya que quieren copiar a El Salvador, y es que no somos los mismos países. El Salvador es más pequeño, o sea, su densidad demográfica es menos que la del Perú, ¿no? O sea, no se puede aplicar.
3: No, y además porque los tipos de criminalidad también varían. Una cosa son las maras en El Salvador, y otra cosa es el problema de narcotráfico que tiene Ecuador, y otra cosa es los problemas de extorsión que tiene el Perú. Entonces, las mismas fórmulas tú no las puedes aplicar porque no son el mismo problema.
0: Claro. Hay aquí, cuando estaba leyendo el libro, un término que siempre es repetitivo cuando uno analiza cómo es que se deberían manejar los países y el mundo, ¿no? Que es la búsqueda del bien común. Me gusta mucho este contraste que haces con lo que postula Ana Arendt, o lo que el mismo Thomas Hobbes con el Leviatán, ¿no? Uh-huh. Pero sí, yo no tenía claro lo que postulaba Hobbes, o sea, lo hacía desde una visión básicamente en defensa en un contexto donde las libertades no eran plenas. A eso voy.
3: Sí, claro, era el tema de yo como monarca te doy seguridad, pero a cambio tú me cedes parte de tus libertades. Y ese mismo principio que Thomas Hobbes, ¿no?, filósofo del siglo XVII, planteaba en su momento para las monarquías absolutas europeas, es exactamente el mismo que tienen los dictadores latinoamericanos que están contenidos en el libro, ¿no? Es yo te doy seguridad, o yo te doy alimentación, o yo te doy una serie de cosas, y a cambio tú me cedes tus libertades. Eso es un poco el mismo juego que está delante de esto.
0: Dejemos por un momento el libro y toda la teoría que tú presentas y los casos de estudio, y vayamos porque tenemos 5 minutos, a lo que vamos a enfrentar.
3: Correcto.
0: En los próximos años. Porque imagino yo que van a durar 5 años, o eso se espera, ¿no?
3: O sea, se supone que si tú tienes una bancada que en sí misma te va a, de alguna u otra manera, evitar la posibilidad de una vacancia presidencial por incapacidad moral permanente, deberías, en principio, durar los 5 años. Ahora, el fujimorismo tiene varios problemas por enfrentar. Uno, primero, pues obviamente todos los problemas de política pública, ¿no? Inseguridad ciudadana, fenómeno del Niño, situación económica.
1: Marca,
3: ¿no? ¿Cómo los va a enfrentar? Todavía no tenemos una clave. Segunda cuestión. ¿Cómo va a lidiar el fujimorismo con estas tensiones entre lo autoritario y lo democrático, ¿no? Cosa que también está contenida en la coda del libro. Ya, esa es otra interrogante que vamos a tener como Lidia. Tercera cuestión, el propio desgaste de ser gobierno, ¿no? O sea, ser gobierno no solamente te coloca, pues, te da el poder, te coloca sobre la mesa, o tienes un conjunto de ceremonias en las cuales te respetan y te colocan en primer lugar, sino que también implica un desgaste porque te equivocas. Como cualquier ser humano, te vas a equivocar y va a depender de cómo manejen esos errores para ver ese desgaste. Lo cual lleva a un cuarto punto que viene con la pregunta que tú mencionabas. Que es la siguiente.
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3: Mira, Fuerza Popular, como bancada, normalmente siempre había podido conservar parte de la bancada porque era un grupo de oposición. Pero cuando Fuerza Popular ha tenido en los últimos años problemas, también se le dio gente. O sea, cuando tuvo 73 congresistas, Keiji Fujimori partió la bancada. En este último periodo se le han ido ya 4 parlamentarios, ¿no? Es decir, el fujimorismo, si bien es el partido más sólido en el Perú, no deja de tener los mismos problemas que los otros partidos políticos. Entonces, imagínate que se le vayan 2 o 3 senadores.
4: 9 y 53.
3: Pierde la posibilidad efectivamente de el tapón de la vacancia.
0: Vamos entendiendo, porque hay quien decía de que ellos tenían prácticamente todo servido y que Keiko Fujimori ganando la presidencia también tenía el control del Congreso de la República, y eso no ha sido así, o no lo es en la práctica, hasta este momento.
3: O sea, necesita los votos de Renovación Popular y va a necesitar probablemente los votos de otras bancadas. Ahora, el problema es cómo juega. Y el problema, el gran reto para el fujimorismo es ver cómo juega en ese tablero, que es un tablero mucho más complejo y en el cual ella incluso va a tener que preguntarse si lo que ha atado durante los últimos 4 años, donde ella y otros grupos han manejado el Congreso de la República, va a tener que desatarlo. Ejemplo concreto, la sentencia del Tribunal Constitucional de hace una semana y media respecto de temas de gasto público. De alguna u otra manera, esa sentencia, con todo lo imperfecta que es, le comienza a poner ciertos candados a la caja fiscal. Pero, y ahí es donde viene el punto, es ¿y cómo va a sustentar el gasto que ella va a querer hacer?
0: Y claro, pues que ahora...
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0: Siempre voy a tratar de buscar el real centro, al menos en la discusión que tengamos en este espacio. Ajá, porque, o sea, entiendo las críticas que se dan, o sea, son válidas todas las críticas, ¿no? Y posibles. Pero yo siento y creo, y lo he venido señalando, que la única manera, por ejemplo, si alguien busca acabar con el fujimorismo, es este. Por años hemos estado señalando aquí con Fujimori como quien tiene la responsabilidad de muchas cosas, y ella y su partido decir que no, porque pues ella no ha sido gobierno, entre comillas, pero ahora sí lo son.
3: Y ahora que van a ser gobierno, van a estar mucho más expuestos. Mucho más expuestos ante la opinión pública, mucho más expuestos ante la ciudadanía. Y claro, aquí el problema para Keiko Fujimori es cómo mantiene esa aprobación. Porque sin aprobación, o sea, tú puedes gobernar sin aprobación.
0: Bueno, lo hizo sostenida por el Congreso.
3: Claro, la pregunta es, ¿este Congreso va a sostener a Keiko Fujimori si llegado el momento no le conviene? O sea, digamos, ella, la ventaja que tiene es que la bancada que tiene, sobre todo en el Senado, es de gente, la mayoría, muy leal. Pero el problema es, si ese dique se comienza a romper, ¿Renovación Popular la va a sostener? ¿Buen Gobierno la va a sostener? ¿Obras la va a sostener?
0: Llegaste a un punto. Para mí, Renovación Popular es como que un tiro al aire, ¿no?
3: Es que, sí. O sea, lamentablemente para ella, Rafael López Aliaga es un personaje absolutamente impredecible y puede ser su aliado probablemente el primer año.
0: Ahora, mañana.
3: Pero el segundo año dice no. O sea, así como él ha dicho, yo me postulé de presidente y de senador, ahora no quiero asumir el Senado, ahora quiere postular de teniente alcalde. Bueno, qué sorpresa no va a salir después. Ese es el problema para ella.
0: Bueno, oye, un gusto tenerte por aquí. Que te vaya bien con el libro. Lo presentas en la FIL, que ya se inicia el próximo día, ¿no?
3: Sí, lo presentamos el 3 de agosto, 8 de la noche en la FIL.
0: 3 de agosto, 8 de la noche, sí. En el Jockey Club, ¿no?
3: En el Centro Comisionado
0: del Jockey Club. A mí me dolió que lo sacaran del Parque Los Próceres. Me quedaba muy cerca a la vuelta de mi casa, prácticamente, ¿no? Pero bueno, están en el Jockey. Además que la Feria del Libro cumple 30 años y tiene estos libros que son importantes. El de José Alejandro Godoy, La
1: Tentación Autocrática,
0: que ya está en todas las librerías, y léanlo, que está muy bueno. Este y otros más. Bueno, tuvo el de El Último Dictador, ¿no? Que tiene una relación directa con Alberto Fujimori, lo que fue su gobierno.
3: Sí.
0: Y después libros relacionados con gobiernos, ¿no? Como el de Fernando Belaúnde, El Fenómeno Sendero Luminoso. Alan García, su primer gobierno, ¿no? Entre otros más. Así que los que estén interesados en el tema de la política y la historia, estos son los libros de consulta que usted debe tener. Y el libro del comercio, ¿no?
3: Así es.
0: Y el comercio, por cierto, ya dejó de ser de los Miroquesada, ya se cumplió el tiempo estimado para hacer la contraoferta y ahora no sé a qué se dedicarán los herederos, ¿no? Saludo para Marta.
3: Veremos qué ocurre, con el Grupo El Comercio y qué es lo que va a pasar con ellos en los próximos días.
0: Bueno, van a tener que aprender a trabajar. Y eso está claro. Bien, gracias Alejandro.
3: Gracias a ti.
0: Fuerte abrazo. 9 de la mañana con 57 minutos, esto es Exitosa. Luego en la pausa vamos a tener una invitada especial, una persona a la que yo admiro, no la conozco en realidad. Por suerte nos llegó la propuesta de entrevista, es Mabela Martínez. Viene con además una época importante en el tema de la radiodifusión. Sonidos del Mundo cumple 30 años y vamos a hablar de salsa y otros ritmos y de sus grandes exponentes. Volvemos, esto es Exitosa en Lima 95.5 del FM. Somos la voz.
5: Esta es la hora en Radio Marcasaya. 9:58.

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0: Amables oyentes de Radio Inti Raymi en la ciudad del Cusco, Radio Oriente en la ciudad de Lima y muchas otras emisoras en la región del Cusco y regiones vecinas, tengan ustedes muy buenas tardes. Ya estamos en su programa, el especial de Condemaiti y sus invitados, correspondiente al día de hoy, sábado 18 de julio del año 2026. ¿Qué tal, mis hermanos? Respetuosamente ingresamos hasta vuestros hogares para poder acompañarlos con nuestra música andina, con nuestra música peruana, porque así cada día recordarles que somos herederos de una gran cultura, la cultura tahuantinsuyana, que fue capaz de hacer grandes maravillas. Bueno, de un tiempo a esta parte no estamos cumpliendo como deberíamos ser, porque si fuéramos como en el Incanato, todos trabajaríamos igual número de bocas y el doble número de brazos cada uno. Entonces todos comen y todos trabajan. Entonces, ¿qué injusticia va a haber? Pues no hay injusticias. Por consiguiente, había una armonía, entendimiento entre todos los miembros de la sociedad nacional, ya sea en lo que están en el poder, cuanto están también en el llano. Eso es lo que queremos ser, rescatar esa cultura amayuya, amasúa, amaquella, y rescatar esa cultura también alinta munay, alinta yachay, alinta ruay, que son los principios fundamentales de la cultura andina y especialmente de la cultura peruana.
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0: dicho esto, vamos a ofrecer esta versión musical, y hay homenaje a la Virgen, la Mamacha, Virgen del Carmen, que bueno, pues el día en algunos pueblos se cierran y en otros todavía continuarán. De acuerdo, y a los que quedan en la tierra todavía continuarán con corridas de toros y muchas otras cosas. En cuanto a aquellas personas que tienen un trabajo dependiente, ya estarán en su trinchera de lucha para contribuir al desarrollo de nuestra patria. Dicho esto, vamos a ofrecer esta versión que cantan dos niños, siendo liminitos, han aprendido bonito y han adaptado muy bonito a la melodía de la danza. Japa, Colla, Dep, Isa.

adelante, estamos llevando adelante su programación diaria de lunes a domingo, su programa El Especial de Condemaite y sus invitados. Bueno, por una parte, el día de hoy es pues día 18. Hay grandes cosas de que... Rapidito nomás vamos a ver qué días había sido. Un 18 de julio del año 1990 había nacido Felipe Pinglo Alba en el barrio criollo de es en el centro de Lima, de las cinco esquinas, el antiguo Lima. Allí había nacido Barrios Altos, Felipe Pingo Alba. ¿Y quién es alguien? Media Pitpail. Eso ha sido uno de los compositores más conocidos a nivel mundial con el tema El Plebeo. El Plebeo renuncia o denuncia de cómo hay esta gente que desprecia a los demás por el color de su piel, por su posición económica, por su posición política, por su fe, por sus creencias, por su idiosincrasia. Felipe Pinglo dice: ¿cómo es posible de que yo, siendo plebeyo y ella de noble cuna, ella piensa que tiene sangre azul, yo también tengo mi sangre, también tiñe de rojo? O sea, unas letras realmente que hacen reconocernos de que qué somos nosotros, que son los mandones de la tierra, cuando Dios solamente nos ha creado a los blancos. Adán y Eva eran blancos, me imagino, ¿no? Porque nunca se ha hablado en ese tiempo de negros, ni de chinos, ni cobrizos. Sin embargo, ¿cuándo y dónde aparecen las cuatro razas fundamentales en la tierra? Los blancos en Europa, los negros en África y los chinos en Asia, los cobrizos en América. Entonces, desde ahí viene también los desprecios, los malos tratos de una raza a otra, racismo. Pero estos mismos señores, por ejemplo, ahora que van a jugar, hoy día juegan pues Inglaterra con Italia. Allí hay negros. A los negros solamente les quieren como futbolistas, como boxeadores, como ujieres, como buenos choferes, nada más. En cambio, a la raza blanca ha nacido, según ellos, para mandar. Entonces, y esas cositas, hasta en la Biblia, uno no se explica en qué momento aparecen. Claro que dicen, pero yo pienso que más bien es el producto de los medios en que se realiza una determinada raza humana. En África, los negros podría ser por su clima cálido. En el norte, especialmente en el norte de Europa, son blanquiñosos porque están cerca al Polo Norte y, bueno, pues todos son blancos. En China, tremendo país donde está Japón, Tailandia, Singapur, etcétera, etcétera, todos son de ojos rasgados, pelos lacios. Ni son muy altos ni muy chatos, son medianos. Entonces, ellos se han realizado ahí con esas características. Y en nuevo continente, que es América, hemos aparecido las pieles rojas en Norteamérica, y los chipchas, los mayas, los aztecas en Centroamérica, y en América del Sur la raza cobriza, que es la raza inca, que en un tiempo eran hombres fornidos, grandes, que eran capaces de hacer grandes obras arquitectónicas, grandes obras astronómicas. Todo eso, entonces, con eso empezamos. Esos son los días que, el día de hoy, como hoy, había nacido Felipe Pinglo Alba en 1890. Bueno, ahora sí, vamos a ofrecer otra versión musical. ¿Desde cuándo me

0: Así de esta manera estamos llevando adelante su programación de lunes a domingo, el especial de Condemaite y sus invitados. Bueno, en la nación Huanca, cuyo capital es Huancayo, Tarma, Jauja, La Oroya, bailan pues en el mes de julio su fiesta regional, para ellos su fiesta regional o nacional. Porque todo huancaíno, todo huancavelicano regresan de Lima a pasar su fiesta de Santiago, que es todo un acontecimiento. Ahí bailan desde el gobierno regional, las universidades, los ministerios y el pueblo. En la noche del 24 de julio, tremenda fiesta en Huancayo, se paraliza.
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0: Pasan por la calle Real y por la calle también Huancavelica, que son las principales avenidas de esta ciudad incontrastable de Huancayo. Pronto estaremos hablando de ello. Por ahora vamos a, por supuesto, mencionar las emisoras que nos acompañan en este subprograma, el especial de Condemaite y sus invitados. Radio Imperio en la ciudad de Espinar, capital de la provincia del mismo nombre, antiguo Yauri. Espinar, junto con la provincia de Canas, con su capital Yanaoca, hacen la gran nación cana. Ellos nos están sintonizando allá los sábados y los domingos. De esa manera llegamos a muchos pueblos interesantes. Suicutambo, que es uno de los distritos que linda con la provincia de Carabaya, no es la provincia de Cailloma, región Arequipa. Allí nace el río Apurímac. Después tenemos, otras iglesias, bueno, interesantes, Alto Pichigua, Pichigua Bajo y Alto, todos ellos hacen una gran nación, la nación cana. Después venimos la nación colla, todavía está antes, con su capital en Puno, con su capital Capacolla, no es... Esa es la capital de la nación colla. Orgullosos ellos, los collas. No es un insulto para ellos, más bien decir colla es una nación, porque de allí ha venido pues Manco Capac con Mama Ocllo, y su centro neurálgico de la nación colla está en... ¿Qué colla es este? Anoche no estamos analizando. Bueno, desde ahí venían los collas en estos meses de cosecha, dos semanas, tres semanas llegarían pues desde Capacolla. Desde Puno prácticamente venían desde Ayabiri, Santa Rosa. Todos ellos venían con sus cientos de llamas. Toda otra noticia eso también. De ahí nacimos la nación Canchi. La nación Canchi, que es la nación Quechua o Canchi, que nosotros los Cusco, los de Cusco especialmente. De ahí viene la nación Chanca, en Andahuaylas, y la nación Pocra en Ayacucho, la nación Huanca en Huancayo, la nación Chavín en Ancas, y la nación ya en Ecuador hay otra nación también. Esos pueblos han sido básicos para que aparezca el gran Tahuantinsuyo. Por eso Radio Espinar nos acompaña de mi amigo Severo Carlos y la señora Adela Chulio los sábados y los domingos.
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0: allá. Igual llegamos al distrito de Yanatil en la provincia de Calca bajo la dirección de mi amigo Amadeo Aval y la señora Roxana Peña. Radio Acomayo en mi santa tierra de mi amigo Santiago Nina Mayorga y la señora Sauric Ancho el Parimachi. Al distrito de Cusipate en la provincia de Quispicanchis, a través Radio Televisión Vinicunca de Don Zorán Maza Flores y esposa. Igual también Radio Televisión Cusipata de José Luis Irpahuanca y la señora Clorinda Paucar. Esa tierra de ensueños donde todo es posible porque todo tienen a la mano desde tallarines por la fábrica de Cusipata había antes. Que hacía, fabricaba muchas y lindas cosas, ni qué decir. Ahora ellos tienen modernamente sus chacras llenos de asnapas, de verduras, choclo, entonces cocina riquísimo en Cusipata, ahí se almuerza, se desayuna bien. Kilómetros más abajo, a orillas del río Huilcamayo, está el distrito de Chiquijano, otra hora importante capital de del corregimiento de Yanacocha, de Oscar Puma Puma. Allí llegamos a través de Radio Inti, llegamos a Mollebamba, Muñapata, Pampachula y la ciudad de Urcos, capital de esa provincia extensa como es la provincia de Quispicanchis. Bueno, hasta ahí para no cansarles, siendo las 12 del día, 35 minutos. Qué presto pasan los minutos. Ponme otra página musical.

0: El amor, siendo humano, también tiene algo de divino, porque hasta Dios amó. Señor, ¿por qué nos hiciste este amoroso, siendo plebeyo a una aristócrata? Las familias aristócratas viven en barrios portentosos como San Isidro, Miraflores, también
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0: Barrios exclusivos para ellos solos, ahora en La Molina. Entonces, en cambio, el plebeyo vive en pueblos jóvenes, en La Victoria, en Huaycán, y en Villa El Salvador, etcétera, etcétera. Un de Villa El Salvador no puede enamorarse a una aristócrata que vive en otros barrios con todas las comodidades. Entonces, de ahí se queja, pues, Felipe Pingo, señor, ¿por qué los seres no tenemos igual valor? Sí, pues, son canciones que tenemos que conocer. Ese es el rico folclore criollo que denuncia a través de la canción, y la canción es una manifestación, el sentimiento puro que brota de lo más íntimo de los hombres del Ande, puede ser de la costa o de la selva. Otro más rápido, también vamos a llegar un día como hoy, 18 de julio del año 1918, había nacido ¿quién? Había nacido Nelson Mandela, allá en Pretoria, capital de Sudáfrica. Nelson Mandela, que pensaba de que los hombres deberíamos ser iguales y no debieran ser los países ricos que vengan con su circo, con su dinero, con su tecnología, con su poder, a dominarnos, a sojuzgarnos a los pueblos donde llegan. Eso había dicho, y por eso le metieron a la cárcel 28 años en Sudáfrica, ha sido Nelson Mandela. Pero allí había aprendido muchas cosas, y cuando le dan libertad, por fin se presenta como candidato, y el 90-95% de los negros que sufrían el apartheid ha sido presidente, ha sido fundador del parlamento sudafricano, no, parlamento africano. Contagió todos los conocimientos, que todo lo que estaba saliendo en África ellos también deberían tener. No podía ser que ellos sean esclavos de extraños. Entonces, un día como hoy, había nacido Nelson Mandela. Mandiba lo llamaban en su pueblo cariñoso. También, y así otros. Y ahí nomás también pondremos Burkina Faso. Burkina Faso, otro país que está en África, en los desiertos del Sahara, donde conseguir un balde de agua tenían que caminar kilómetros y kilómetros, porque todo era desierto, seco. El agua, la tierra estaba rajándose a pedazos porque no había lluvia. Entonces ahí sale otro Ibrahim Traoré. Ibrahim Traoré, que dice: nunca vamos a salir de la pobreza. De la pobreza vamos a salir nosotros mismos con nuestro propio trabajo. No seamos eternamente esclavos de los poderosos. ¿Y cómo vamos a hacer? Vamos a rescatar agua, pues. ¿Pero de dónde hacemos agua si es todo desierto donde vivimos? Háganme caso. Entonces estaban empezando a hacer, pues, estaban empezando a trabajar zanjas, y lógicamente que la tierra se lo absorbía el suelo, y los países desarrollados, que estaban acostumbrados a llevarles algún regalito y de ahí sacarle las riquezas, el oro, plata o sus recursos, entonces dijeron: mira lo que hacen estos inútiles, ¿cuándo va a haber agua ahí? El subsuelo se lo lleva, pues. Pero el otro había dicho: tengo fe, hay que entonces hacer hay que hacer estanques. Empezaron a comprar con lo poco que tenían, cementos, fierros, y hicieron estanques y empezaron a tener agua. Y al tener agua han tenido que cultivar plantas frutales, han tenido que cultivar verduras, todo lo que producía la tierra, y poco a poco empezaron a trabajar. Y como Ibn Brahim Traoré había sido un militar, pero solamente de grado capitán, no llegó a ser más. Porque eso no era lo que interesaba, lo que interesaba es sacar adelante a su pueblo, y así salió ese país también. Y le siguió los pasos de Nelson Mandela, y entonces esos pueblos empezaron a salirse del subdesarrollo, porque los grandes países, los grandes consorcios de Europa, de Asia, iban solamente a prestarles con condiciones. A ustedes les prestamos, pero ustedes deben hacer lo que nosotros queremos. No puede hacer esto u otra cosa. Así que otro gran... Y esas son las formas de salir también del subdesarrollo cuando los conquistadores o los que llegan y se adueñan de lo que no es de suyo, se adueñan y lo convierten en esclavos a los antiguos dueños o los dueños auténticos de esos sitios. Para eso está la radio, que debe estar los radios, no solamente es para decir, Guayunchata, aquí son estos, soy rey payacha, pues soy rey payacha, o a Carlos Napi, o acá, Luchcaspo, payata y cacharine, mano, Guayunita, pues atincho payaca. ¿Eso va a ser cultura? Eso no es cultura. Se respeta a la suegra también, es como nuestra madre, que nos ha dado nuestra pareja. Pero para eso, en un momento dado puedes hacer esas travesuras, pero de ahí no, pues, permanentemente para estar haciendo esas cosas no es la radio. La radio tiene que ser para culturizar, para educar a nuestros pueblos, y nosotros a la vez, con la participación de los pueblos, también nos culturizamos. Estamos en su programa, el especial de Guandemaiti y sus invitados. Faltan 15 minutos para las 13 horas. Vamos a ofrecerles esta otra página musical, amables oyentes.

0: 12 horas en su programa, el especial de Condemaite y sus invitados. El 25 de julio está de aniversario la extensa provincia de la Convención. A ver, presten atención, amigos. La Convención, cuya capital es Quillabamba, que es capital a su vez del distrito de Santa Ana. Como cualquier pueblo quiere pues ser esta otra región, quiere formar. Yo pienso que les va a ir bien, pero también creo que ellos totalmente no pueden olvidarse, porque cualquier pueblo tendrá deseos de pertenecer a la capital histórica del Perú, al Cusco. Probablemente así que se vuelvan otra región, la Convención, al Cusco siempre van a venir, porque es algo que nos une. Es algo que nos une. ¿Cuántos distritos tiene? Atención, que convencianos, muchos de ustedes yo sé que no saben. Yo sabo porque me quemo las pestañas para averiguar por qué la Convención quiere ser otra región. Es que ya tiene 18 distritos. Voy a enumerar: Echarate, Huayopata, Incahuasi, Quimbiri, Maranura, Megantoni, Ocobamba,
1: Pichari,
0: Quintiarina, Villa Virgen, Vilcabamba, Santa Ana, distrito de Santa Ana, donde está pues Quillabamba, capital también de ese distrito y capital de la provincia de la Convención. Santa Teresa, Ello Uno, Quepasiato, Cumpirusiato, Xolopunco y Manitea. Son 18 distritos tiene. Y como es extenso, el distrito de Echarate ha tenido que dividirse en... Primero en Yomentoni, después han aparecido estos últimos, Quepasiato, Cumpirusiato, Xolopunco, Manitea, etcétera, etcétera. Con eso llegan a ser 18 distritos, por consiguiente, pues, tienen suficiente cantidad de habitantes, suficiente extensión territorial y suficientes distritos para formar una nueva región. Pero como vuelvo a decir, me temo de que no se van a apartarse, dividir a nuestra región del Cusco, porque ellos tienen alma también de cusqueños. La mayoría de los profesionales que hay en los 18 distritos han sido, especialmente que llamamos la Convención, está llena de cusqueños. Y aquí ellos se han educado en el Cusco, en el Gran Colegio Nacional de Ciencias, en Inca Garcilaso de la Vega y en Superior, pues en nuestra Universidad San Antonio Abad del Cusco. Así es que siempre nos unirá algo, y que tendrán que combatir como cualquier pueblo que no haya corrupción, porque Echarate, ese distrito que era gracias al gas de Camisea, era millonario. Cuando la región del Cusco tenía apenas 200 millones de presupuesto al año,
1: ellos
0: tenían 1.000 millones, 5 veces su presupuesto era para que ellos hagan su carretera asfaltada hasta Pichari, Quimbiri, que está cerca a Ayacucho. Entonces ellos hubieran llegado en pocas horas, tal vez llegarían 12 horas a más, tal vez que sean 15, pero ahora llegamos por tierra, pues dice 24 horas, 25 horas por tierra. Ellos hubieran ido por esa tierra, si estaría asfaltado, en 15, máximo en 15 horas llegarían desde Quillabamba hasta Lima. ¿Por qué no ha habido? Pues, ha habido corrupción, pues. Se lo pillaron como todo el Perú también. La corrupción se lo llevó pues, a buena parte del presupuesto. Aprendamos todo esto, amables oyentes, porque creo que como antes que derechos tenemos obligaciones de conocer lo que es nuestra patria, y solo así seremos conscientes ciudadanos que conozcamos nuestros derechos y nuestras obligaciones. 7 minutos para las 13 horas, vamos a ofrecerles otra versión musical.

0: Bien, amables oyentes, con esta versión musical hemos saludado a mi familia, a mi tribu, a mi casta, si se dice, que viven en la ciudad de Lima. Hace 50, 60 años se ausentaron dejándome a Comayo, pero con base a esfuerzo, a trabajo permanente, han llegado a tener una buena posición, regular posición económica. No son tan millonarios, no son tampoco pobres. Tienen regular sentirse a la familia Jiménez Noroña. Después ahí está la familia Moreno, con Lelis Moreno casado, son Tomás Jiménez Noroña, mi primo. Hace poco que se fue, pero nos ha dejado un gran ejemplo de trabajar con honradez, con decencia. Ahí está también Mariano Tinta y Genoveva Castro, otra pareja de acomaínos. Ahí está Domingo Quispe y la señora Leonor Valle. Y si quisiéramos anunciarlos a todos, lógicamente, ¿cuántos serían? Son los más cercanos que tenemos.
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0: Quienes en algún momento nos han dado la mano cuando recién estábamos naciendo con mi conjunto así. Entonces, ¿cómo vamos a ser tan fáciles a olvidarnos, más que todo a Tomás? Porque él ha sido hermano, somos primos legítimos, porque somos de Justino Jiménez Valle y Justina Jiménez Valle. Mi mamá Justina y su papá de él era don Justino también. Esos somos, de esa clase somos los acomaínos, por eso a ellos lo cantamos. Y así tendríamos que cantar a todos nuestros hermanos del Perú, porque hemos tenido la suerte, y gracias a Dios y gracias al arte que me atreví a hacerlo, conocemos buena parte de la tierra. A ellos saludamos desde aquí, desde la capital histórica del Perú, con el programa El Especial de Condemaiti y sus invitados. ¿Cómo estamos en el deporte? Por fin, mañana termina el campeonato mundial que se ha jugado en tres países: Canadá, Estados Unidos y México. Mañana juegan para el tercer lugar, el día de hoy juegan para el tercer lugar Inglaterra, que fue derrotado por Argentina, y Francia, que fue derrotado por España. Entonces mañana juegan Argentina y España, y hoy día juegan Inglaterra y Francia por el cuarto lugar, y mañana juegan Argentina, que nos

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0: Amigos de RPP, ¿qué tal? ¿Cómo están? Bienvenidos. Vuelve la Liga 1, estamos en RPP. Vuelve el fútbol peruano. La gente lo esperaba, la gente lo pedía. La gente está ya enganchada a la transmisión porque hoy ADT y Universitario se enfrentan, se ven las caras y tenemos, por supuesto, a todo el equipo de RPP listo para lo que será el tan esperado retorno de la Liga 1, el torneo clausura, el fútbol nacional, la fiesta del fútbol peruano vuelve a RPP. Y Blas Boscoso se va a encargar de los comentarios esta tarde.
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2: Bienvenido. Sí, encantado. Con todo el equipo de RPP, con Diego, con Irwin y con todos, ¿no? Con Chiqui, con todos, para lo que va a ser ahora este partido entre ADT de Tarma, local frente a Universitario de Deportes. Sí, sí, todavía no ha terminado el Mundial. Queda todavía un tercer, cuarto lugar y una definición de campeonato, pero ya estamos en paralelo con el campeonato nacional y Universitario de Deportes en esta, ¿cómo decimos?, en este objetivo. Vamos a ver si es que Universitario de Deportes puede conseguir el torneo clausura y forzar una definición, ¿no?, para meterse y pelear por el campeonato nacional y el tetracampeonato, que es el objetivo principal del cuadro merengue. Pero hoy tendrá un rival complicado, ¿va?, sobre todo por la altura. Ya nos va a contar los antecedentes seguramente Diego.
0: Bueno, Diego Figueroa, justamente lo menciona Iván Boscoso, va a estar Diego Figueroa con nosotros, así que voy a saludarlo. ¿Qué tal, Diego? ¿Cómo estás? Bienvenido a la transmisión.
3: ¿Qué tal, Gino? El saludo al país a través de RPP, por supuesto. En la altura, a la U le ha costado, y con ADT particularmente, desde que el equipo de Tarma está en la primera división para el 2022, la U no ha ganado en condición de visitante. Un empate, tres derrotas registra la U como visitante frente a ADT, y buscará cambiar seguro con Héctor Cooper en la dirección técnica ese registro, con algunas novedades para este inicio del clausura. Cambia el sistema el entrenador argentino, algo que estuvo ensayando durante la etapa de la pretemporada. Y además con tres incorporaciones, donde ninguno de ellos hoy es titular. Ya te iré contando sobre los casos de Jordan Giving, Juan Manuel Requena y principalmente Gianluca Lapadula Vargas.
0: Eso es lo raro, ¿no? Me llama la atención que no esté Gianluca Lapadula, pero lo vamos a ir desglosando junto con Yulef Boscoso a lo largo del partido. Bueno, vamos a conocer a los 11. El partido está programado para la 1:15 de la tarde. Ya va a empezar en un momento nada más, así que sin más preámbulos, cuando los equipos ya están en el campo, vamos a conocer a los 11 del equipo local, los 11 de ADT de Tarma.
4: En la ciudad de las flores hay un equipo.
3: El equipo de Chiqui Porras, dirigido para este clausura por Francisco Uzúcar, de nacionalidad uruguaya, va con Juan David Valencia en portería, con el número 30. 26, Johan Garcilaso. 23, John Narváez. 6, Ángel Ojeda. 44, Horacio Benincasa. 59, Orlando Núñez. 15, Josué Albino. 16, Luis Pérez. 7 para el capitán Joao Rojas. 32 para el goleador Jonathan Bauma. Y número 80 para Jeremy Canela.
0: Ahí están los 11 de ADT de Tarma. ¿Y quiénes son para esta tarde, Diego Figueroa, los 11 de Universitario de Deportes?
3: Con Héctor Cooper en la dirección técnica, la U va con Diego Romero en el arco, número 1 en la defensa, el capitán 24, Andy Polo, 2, Caín Fara, 5, Matías Di Benedetto, número 33 para César Inga. En el medio campo, 23 para Jorge Murrugarra, 30 Lisandro Alzugaray, 8 Héctor Fertoli, 17 Jairo Concha. En el ataque, número 11 José El Tunche Rivera, y el goleador con el número 20 Alex Valera.
0: Esos son los 11 universitarios. ¿Y quiénes son los encargados de impartir justicia?
3: Árbitro principal categoría FIFA, Augusto Menéndez, estará asistido por el también FIFA Jesús Sánchez. Rolly Barrientos de Ayacucho. Cuarto árbitro en esta ocasión es Alexis Castro. Responsable del VAR, David Guamán, quien estará asistido por Luis Siriaco.
0: Perfecto, esperemos que tenga un buen desempeño, una buena labor el árbitro del compromiso. Hoy Polito va como capitán de Universitario. El saludo de los capitanes en el centro del campo. Va quedando todo dispuesto, amigos de RPP, para meternos a vivir el capítulo número 1 de esta historia. Lo decía bien, y lo hemos conocido hace un momento nada más. Universitario que en este torneo clausura buscará lograr el título, o ganarlo en todo caso, porque el título, a ver, el título es a final de año. O sea, el apertura lo puedes ganar, el clausura lo puedes ganar, pero el título nacional que te da, que pasará a los registros, en la historia del fútbol peruano, se da a final de temporada. Entonces Universitario va a tratar de ganar el clausura para jugar con el ganador de la apertura, que en este caso es Alianza, y poder disputar el título nacional a final de año.
2: Es una situación complicada para la U por la acumulación de puntos. Es decir, si hay un ganador del clausura, diferente al ganador de la apertura, que ha sido Alianza Lima, pero tenemos que ver en la acumulación de puntos si están entre el acumulado entre los dos mejores para disputar ambos. El problema para Cristal, mucho más para Cristal que para la U, pero yo lo veo a la U también alejado de esa posibilidad de meterse en esa también posibilidad de estar entre cuatro, de jugar un playoff entre cuatro. Correcto, entonces es complicado para la U meterse en ese playoff entre los cuatro.
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2: Entonces, por eso que parecería que la única posibilidad para que el Deportes fuerce una lucha todavía para disputar el torneo nacional es campeonar en el clausura. Y lo de Cristal exactamente lo mismo. Claro, Cristal ya empezó ganando. Vamos a ver a Universitario de Deportes ahora frente a un rival que hizo, Diego, también, no sé si pretemporada o mini pretemporada, cómo llamarlo, pero hizo un par de partidos amistosos en Colombia, ¿no? No le fue mal, ¿no? En general a ET de Tarma, a la U ya hemos visto que la semana pasada disputó ese partido con Millonarios, le ganó 2-0, pero no sé si tienes un poquito de los datos, los partidos que hizo ET.
3: Sí, que, a ver, ha cambiado ADT porque ahora está con Francisco Zúcar en la dirección técnica, un entrenador uruguayo, 40 años, llega desde el técnico universitario del fútbol ecuatoriano. Se le fueron muchos jugadores, además. Se le fue Jordan Giving, el goleador, con 5 goles. Se le fue el Chin Benítez, ahora en Atlético Grau. Ha sumado a Benincasa, a Núñez, a Canela, 3 de los que hoy arrancan en el elenco titular. Y es un conjunto que...
2: A un delantero de Alianza, ¿no? Que antes estuvo en Alianza Lima, ¿no?
3: Y que ahora buscará, en esta oportunidad ADT, meterse en el grupo de los que pueden pelear la Copa Sudamericana. 10º en la apertura, necesita tratar de mejorar seguro esa campaña el equipo de la región de Junín para tener alguna opción de torneo internacional la próxima temporada.
2: Empató con el Once Caldas, ¿no? En un partido amistoso disputado
5: en Radio Marcasaya. Esa de julio, es la hora.
2: Una mayor antecedente que
5: y 19.
2: Armeño, pero creo que hoy, más allá de que juegue de local a ET, creo que el favorito va a ser Raúl.
0: Irwin, va a empezar el partido.
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0: Estamos listos, amigos de RPP. Vamos a vivir los primeros 45 minutos de esta historia. Ya juega ADT de Tarma y Universitario. Recordarle a todo el país que estamos en vivo por la plataforma de YouTube.
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0: Estamos en vivo por la plataforma de YouTube de RPP con el ADT Universitario. Así que enganchate también al YouTube para que lo disfrutes, para que lo goces. Sabroso este Universitario ADT. El primer partido de ambos en el torneo clausura. Sale jugando la 1, está la Padula. La pelota no ha llegado al terreno. El fútbol continúa, cerca la frontera. Ahí pone el freno, hace la pausa. Se toma su tiempo para la salida. Caín Fara atrás para que Diego Romero sea el que tenga la pelota. Tiene que sacarla larga. Sí, lo hace Diego Romero. El balón que cruza la frontera. Aterriza en el lado de ADT. Cruza todo el campo de juego. Llega hasta el otro arco donde está Juan David Valencia. Estamos 0-0. 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
0: Salimos del Mundial y ahora nos metemos al torneo local. tenemos que volver a familiarizarnos también con las menciones, que son en algunos casos diferentes, ¿no? Acciones paralizadas. Hubo falta, está sentido Polito, Diego.
3: Correcto, sentido Andy Polo, fue a disputar una pelota aérea con Orlando Núñez, ese Núñez que dejó Garcilaso después del final del torneo Apertura y para el Clausura ahora representa a las filas de ADT.
0: Perfecto, estamos llegando a los dos minutos. Hay pelota de salida que favorece Universitario. A ver, balonazo largo, la pelota que cruza la frontera, aterriza en el lado de ADT, se pierde la pelota por la línea final. Será saque de arco, saque de meta a favor de ADT de Tarma para moverla. Juan David Valencia, poco fútbol en dos minutos de este primer tiempo. Aquí se va a jugar el saque de meta, apuesta total para ganar. Hay que creer. Se juega el saque de meta. Se viene ADT ahora. Se va por el verde y esto vale. Quiere encarar y pasar. Joao Rojas se viene. Joao quiere encarar. Sigue Joao. Aquí está Rojas. Se lo comió a Fara. Centro de Joao. La pelota que aterriza. En área de Universitario que se defiende en el arco. Que da lo que vendría a ser la tribuna norte. Ahí en esta primera parte está Diego Romero. La pelota se fue del terreno. El árbitro indica que será pelota en ataque a favor de ADT de Tarma. Ahí está el balón desde el costado. Es un lateral, pero va a ser un lateral a manera de centro, saque lateral, te apuesto. ¿Dónde ganan los que la ven? A ver, buscan, esperan en área de Universitario. Jonathan Bauman, también Jeremy Canela, se juega el lateral, viene el despeje, insiste ADT otra vez, quería meter el centro como sea, quería mandarla por ahí. Jeremy Canela está recuperando Universitario, se va fuera en verde y arranca el Tunche, mete segunda, mete tercera, sigue el Tunche, se viene el Tunche, se frena el Tunche, la cancha no ayuda, se frenó el Tunche, se apoya ahora en el medio para que participe también del fútbol Lisandro Licha Alzugaray. Mueve la pelota Universitario, avanza a las páginas del capítulo número 1 de esta historia, en 3 minutos de goles.
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0: Todo empezará en el lado de Universitario, la pide solo, libre de marca en el fondo para salir, que impara, lo tiene por derecha Polito, la pelota es para él, ya la tiene Polo, se frena Polo, toca corto Polo, mueve la pelota ahora el Licha Alzugaray, quiere encarar y pasar, va el Licha, se saca uno, se saca dos, sigue Licha, intentaba asociarse al Alzugaray, ha recuperado la pelota de Té de Tarma, ya sale el cuadro tarmeño, cuando estamos acercándonos a los 4 minutos, el freno, la pausa, la apertura para que debajo de Occidente traslade Joao Rojas. Se estaba asociando ahora atrás con su compañero en ese lado, que es Orlando Núñez. Mete el cambio de lado, pasa de izquierda a derecha. Ahora de T para la salida. 3 minutos tenemos de la parte final y la barra empezó a alentar. Ojo, la barra empezó a celebrar. ¿Y cómo celebra la barra?
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0: Se viene a este con Jeremy Canela, se metió hasta el área de la U, está penal, está reclamando penal Jeremy Canela, el árbitro dice, no, póngase de pie, vamos a ver qué dice, si le pasa la voz al árbitro, pero estaba cayendo en área de Universitario Jeremy Canela, el balón se va del terreno, el árbitro dice que corresponde, que será lateral a favor de Universitario. Voy contigo, Diego Figueroa.
3: Sí, Augusto Menéndez dice que espere porque seguro en el VAR ya está revisando David Guamán. Sentido Joao Rojas, el capitán de ADT que buscaba internarse en el área rival y luego termina cayendo frente a la marca de Andy Polo. Sigue sentido Joao Rojas. Diego
5: en Radio
3: Romero habla con él, se toma
5: esta
3: el pie derecho en la gente, en el equipo de ADT.
5: Sí, 24.
3: Local, reclaman penal. Pero Augusto Menéndez ha pedido un momento a la espera de recibir el llamado de David Guamán.
0: Andy Polo lo toca abajo, ¿eh? Lo toca abajo, le pega abajo, para mí es penal. Porque no va a la pelota, no toca la pelota, toca el pie del jugador de ADT de Tarma. Estamos en 5 minutos de este primer tiempo.
3: Y pide en esos momentos, Gino, Augusto Menéndez, que ingrese el equipo médico de ADT para atender al futbolista ecuatoriano, que sigue tomándose la pierna derecha. Es la zona afectada que señala el número 7.
2: El tobillo para arriba, ¿no? Ahora, si bien hay un contacto, tal como dice Gino,
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2: leve el contacto, pero claro, habría que estar ahí, ¿no? Para sentir realmente la... el golpe, ¿no? Pero, a ver, de estas jugadas es difícil que sancionen penal, salvo que la cámara lenta dramatice, como siempre puede dramatizar. Si lo llama el árbitro, claro, en la cámara lenta dramatiza la jugada porque es lenta y va a ver el contacto, se va a ver mucho más fino el contacto, posiblemente el árbitro lo sancione. Si en el VAR consideran que es un contacto simplemente de disputa de la pelota, porque viene, claro, por detrás, pero no es, digamos, una patada, ¿no? Es un contacto, posiblemente no van a sancionar, pero todo va a depender si es que lo llaman al árbitro o no. No sé, a mí tengo la impresión de, Diego, que no lo han llamado al árbitro.
3: Sí, lo único, el gesto que hizo Menéndez es porque la jugada continuó y correspondía a un lateral, es que Augusto pidió, espera un momento, a la espera de si me llaman. Sí. Pero David Guamán revisó, o los responsables en el VAR revisaron, y no hicieron ningún llamado para el árbitro. Sí, él detuvo las acciones para que el jugador número 7, Joao Rojas, pueda ser atendido, ya está de pie. Y bueno, se esperará un minuto de acuerdo a los nuevos protocolos en cuanto al arbitraje ya vistos durante el Mundial, que tras ser atendido esperará un minuto para volver nuevamente al campo de juego.
8: No pasó nada. Estamos en 7 minutos de la parte inicial, 0 para DT, 0 para Universitario, lo vivimos por RPP, sí, somos RPP, la radio del fútbol, y te hacemos vivir la auténtica pasión de la Liga 1.
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2: Repite esta idea, Cooper, de jugar con volante en rombo, ¿no? Hace mucho tiempo que no se veía algo así, ¿no? Pero ya lo hizo en el partido frente a Millonarios, donde Concha queda más adelantado de los otros compañeros volantes. Es decir, detrás del hombre en punta, a los costados está Alzugaray por derecha, Fertoli por izquierda y Murrugarra es el eje del mediocampo.
8: La pelota la tiene este, va Orlando Núñez, ahí en la frontera, en la línea media, por el freno, la pausa, retrocede Núñez, empieza a tocar a DT, participa a ver en casa, sale a DT con una salida larga, un cambio de lado, pasó de izquierda a derecha, de Bajo Oriente, donde está el grueso de la barra de Universitario, por ahí empieza a transitar Jonathan Garcilaso, quiere pasar Garcilaso, le sacaban la pelota, busca recuperar a Universitario, insiste otra vez, el cuadro celeste, insiste otra vez a DT de Tarma, arranca Joao Rojas, tres cuartos de cancha que está, que sigue Joao, se saca uno de encima. Era el hincha, no pueden con Joao, sigue Rojas, empiezan a formarse sociedades en ataque para DT, centro al área y canto el primero, a ver, centro al área, y está, se defiende Universitario, la tuvo que sacar con golpe de cabeza, Polo Polito, sufre Universitario, en 8 minutos de la primera parte, ADT empezó a apretar el acelerador, hay falta,
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8: falta clarísima sobre Orlando Núñez, será tiro libre a favor de ADT de Tarma, sí, pelotita parada, tiro libre, Soldimix pega fuerte con Soldimix.
3: Manotazo sobre la espalda de Orlando Núñez por parte de Lisandro Alzugaray. Atento Augusto Menéndez, ya cobra nuevamente ADT.
8: Aprovechando que estoy contigo, Diego, cuéntame, ¿cómo van las apuestas?
3: A ver, el triunfo de ADT paga 3 veces tu apuesta, Gino. El empate 3.14. El triunfo de Universitario 2.50. 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
8: Se viene ADT, centro al área. La puerta que se pasea por área de Universitario. El balón se pierde por la tribuna de Oriente, repito, lleno de banderas de Universitario. Será el lateral que favorece a ADT de Tarma en salida, saque lateral, te apuesto, donde ganan los que la ven. Sale jugando ADT de Tarma, la pelota la tiene Núñez. ¿Qué pasó? Acciones paralizadas. ¿Qué pasó, Diego Figueroa?
3: Le cobra mano a Núñez tras el servicio largo. El ex Garcilaso, sorprendido por la decisión de Menéndez, indicaba que no existió la mano. Finalmente ya señaló el tiro libre en salida para Universitario.
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8: Sigue el fútbol, sale jugando Universitario, avanza, traslada, transita el cuadro crema, no hay goles, estamos 0-0, la pelota en el medio, la tiene Caín Fara, lo tiene por derecha, Polo Polito, el balón es para él, ya cruzó la frontera, se viene Polo, debajo de Occidente, sigue Polo, quiere encarar por ese lado, le va a caer Núñez para la marca, sigue Polo con la pelota, se frena Polo, se acerca el hincha para asociarse, ahí está Polo, juega mal, se equivoca en la entrega de pelota, recuperado ADT, que busca una salida larga, recupera Caín Fara, reclama una mano, los jugadores de ADT y Caín Fara dice no, la bajé con el pecho.
3: Menéndez también dice que no.
8: Bueno, ahí está el árbitro.
2: Reclaman porque la jugada anterior a Núñez, la pelota no fue, no la bajó con la mano. Y el árbitro sancionó mano a favor de Universitario de Deportes en contra de ET. Entonces, por eso que la gente
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2: Era la misma jugada.
8: Sale jugando Caín Fara, arranca, cruza la frontera, se viene Fara, verticaliza, juega hacia adelante, lucha, intenta, quiere ganar por ese lado del vale gol, la pelota la tiene Polo Bolito, se viene Alex Valera ahora por la banda, debajo de la tribuna de Occidente viene el vale gol, toca la pelota corta nomás para el Licho Alzugaray, que le pega de lejos al arco. La respuesta, sí, la respuesta del arquero Juan David Valencia, avisó el Licho Alzugaray, por Dios, qué bien le pegó en 11 minutos desde 30 metros. Buscó el hincha, se ha salvado a DT.
2: Y la verdad es que sí, lo veo diferente al Sugaray. A mí ninguno de los dos, ni Ferto ni el Sugaray, me habían sorprendido en cuanto al rendimiento en el torneo Apertura, bastante bajo. Pero bueno, en estos primeros minutos veo algo diferente, ¿no? Al Sugaray hace un momento descontó a dos, mostró cierto desequilibrio individual. Están jugando por las bandas más sueltos y Concha también. Debería de ser siempre el jugador con más habilidad, con mayor resolución técnica. Si tú lo dejas un poco más de libertad, debería de ser potenciado. Así que este va a ser el momento de Concha. Acá se va a demostrar si Concha realmente puede tener un techo más amplio o simplemente ya llegó a su techo.
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8: El fútbol continúa, se va a jugar el lateral para Universitario, saque lateral, te apuesto, donde ganan los que la ven, apuro Polo, la pelota llegó para, ahora Cesaringa, sale jugando la U, toca la pelota debajo de la tribuna de Oriente, impresionante la cantidad de banderas que han llegado, bueno, con los hinchas universitarios, por supuesto, al estadio Tarmeño.
2: Han invadido Polo,
8: sí, es impresionante, es que todo Oriente prácticamente veo pura bandera universitaria, ya nos va a ampliar Diego Figueroa, la pelota se va del terreno, el árbitro dice que será lateral que favorece a ADT de Tarma para jugar desde el costado. El cuadro del equipo de Tarma para con las manos va a jugar Horacio Benincasa. Es saque lateral, ya saben, saque lateral te ha puesto donde gana los que la ven. Se jugó el lateral, la pelota está en el medio. Recupera Universitario, la gana Jairo Concha, que tiene que aparecer más en el partido. Juega para Polo, se animó por un balonazo largo. Polo, el vale gol que baja la pelota con golpe de cabeza. La encuentra en el medio ahora Murrugarra. Pierde la posesión de la pelota. No era Murrugarra, finalmente era Fertoli el que perdía la posesión del balón. Acá se viene DT, tres cuartos de cancha en ataque. Busca el cuadro tarmeño. Ojo que va a atacar el espacio Jeremy Canel. En el área también está esperando si la pelota le llega a Jonathan Bauman. Busca DT, va por el otro lado, por Occidente, por ahí Jeremy Canela y cerca Cooper dando indicaciones a la gente universitaria. La juega corta nomás, la mueve el conjunto celeste, constantemente pasa de izquierda a derecha DT de Tarma, o de derecha a izquierda, ahora nuevamente pasó de derecha a izquierda y por ahí Núñez va a perder la posesión de la pelota, quiere ganar la Núñez, la pierde Núñez, lucha hasta el final Núñez, falta del jugador de ADT, el árbitro, será tiro libre en salida a favor de Universitario de Deportes. 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
2: Discúlpame, Diego, lo que pasa es que, claro, los técnicos han visto mucho mundial, seguramente, además que tienen que estar atentos, obvio, para las nuevas nuevas incorporaciones tácticas que pueden haber, y lo que hace ADT de Tarma es circular la pelota de un lado para otro para centralizar primero a la defensa de la U y luego jugar con el pase largo de un extremo a otro para encontrar mal parada la defensa crema. Sí, Diego.
3: Sí, la falta, apuntar que la falta fue de Orlando Núñez nuevamente tras derribar con las manos a Lisandro Alzugaray.
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8: Avanzan las páginas del capítulo número 1. 15 minutos tenemos, 15 minutos del primer tiempo. 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Sale jugando otra vez a DT de Tarma. Avanza, quiere Núñez, va Orlando, juega atrás con Benincasa.
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8: Y se viene Núñez, avanza Núñez.
5: y 35.
8: Va Núñez, se mete al área de la U. Deja seguir el árbitro y dice que no hubo falta. Pelota al arco. ¡Oh, qué cerca! Me gusta cuando se animan a pegarle desde fuera del área. Esta vez el intento de Luis Felipe Pérez. La pelota que se va por un costado será saque de meta, apuesta total. Para ganar hay que creer a favor de Universitario.
2: La hizo bien AET Tarma, ¿no? Circuló la pelota de izquierda hacia el centro para jalar la marca de los defensores de Universitario de Deportes, y por eso es que vio a uno de los volantes que está más retrasado, en donde generalmente siempre va a tener distancia, pero hay que tener siempre también precisión en el remate y fuerte pegada. Lo hizo, la pelota le pasó alto, pero está mejor AET. ¡Ataca AET!
8: Acá se viene AET Tarma, la pelota por derecha, tres cuartos,
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8: Debajo de la tribuna de Oriente, vértice con lo que vendría a ser Norte. Sí, porque no tiene tribuna Norte AET. Ahí, cerca al banderín del córner. Mueve la pelota AET de Tarma. La pelota atrás. Se repliega Universitario. Defiende Universitario. Defensa. ¿Qué tal defensa? 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Y por eso juega Núñez. Atrás para Luis Felipe Pérez. Ya la tiene Pérez. Mete el cambio de lado. Pasa por derecha ahora. El ataque. El intento del cuadro termeño. A ver si alguien se anima y les pega de lejos. Balonazo largo para Núñez, que parte habilitado. Aquí está Núñez, quiere encarar a Polo, que lo espera para la marca. Bien Núñez, jugó para Yevni Canela. Domina Canela, quiere sacar el centro. Bien, en la marca cae Fara. Sale Fara, pone el cuerpo, lo traban, le pegaron abajo a Fara, le cometen falta. Será tiro libre en salida para Universitario. 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
3: Permíteme, Gino, para contar algunos detalles del primer equipo de Universitario tras el final de la apertura. Y ahora este arranque del clausura, se fueron José Carabalí, ahora nuevo jugador del LDU de Quito, de su país en Ecuador. Se fue Sekugasama, Miguel Silveira, con lo que pudo liberar dos plazas de extranjero Universitario. También se marcharon Juan Cajima y Paolo Reina, ahora en las filas del Juan Pablo II. Para el primer equipo se han sumado Jordan Giving, que se fue de ADT a Universitario. Giving se lesionó y por ello no puede ser parte de este partido. Llegó Juan Manuel Requena, volante argentino procedente del Unión La Calera del fútbol chileno. Llegó esta semana y está en la banca de suplentes. Entonces tendrá la oportunidad de seguro tener minutos. Y el tercer refuerzo ha sido Gianluca Lapadula. Cooper declaró que no está al 100% Lapadula, pero igual integra la lista de viajeros. Lapadula está en la banca de suplentes, así que podríamos ver, según el transcurso del partido, el debut del Bambino en el fútbol peruano.
0: Bueno, estamos en 18, casi 19 minutos de la primera parte. 0 para DT, 0 para Universitario. Lapadula en el fútbol peruano, y hablemos cosas.
2: ¡Ataca la U, ataca la U!
0: Acá se viene Valera para su gol, el vale gol. Está el vale gol para su gol. Pégale al arco, gol. De Universitario. El vale gol. Sí. Dice presente en Tarma, el hombre gol de Universitario, el hombre
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0: Universitario, el que tiene tatuado en la frente el gol, Alex Valera, dice que Universitario se pone arriba en este camino largo rumbo a ganar el torneo clausura. Empieza a poner el primer ladrillo, el vale gol, dice Universitario 1, ADT de Tarma 0.
2: Muy buen gol de Alex Valera por la resolución. Y se le criticaba mucho a Valera porque había desperdiciado varias acciones similares en el 1-1 y no había podido definir y concretar el tanto en estas circunstancias. Y aquí una falla de Ojeda, ¿no?
3: Ojeda.
2: El número 6, Ojeda, que está más recostado por el sector derecho. en que no puede controlar la pelota. Pero este es un denominador común. Hace rato que estoy viendo que no pueden controlar bien la pelota los jugadores. No sé si por el campo de juego, y por el campo de juego posiblemente no encuentra bien esa amortiguación Ojeda. Y ahí Valera le roba la pelota, elude al portero y en un ángulo muy cerrado, concreta, remata y concreta el primer tanto de Universitario de Deportes. Estaba mejor la DT de Tarma, pero estaba agazapado la U y no se veía que jugaba mal. Con lo poco, yo creo que le estaba cediendo la iniciativa por una cuestión de regular el estado.
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2: El nivel del mar, Universitario de Deportes no estaba teniendo la iniciativa.
10: Y 41.
2: Estaba mal planteado hasta el momento el partido. Ya está en ventaja la U.
3: Primer gol en el clausura entonces para Universitario. Lo hace Alex Valera, que llega a 9 goles en la Liga 1, sumando también en la apertura. El máximo goleador crema, como lo dice Gino, es Alex Valera.
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11: Diego Figueroa, ¿cómo van las apuestas?
3: Se actualizan, Gino, atención. Y
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11: Estamos en 22 minutos de la parte inicial. Gana la 1-0 con gol de Alex Valera, con gol del Valegol. Sí, está ganando Universitario. Se va a jugar la pelota en ataque a favor de la U. Será córner. 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Busca la U. 22 minutos de la primera parte. Vamos a ver qué pasa. Busca Universitario. Sí, pasaron 22 minutos. El tiempo. 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Se juega la pelota. Sin peligro para detectar. Me insiste la U. Ya tiene Polo Molito. Ya la aguanta Polo. Sigue Polo. Verticaliza. Juega hacia adelante por la banda. Y está Licha Alzugaray. Va hacia adentro Licha. Centro de Licha. La pone en el área. Ah, viene el despeje. Se defiende a DT de Tarma. Va a recoger el balón César Inga atrás. Para que todo empiece con el arquero Diego Romero. Sale Romero. Avanza Universitario. Ya tiene la pelota Polo Molito. Lo gana la U. 1-0. 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Salida larga de Romero. La pelota que cruza la frontera, cruza la línea media. Ha recuperado la posesión de la pelota ahora de T. Tarma, que sale por la banda. 23 minutos tenemos del primer tiempo. Gana la U. 1-0. Y la barra celebra. Ojo, los hinchas que han llegado. ¿Y cómo celebra la barra?
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11: Muchísimo hincha de Universitario en Tarma. Muchísimo hincha de la U en Tarma para este Universitario 1. ADT 0 por ahora, porque la historia todavía tiene muchas páginas más para recorrer, para disfrutar, para vivir. Mueve la pelota ADT de Tarma. El balón que está en los pies de Pérez. Juega hacia adelante ahora. Está recuperando la U. Sale largo a correr otra vez el Valegol. Va a pelear el Valegol. A ver si gana el Valegol. Pelea el Valegol. Tiene que apurarse Ángel Ojeda en jugar atrás con Valencia. El arquero que ya juega y ahora se muestra Orlando Núñez. Arranca Núñez con la pelota pegadita al botín. Se va Núñez pegadito a la banda debajo de Occidente. Sigue Núñez. Avanza cerca al área Universitario. Le sacan la pelota. Le sacaron la pelota a Núñez, pero con falta dice el árbitro. Por eso será tiro libre. Sí, será tiro libre. Tiro libre a favor de ADT, tiro libre Soldimix. 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
2: Mucha participación de Núñez, ¿no? Por el lado izquierdo de ADT de Tarma. Rojas, que parecía que iba a jugar por ese lado, está un poco más centralizado. Lo que pasa es que se recostó en los primeros minutos por el lado izquierdo para sumar volumen ofensivo por ahí. Hace un momento vi características positivas en cuanto a la táctica, cómo iba circulando la pelota ADT de Tarma para liberar justamente a Núñez y encontrar el uno contra uno, que es lo que intenta la ADT de Tarma, ¿no? Encontrar uno contra uno y no la marca.
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2: Por los lados.
11: Tiro libre a favor de ADT. Está Núñez frente a la pelota, la manda al área. ¡Ah! El despeje, defensa, sí. Ahí está. ¿Qué tal defensa? 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Así se muestra la U. Insiste ADT de Tarma. Debajo de la tribuna de Oriente Vértice con Norte. Buscaba, generaba peligro ADT por la banda. Sin embargo, se le acabó a Jung Narváez. esos intentos, será saque de meta a favor de Universitario de Deportes. 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
11: Ay, ay, ay, el fútbol continúa, estamos en 26 minutos, ya sale de tela, tiene Núñez, pone freno, se la pausa, sigue Núñez con la pelota, se toma su tiempo Núñez, juega al medio, círculo central, la aguanta Pérez, hubo falta, sí, le cometían falta, por eso será tiro libre a favor de ADT de Tarma, tiro libre Soldimix, pégale fuerte. Con Soldimix, la falta era de Fertoli, ¿no, Diego?
3: Correcto, le jaló de la camiseta. Un detalle, Gino, es el minuto 26.
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3: En el periodo de hidratación.
5: Una. Y 46.
3: La liga va a implementar nuevos cambios del VAR, pero respecto a la pausa de hidratación que ha caracterizado durante la reciente Copa del Mundo, es algo que no se va a implementar en el campeonato nacional. Sí podrán haber algunas pausas de acuerdo a lo que el árbitro interprete por el contexto del clima donde se está desarrollando los partidos, pero ese periodo de darse no será mayor de un minuto y medio. De un minuto y medio. No se va a dar entonces la pausa de hidratación de 3 minutos que se ha visto durante la Copa del Mundo.
2: Claro, pues es así, Diego, no habría pausa de hidratación de pronto en la sierra, sino pausa de oxigenación.
3: De acuerdo.
2: ¿No? Porque aquí lo que necesitarían los jugadores es uno.
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2: Los que no están acostumbrados. Pero bueno, no, esperemos que no sea así.
11: Acá se viene DT, la juega por la banda del cuadro tarmeño que está perdiendo 1-0, centro al área universitaria, se va a engalar, ¡gol! ¡Gol! ¡Gol! ¡Gol! ¡Gol! ¡Ya DT Tarma! ¡Sí, sí! Apareció Jeremy Canela, el pequeño habilidoso encarador Jeremy Canela. Le metió un latigazo a 3 dedos. La pelota se mete por el segundo palo de Romero. Imposible para el arquero universitario. Qué lindo se pone el partido. Lo empata de Tarma en 28 minutos. Jeremy Canela dice: ADT de Tarma 1. Universitario 1.
4: Ciudad de las flores, hay un equipo tradicional que acarició ya la copa.
2: Qué buen gol, qué buen gol, y el partido se pone realmente vibrante. Creo que es el lateral, a ver si me va a ayudar, que le hace una finta al jugador del Museo de Deportes para poder sacar Garcilaso, así, para poder sacar el centro. Claro, la pelota la saca Fara, ¿no? Y Benedetto, uno de los dos, con golpe de cabeza, y Benedetto con golpe de cabeza, pero saca hacia la posición justamente de Canela. Y Canela hace lo que tiene que hacer un jugador profesional que tiene cierto nivel. No amortiguarla, sino rematar. Si la pelota viene hacia atrás, viene hasta su posición, va a ir con mayor fuerza, y es lo que hace Canela, remata con derecha hacia el ángulo del poste de la mano derecha del portero para marcar un golazo. Así se le tiene que jugar, le tiene que pegar un jugador profesional. Canela lo es, Canela tiene muy buenas virtudes técnicas y logra el empate en un golazo que pone bien el partido, porque no estaba jugando mal ADT. ADT tenía la iniciativa, pero ojo, tampoco está jugando mal la U, y entonces está produciendo un partido bastante interesante.
3: Primer gol de Canela, que en la apertura jugaba cerquita, jugaba en Huancayo, ahora se pasó al otro equipo de la región, ADT. Primer gol con la camiseta de ADT.
11: Perfecto, Diego, gracias por el dato. Ahí está, 1-1, estamos, tiro libre para la U. Juega tiro libre Soldimix, pégale fuerte con Soldimix. 3-4 hombres en barrera de ADT. La pelota en altura, cae mucho más rápido frente al balón que está Elicha Zubaray, y también está Jairo Concha. Vamos a ver quién se anima, quién le pega. Estamos en 30 minutos de la parte inicial. 1 para ADT, 1 para Universitario. A ver, ¿qué pasó? ¿Para quién hubo amarilla?
3: Para Pérez, quien cometió la falta sobre Jairo Concha, primer amonestado del partido.
11: ¡El hincha al arco! ¡Gol! ¡Gol! ¡Gol!
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0: ¡Golazo! ¡Golazo! ¡Golazo! ¡Golazo! ¡Golazo de Universitario! ¡El hincha, sí, el hincha! ¡El hincha del Subaray! ¡Que hace unos minutos nada más! ¡Ya había intentado de lejos! ¡Ahora con pelota parada! ¡Por Dios! ¡Cómo le pegó! ¡Cómo le pegó el hincha! ¡Ya tiene un ejecutante de tiros libres Universitario! ¡Lisandro al Subaray! ¡El hincha al Subaray! ¡Pone el segundo! ¡Universitario 2! ¡ADT de Tarma 1!
2: ¡Ah, no! El que vino a jugar en la apertura era un impostor. Ese es el verdadero, al que conocíamos. Señores del fútbol argentino, abrió el pie izquierdo. ¿Cómo le pega para darle la comba, la curva, para que pase por encima de la barrera? Ya decía que no estaba jugando un mal partido y que me estaba sorprendiendo. Ya había hecho un desequilibrio individual, ya había hecho un remate al arco que estiró, que exigió al portero. Y en esta, en estilo libre, brillante para marcar el segundo tanto y rápidamente darle otra vez la ventaja a la U. ¡Golazo!
3: Golazo del Subaray, que marca su tercer tanto en la liga con Universitario. Segundo gol de tiro libre, además, para Lisandro al Subaray.
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0: Bueno, ya saben que el jugador es por el partido, debe alcanzar su máximo potencial venciendo todos sus límites. Para ti, por ahora, y Blef Moscoso, ¿quién es el jugador es por ahí del partido?
2: Me va a costar decirlo, al Subaray.
0: Para ti, Diego Figueroa.
3: Estamos de acuerdo, Lisandro al Subaray.
0: El Licha al Subaray, entonces el jugador que venció sus límites es el Licha al Subaray. El jugador es por ahí, es por ahí. 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Estiro libre a favor de ADT de Tarma, que ahora busca el empate en el arco que da a lo que vendría a ser la tribuna norte en el Monumental.
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0: Romero, balón en el área de la U. Defensa, sí, defensa. ¿Qué tal defensa? 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Se defiende la U. ¿Y ahora cómo van las apuestas, Diego Figueroa?
3: Se actualizan las apuestas, Gino, y la victoria de ADT paga 7 veces tu apuesta. El empate 4.25 y el triunfo de Universitario de Deportes 1.44. 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
0: Estamos en 33 minutos. 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Y mira la pelota de T. La salida será por la banda derecha, parte baja de la tribuna de Oriente. Por ahí inicia el recorrido Garcilaso. Garcilaso se apellida, sí. Aquí está, busca sacar el centro. No voy a pensar que está jugando Garcilaso, no, así se apellida.
2: Tiene que contratar a Garcilaso.
0: El jugador de ADT, Johan Garcilaso. El lateral en ataque que favorece a ADT de Tarma. Saque lateral, te ha puesto de gana los que la ven.
3: Este Garcilaso es con Z.
0: Ajá.
3: No como el Garcilaso tradicional del Cusco. Irwin lo sabe mejor, es con S.
0: Así
3: es. Correcto,
0: así.
3: Este Garcilaso es con Z y además es tarmeño, dicho sea de paso.
0: Perfecto. Entonces tengo que decir Garcilaso. Aquí la pelota está en el medio, círculo central, el vale, gol, que gana la posesión de la pelota, la saca Fara, en el fondo ya resuelve ADT de Tarma, que está cayendo 2-1, avanzan los minutos, avanzan las páginas del capítulo número 1 de esta historia, estamos en 34, casi 35 de este primer tiempo, 2 para la U, 1 para ADT de Tarma, será lateral a favor del cuadro que hoy viste de guinda, medias guindas, short guinda, camiseta guinda, los números son cremas. O dorados, Diego Figueroa.
3: Son crema, por supuesto.
0: Perfecto. Ah, no me digas que va a calentar el apagón. A ver, contigo, Diego.
3: 35 minutos, empiezan a moverse los futbolistas del banco de suplentes de la U y resalta, por supuesto, el número 18. Gianluca Lapadula se pone de pie e iniciará con los trabajos precompetitivos.
0: Perfecto, se viene, puede ser su debut en el torneo local de Gianluca Lapadula, con camiseta de Universitario, 35 minutos. Ahora, qué buena noticia para la U, que sus dos atacantes hacen gol. Porque es algo que en la apertura no se daba. No, claro, tenía gol Universitario. Bueno, ahora
2: Usubaray.
0: El
10: Mecha y Valera.
2: Claro, ahora Zugaray no está jugando como delantero, ¿no? Está jugando como un volante mucho más recostado por la derecha.
10: ¿Te gusta más así?
2: Yo creo que sí. Sí. Creo que y podría ser. Vamos a ver cómo termina el partido, ¿no? Cómo la producción de la U. Pero sería muy positivo por el trabajo de Cooper, porque justamente un técnico tiene que potenciar a sus jugadores.
8: Acá se viene la DT de Tarma, está recuperando la pelota Universitario, la saca Polo, bonito defensa. ¿Qué tal defensa? 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La pelota que llega a los pies de Valencia, sale el arquero tarmeño. 35 minutos tenemos de esta parte inicial. Gana la U, la sacó Narváez. Y ahora se viene
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8: Canela, el pequeñito Jeremy Canela se sacó de encima Licha Chugaray, sigue Canela, toca corto nomás para Orlando Núñez, otra vez Jeremy Canela, debajo de Occidente, mete el balón al medio, ahí recibe y le pega al arco. ¡Oh! ¡Ay, ay, ay! La respuesta de Diego Romero, porque intentaba desde lejos, se animó a pegarle desde lejos Josué Albino, respondió el arquero de Universitario en 36 minutos, está lindo el partido, lo gana la U2-1, se ha salvado Universitario.
2: Me gusta la disposición táctica de AET de Tarma, ¿eh? No está jugando mal AET de Tarma, aquí la hizo también otra vez muy bien, esto no es casualidad. ¿Cómo se desplaza para uno de los lados AET de Tarma para jalar la marca? En este caso lo hizo por el lado izquierdo, derecho para la U, y encontró justamente en el pase a retrasado, casi como en para un volante de primera línea, para que pueda rematar de larga distancia sin oposición. Ya va segunda oportunidad que lo va haciendo. Ahora Romero, como arquero antiguo, agarró la pelota, la embolsó en el aire.
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8: La barra celebra, Juan. ¿Cómo celebra la barra?
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5: 57.
8: Ahí celebra la barra en 37 minutos de este primer tiempo. Gana la U 2-1. ¿Me quieres contar algo, Diego Fierro?
3: Sí, Cooper en la última conferencia antes del inicio de clausura habló sobre la Padula. Es el jugador posiblemente más mediático que ha llegado a la U respecto a sus refuerzos. Y dijo que todavía no estaba al 100%. No descartó de que pueda ser considerado para jugar este partido, por ello forma parte de la delegación, pero también podríamos entender que la consideración de la Padula va de la mano con algunos jugadores que no pueden ser tomados en cuenta, aunque no son de la misma posición. Me refiero a Corso, Anderson Santamaría, dos defensores lesionados, y Jordan Giving, que como habíamos dicho anteriormente, también se sumó al plantel de la U para este clausura.
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3: pero
9: Saya,
3: con una lesión en los entrenamientos, no pudo ser parte de la lista de viaje.
2: A mí me da la impresión, Gino, que ha degustado mucho la gastronomía peruana, la Padula.
8: Vamos
2: por,
8: sí.
2: De pronto, por eso que dice que todavía
8: se emocionó,
2: no está.
8: Dices tú, al venir al país otra vez.
2: Yo creo que. Vamos a verlo bien.
8: Lo que tiene que tener claro es que no ha venido de vacaciones, ¿no? Aquí está el fútbol, continúa. Mira la pelota de AET de Tarma, 38 minutos. Sí, pasaron 38 de la primera parte. 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
8: 39 minutos de la parte inicial. Gana la U 2-1. Lindo primer tiempo. Con goles, con situaciones. Sale jugando Garcilaso. Toca el balón ahora para Pérez. Luis Felipe Pérez, se anima Pérez, juega largo Pérez, está el empate, sale Romero. ¡Oh! Salió Romero. Y ahora está sentido el arquero universitario. Cuando, qué buena pelota metió Pérez. Ojo, para que llegue Joao Rojas. Estuvo cerca AET de Tarma.
2: Sí, no, una vez más, ¿eh? Más allá de la derrota, porque esto no necesariamente para mí es una cuestión que en todo caso...

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2: Lo que produjeron en la apertura, tanto Fertoli como Alzugaray, había sido muy pobre. Y aquí los han reconvertido en volantes extremos, ¿no? En esta volante de formación en rombo, que lo puso en su momento de moda Van Gaal, ¿no? En el año 95, utilizando volante en rombo, algo que no se utilizaba. No sé si el árbitro va a ir al VAR, Diego.
3: Correcto. En estos momentos, Augusto Menéndez hace la indicación que David Guamán, el responsable del VAR, lo llama para que pueda revisar la acción, lo sucedido en el monitor. ¿Cuál es la situación por la que se va a revisar el VAR? Una posible tarjeta roja. Es el tema por el que llaman a Augusto Menéndez, que ya se aproxima al VAR por una posible roja para el futbolista de AET, en este caso el defensor John Narváez.
2: La dramatización del VAR, como bien lo digo, Diego, posiblemente vaya a ser roja. Aunque yo tengo la impresión que no hay tanta intensidad, pero claro, como es una zona blanda, o sea, le da en la zona blanda, posiblemente, claro, con la dramatización del VAR podría ser roja.
3: El planchazo o el pisotón va no solo en el pie, va desde la zona de la canilla. Se da fuera del campo, es cierto, no estaba en juego la pelota, pero existe el contacto sobre Narváez, sobre...
4: Expulsa ahí, ¿no?
3: Y muestra la tarjeta roja, correcto.
4: ¡Ay, ay, ay, señores! Expulsión en Tarma, se queda con 10 ADT de Tarma. Gana la U 2-1 y ADT se queda con 10. La falta fue sobre Fertoli. Ampliamos contigo, Diego.
3: Sí, expulsado el 23, John Narváez, tras la revisión en el VAR. Guamán llamó a Augusto Menéndez y es expulsado. Entonces, el ecuatoriano John Narváez se queda con uno menos. El equipo de ADT ya se puso de pie. Héctor Fertoli hizo un pequeño... estaba rengueando, un pequeño gesto de renguear, pero ya está nuevamente listo para continuar el partido el volante de la U.
2: Sí, a ver que se entienda, porque hoy no se toma la intención. Y en todo caso, con intención, si se toma la intención, yo te digo que no hay intención. Hoy se toma la intensidad. Y claro, sí le da, que le da. Y le da en una zona blanda, porque él levanta el pie y entonces impacta justamente en la zona blanda, en la toma del tobillo para arriba, al jugador de nuestro de deportes. A mí me parece que no hay tanta intensidad, pero la dramatización del VAR, seguro, o sea, lo va a hacer en cámara lenta, te va a decir que ha sido, que hay el golpe exactamente, ¿no? En esa zona, y eso es lo que observa el árbitro, y por eso que finalmente termina generando la tarjeta roja para el jugador del conjunto de ADT de Tarma.
4: Perfecto, sí. Se queda con 10 entonces ADT de Tarma con Gonzo Universitario, que lo gana 2-1. Dime, Diego.
3: Sí, siguen los reclamos, ya Narváez se fue. Lo último que le decía Narváez al juez es que él hace el gesto para recoger la pelota y que en ningún momento tiene la intención de pisar a Fertoli. Pero el árbitro se ciña a los hechos, porque en los hechos terminó golpeando al futbolista de Universitario.
4: En la tribuna se veían molestas a las pinkies adetinas. Dime, Yulef.
2: No, es que levanta la pierna. Entonces, es claro, un planchazo. Es que levanta la pierna. Entonces, porque si él va a buscar la pelota, lo que le está reclamando es que él va a buscar la pelota. Y claro, levanta la pierna. Y si está de levantada de pierna, es el instinto de los jugadores que hoy les enseñan a protegerse. Que para mí es malo, pero claro, yo no soy jugador de fútbol profesional, porque si no también el técnico me hubiera dicho lo mismo.

0: ataca Gaité.
1: Se viene Gaité de Terma. Esta es la última. Uy, falta tiro libre, ¿ah? Tiro libre para DT, aquí puede estar el empate a un pasito del área de la U. Tiro libre para DT de Terma. Lo que pide los de DT es tarjeta, le dice al árbitro. Sácale tarjeta, le dice al árbitro. Es tiro libre, le pegaron a Joao Rojas por detrás. Vamos a ver quién se para frente a la pelota. La posibilidad del empate para DT de Terma.
2: Sí, y la pared que llega a realizar el equipo de DT. La falta es de Murrugarra sobre Joao Rojas, fuera del área. Muy cerca de la misma, es cierto, y le saca la amarilla Augusto Menéndez a Jorge Murrugarra. Además, aumentaron 3 minutos más en este tiempo agregado.
3: Lo tocan en el muslo, ¿no? Entonces, por eso que finalmente hay falta antes de llegar al área grande del Universitario de Deportes, por eso que no es penal. Pero Murrugarra, que no tiene muy buenas condiciones técnicas para sacar una pelota en el uno contra uno, que generalmente más comete falta, le ha hecho la falta de Rojas, y creo que va a ser el propio ecuatoriano que va a ejecutar este tiro libre peligroso, que bien podría ser el empate. Vamos a ver si la U lo supera.
1: Vamos a ver, amigos de RPP. Y esta es la última, después esto se acaba porque el árbitro, claro, dio 6, o sea, primero dio 3. Después de la expulsión dio 6.
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1: 7. Así que después de este tiro libre se acaba el primer tiempo. Está frente a la pelota Joao Rojas, 5 hombres de la buena barrera. En el arco espera Diego Romero. Vamos a ver qué sale. Arco que da a lo que vendría a ser norte. Recordemos que el estadio de Tarma no tiene tribuna norte. 6 en barrera ahora porque se sumó Jairo Concha. Frente a la pelota Joao Rojas. Solamente él está frente al balón. A ver, va Joao Rojas, le pegó Rojas al arco. Romero.

0: Ciber y Casa. Después de dos atajadas espectaculares de Diego Romero, sus compañeros lo soltaron a Diego Romero, lo abandonaron a Diego Romero. Es increíble que tuvo después del tiro libre tres remates a DT y el tercero fue el de Benincasa, el del empate. Estamos 2-2, empató en la última del primer tiempo ADT de Tarma.
1: En la ciudad de las flores hay un equipo tradicional que acarició ya la copa, también el fútbol.
2: Más no puede hacer Romero, más no puede hacer Romero.
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2: De Universitario de Deportes, primero con una mano
4: y 13.
2: En el remate centro, en el remate de Joao Rojas y luego del otro compañero de ADT de Tarma que frente al balón remata a quemarropa y con la otra mano también logra desviar, pero la pelota se va hacia el lado derecho de su arco y ahí, bueno, o izquierdo de su arco, derecho para ADT de Tarma, y ahí habían dos jugadores de ADT de Tarma, cualquiera no tenía que ser, tenía que convertir solamente un pase a la red y lo hace Benincasa. Está revisando de todos modos Diego, la posición me parece a mí que es gol de todos modos, pero bueno, a ver Diego.
5: Sí, lo que está revisando y pide Augusto Menéndez antes de que se reanude el partido es que la posición adelantada, ver dónde estaba el primero que remata después del rebote es Pérez y lo
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5: El árbitro fuera del lugar,
0: adelantado
5: Pérez, quien fue el que disparó luego del primer rebote. Hubo dos offside incluso después del disparo del tiro libre, pero indica el primer fuera de lugar de Pérez. Tiro libre anulado, el gol de ADT.
0: Anulado el tanto de ADT, estamos 2-1, pelota en salida para Universitario. Fue clarísima la posición adelantada.
2: ¿Y por qué el árbitro y el juez de línea, que estaba mucho más cerca? El juez de línea corrió a la zona central como para... Pero es rarísimo,
5: sí,
2: ¿no?
5: Sí, Jesús Sánchez, que es categoría FIFA. Ojo, Augusto Menéndez le explicó, yo no lo vi, depende del VAR. Y bueno, en línea no le indicó nada.
0: Amigos de RPP, ha terminado la primera parte. Está ganando Universitario 2-1 en Tarma. Con 10 hombres ADT. Nos vamos a la pausa. Ya viene Iblés Boscoso para el comentario extenso de lo que ha sido esta emocionante primera mitad.

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10: 2:17.
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13: El ministro de Defensa, Amadeo Flores, llamó a la prudencia y preparación ante la llegada de un fenómeno del Niño costero de magnitud.
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15: Según eso, cómo se va comportando la naturaleza, podría
16: y 19.
15: Ir tal vez bajando en moderación hacia abril del próximo año, pero esperamos un evento de magnitudes altas. Sí creemos, y esto es algo que estoy advirtiendo mucho, que hay que tomarlo con bastante prudencia, en el sentido de que hay que estar preparados para lo peor, pero no presentarnos en una situación de catástrofe todavía. Hay que saber tomar decisiones con anticipación, prevenidos todos.
13: En el programa Enfoque de los Sábados de RPP, el líder de Renovación Popular, Rafael López Aliaga, afirmó que le expresó a la presidenta electa Keiko Fujimori que está a disposición del país para buscar en el extranjero inversiones para grandes obras en el país.
17: Dije, mire señora presidente, pues así la estoy tratando, ¿no? Entonces le dije,
18: Marca Saya.
17: De la patria, si es necesario ir a buscar inversión internacional en megaproyectos, cuente conmigo y cuente también con mi gestión para poder hablar con las otras bancadas, ¿no? Cosa que estoy haciendo, para poder unir fuerzas. O sea, que en el exterior, ¿no? En Nueva York, en Londres, nos vean unidos para estos temas que son básicos, ¿no?
13: La ceremonia de juramentación de los parlamentarios electos para el periodo 2026-2031 se realizará el viernes 24 de julio y tendrá dos etapas. Los senadores juramentarán desde las 11 de la mañana, mientras que los diputados lo harán a partir de las 4 de la tarde. Así lo anunció Luis Quispe Candia, diputado electo por el Partido del Buen Gobierno.
19: Se va concretando la agenda de los días que vienen. El 24 tenemos ya la junta preparatoria, en la mañana va a ser la juramentación de los senadores y en la tarde los diputados. A las 11 de la mañana los senadores y a las 4 de la tarde los diputados. Junta preparatoria. Nosotros somos quienes vamos a tomar el juramento, por supuesto. Gracias.
13: Jorge Nieto, líder del Partido del Buen Gobierno, consideró conveniente que la oposición presida las cámaras de diputados y senadores en lugar de Fuerza Popular.
20: Yo se la he dicho a la señora Fujimori, le he dicho que creo que para el país y para su propio gobierno es conveniente que las dos cámaras sean dirigidas por partidos de oposición.
21: O sea, con Keiko Fujimori, ni siquiera aunque ustedes presidan la mesa, pero no quisieran estar sentados con alguien.
20: Creo que no es conveniente para el país, creo que el país necesita una señal. Uh-huh. de que el Congreso en sus ambas cámaras puede ser un contralor efectivo, un vigilante efectivo del gobierno de la señora Fujimori.
13: En la rotativa del aire de RPP, Brenda Belleza, gerente del Observatorio de Criminalidad del Ministerio Público, informó que en lo que va del año, los atentados contra unidades de transporte público en Lima y Callao suman 107, igualando el balance total registrado entre enero y diciembre del año pasado.
0: Y producto de ello sabemos que hasta el día de ayer, al mediodía, hemos tenido 107 atentados en lo que va del año. La misma cifra que tuvimos entre enero y diciembre del 2025. Como podemos ver, hay un evidente, digamos, problema que va en ascenso. Si es que nos ponemos a analizar todo el periodo de recojo de información, tenemos un total de 234 atentados, de los cuales hemos registrado 160 personas fallecidas y 151 personas lesionadas.
13: España canceló su último entrenamiento antes de la final del Mundial 2026 frente a Argentina debido a las fuertes tormentas eléctricas en la zona de Nueva Jersey, Estados Unidos, mientras que el de la albiceleste fue postergado. Al culminar el primer tiempo, Universitario de Deportes gana por 2-1 a ADT en el partido de la primera jornada del torneo clausura. Sigue el encuentro por RPP. 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
13: Y hasta ahora vamos en vivo con Edwin Herrera desde Cañete. Adelante.
10: Gracias, directo en directo. El distrito de Luna Guaná, en la provincia de Cañete, región Lima, espera recibir 20.000 visitantes durante la celebración por su 205 aniversario de creación política. Actividades que se han programado del 25 de julio hasta el 4 de agosto, informó la municipalidad. Entre las principales actividades que se han programado está la elaboración de la sopachola más grande del Perú, que se realizará el 2 de agosto en la Plaza de Armas del distrito.
14: Radio Marcanzaya, ese mismo te día también se va a realizar
10: la elección y coronación de la Miss Luna Guaná 2024. Durante los 10 días de actividades también habrá exhibición y degustación de productos vitivinícolas y también la práctica de deportes de aventura como trekking, canotaje, entre otras experiencias turísticas. Los empresarios del rubro turístico señalaron que el distrito cuenta con capacidad hotelera para recibir a los visitantes, además de disfrutar de su gastronomía en base a camarones, trucha, carapulcra con sopachola, entre otros platos típicos de la zona. Una gran oportunidad para visitar Luna Guaná por el aniversario patrio y el aniversario de creación política del distrito. 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
13: 2:24 de la tarde en todo el Perú y vamos con más información. Marca directo en directo con Mabel Alba. Adelante.
16: Gracias. Directo en directo, un hombre falleció al interior de un almacén clandestino de extintores en el cercado de Lima, a un lado del Teatro Municipal y a pocas cuadras de la Municipalidad Metropolitana. La víctima habría estado manipulando uno de estos aparatos cuando este explotó muy cerca de él. En la casona, ubicada en la cuadra 4 del Jirón Rufino Torrico, funcionan varios depósitos informales. Así lo relató una vecina, quien alarmada salió de su vivienda al escuchar el estallido. Escuchemos.
18: Le encontré al chico desesperado y le digo, ¿qué ha pasado? Y me dijo, nos han asaltado, nos han golpeado, nos han vendado y me han tirado a mí y a mi amigo. Pero no sé si es que mi amigo no sé qué le pasa. Entonces yo me acerqué y primero me acerqué a mirarlo, pero no se movía. Siguió como... Soy de área de salud, me acerqué, le cogí el pulso y le digo, no, ya no, el señor toma, ya no tiene signos vitales.
16: En el frontis del predio hay un letrero que, según los residentes, camufla los comercios del primer nivel. Este cartel indica que el lugar es sede de la Asociación Cultural y Musical Chabuca Granda. Por otro lado, el segundo piso funciona como vivienda multifamiliar. Al lugar llegaron peritos de criminalística, agentes de la comisaría de Montserrat y el fiscal de turno para proceder con el levantamiento del cadáver. Las autoridades aún no han identificado al trabajador, pero se sabe que sería de nacionalidad venezolana. Asimismo, los funcionarios de fiscalización de la comuna metropolitana concurrieron al sitio para ejecutar la clausura temporal debido a que el establecimiento no cuenta con licencia de funcionamiento. 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
1: 2 y 26.
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0: Estamos de regreso, volvemos para lo que va a ser los segundos 45 minutos, pero voy primero con el Blef Moscoso. La primera parte terminó accidentada, digamos, con mucha carne terminó la primera parte porque expulsaron un jugador de ADT, la U mantuvo la ventaja, gol anulado al cuadro tarmeño, se jugaron casi 8 minutos de tiempo adicionado. Y Blef Moscoso.
1: Muchas gracias, Gino. Quiero primero saludar a un muy buen amigo del barrio que nos está escuchando y siempre se escucha, pero bueno, siempre le debo el saludo a Martín Villar de la Cruz, que siempre está en sintonía y siempre nos manda a todo el equipo unos fuertes abrazos y bendiciones. Muchas gracias a él. Bueno, en cuanto al partido, Universitario de Deportes salió a jugar con 4 volante en rombo, es decir, 1-2-1-2. Algo que ya había lo había hecho frente al equipo de Millonarios, el equipo colombiano, y que aparentemente le había dado resultados, pero todavía yo tenía ciertas dudas, porque tanto Fertoli como Azugaray en el torneo Apertura no me habían dado a mí las condiciones como para decir, sí, estos tienen que ser los titulares indiscutibles en Universitario de Deportes. Sin embargo, desde los primeros minutos se veía un comportamiento diferente, sobre todo al Azugaray. A Fertoli tampoco no tan mal, pero a Arzugaray sí se notaba que estaba con una predisposición diferente en la primera pelota que toca, elude a dos, luego remata a media distancia, exige el portero Valencia, el portero colombiano, y luego finalmente también hace un golazo de tiro libre, mostrando las credenciales, unas credenciales que en el torneo de apertura era todo lo contrario, se habían ganado los dos, tanto Fertoli y Arzugaray se habían ganado casi el rechazo de los hinchas de Universitario de Deportes y de los especialistas en general, porque no habían producido lo que un refuerzo tiene que producir a un campeón nacional como había sido Universitario de Deportes en el año 2025.
2: No, Radio Marcanzaya, no te informa la hora.
1: Sin embargo, hoy
3: 2:30
1: están mucho mejor en su producción futbolística, recostados, abiertos en una volante en rombo donde tienen que ser mucho más ofensivos, aunque claro, tienen que proteger también la banda, en el caso de Azugaray de Polo y de Fertoli de Inga, pero han estado con mucha participación ofensiva en la construcción ofensiva, y el que no se ha mostrado tanto es Jairo Concha, que ojo, está jugando en una posición donde debería demostrarse muchísimo más, porque está de libre detrás de los hombres que van al ataque, que son tanto Valera y Rivera. En todo caso, Universitario de Deportes ha sabido regular, no se ha exigido tanto en la parte física, y cuando ha tenido que golpear, lo ha hecho. No, se veía inmediatamente
2: que Marcanzaya
1: la tenía ADT de Tarma, y por más que ADT de Tarma en la parte táctica no nos ha desagradado, ha hecho un buen trabajo el técnico de ADT de Tarma con esa circulación y con eso, con ese desdoblamiento donde Núñez y Rojas iban por la banda izquierda, y luego ha sido Núñez el que se ocupa toda la banda izquierda y Rojas centralizándose detrás de los hombres en punta para hacer mucho más daño. Un partido bastante atractivo, agradable, con el marcador 2-1 a favor de la U.
0: Irwin va a empezar el segundo tiempo.
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0: Amigos de RPP, vamos a vivir los segundos 45 minutos de esta historia. Ya juega ADT de Tarma y Universitario de Deportes. Sale Pérez para el cuadro tarmeño. En estos segundos 45 minutos, ADT ataca de norte a sur, de sur a norte. Lo hace Universitario. Toca Johan Garcilaso. Pelota atrás. Ya levanta la mirada y mete un balonazo largo. Jeremy Canela ha recuperado la posesión de la pelota. La U va a buscar el vale gol. El balón por derecha. Tres cuartos de cancha que ataque. Se viene Universitario. Hubo cambios en la U. Después me lo cuenta. Me lo cuenta Diego Figueroa porque se viene el hincha al Azugaray al arco. ¡Oh! La pelota que se va del terreno, el árbitro señala que será córner, que será tiro de esquina a favor de Universitario. 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
1: El primer aviso de la U, lo que quería era el centro para Valera, ¿no? Que no era un centro muy por elevación, más iba a ser a la cabeza del jugador de Universitario de Deportes, generó el tiro de esquina.
3: Sin cambios para la U, sin cambios para ET en el segundo tiempo.
0: Perfecto, está Jairo Concha frente a la pelota. A ver qué sale de este balón detenido, balón al primer palo. Oh, busca el tercer Universitario, está. Acciones paralizadas porque había una falta en ataque. El árbitro dice que se jugará en salida a favor de ADT. 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
0: Perfecto, seguimos. La pelota ha seguido del terreno. Será lateral. Sí, perfecto. Gracias a Dios Figueroa. Gracias a Dito Figueroa. Estamos en 2 minutos del segundo tiempo. Sale Juan. La barra celebra, Juan. ¿Cómo celebra la barra?
5: ¡Queirolo! ¡Queirolo!
4: ¡Celebremos! Marca Saya.
5: Santiago Queirolo.
0: Lobot, que es un crack. Aquí la pelota pasa de un lado, es una maravilla. Sale jugando desde el fondo Juan David Valencia, el arquero que hoy tiene ADT de Tarma. Cuando pasaron 2 minutos ya del segundo tiempo, tiempo de ganar hasta 1000 soles con tu primer depósito en Betara.com. Sale jugando ADT, debajo de Occidente. Inicia el recorrido Garcilaso, Johan Garcilaso. Retrocede la pelota ahora para el arquero Valencia. Lo van a presionar. Es el vale gol. ¿Quién va a realizar presión alta a la salida de ADT de Tarma? La tiene Valencia. Le pega fuerte Juan David. La aperta por el sector derecho, parte baja de la tribuna de Occidente. Por ahí inicia el recorrido para la salida. Johan Garcilaso toca atrás para Luis Felipe Pérez. Se frena Pérez. Hay que recordar que ADT está con 10 hombres. Fue expulsado en la primera parte. Johan Narváez sale ADT por el sector izquierdo. Parte baja de la tribuna de Oriente, por donde están los hinchas universitarios. Tiene la pelota el cuadro tarmeño. Avanza Orlando Núñez. Sigue Núñez con la pelota para la marca por ese lado, para Palito. Retrocede el balón Núñez. Mete el cambio de lado. Va por derecha Garcilaso, ahora por Occidente. Johan Garcilaso que arranca. Lo espera para la marca Inga. Lo espera Fertoli. Toca para Pérez. Se forma el triángulo ofensivo. La gana Inga. Ha recuperado Universitario. Sale Héctor Fertoli con la pelota. Lo vienen jalando. Lo vienen tomando. Le ponen el brazo arriba. Fertoli sin falta, dice el árbitro. Dejó seguir jugando. Y ahora sí. La falta. Se cobró la revancha. Fertoli pegó por detrás a Pérez. Será tiro libre para el cuadro celeste. Tiro libre para ADT de Tarma. 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
0: Son lo máximo. Se va a jugar el lateral en ataque a favor de ADT de Tarma. Saca el lateral, te ha puesto. De gana los clavenses. Juega el lateral. Avanza con la pelota Garcilaso. Sigue Johan. Quiere Garcilaso. 3/4 de cancha en ataque. ADT está perdiendo 2-1. Gana la U. En condición de visitante. Los goles. El primero de Alex Valera. El segundo. Un golazo de tiro libre de Lisandro Azugaray. Se viene ADT de Tarma, que consiguió el descuento a través del tanto de Jeremy Canela. Ha recuperado Jairo Concha. La saca larga. A correr el vale gol. Que parte meritada.
4: Marca Saya.
0: Se viene la U. Alex Valera sigue el vale gol. Qué buena pelota le puso al Tunche. El Tunche. Está. Cayó el Tunche. Reclama penal el Tunche. Rivera ha quedado sentido en 5 minutos del segundo tiempo. Reclama penal la gente universitario. Deja seguir el árbitro. Se viene la U. No se pone de pie el Tunche. Va Polo, Polito. Se va a comer la banda. Sigue Polo. Se mete hasta la cocina Polo. Oh. Sigue caído el Tunche. Pero se va a recuperar o no, Diego Figueroa.
3: A ver, está arrodillado. El Tunche Rivera recién se va a reincorporar. Ojo que Menéndez no señaló nada y la caída del Tunche se da dentro del área. El balón no se ha detenido, sigue en juego, por lo que no han llamado todavía al árbitro Augusto Menéndez.
0: Bueno, vamos a ver cómo van las apuestas, Diego, porque pasaron 5 minutos ya del segundo tiempo.
3: La victoria de ADT paga 7 veces tu apuesta, Gino. El empate 4.25, el triunfo de Universitario 1.40. 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
0: Acciones paralizadas ahora sí por el árbitro.
1: Sí, guarda.
3: Sí,
1: guarda.
3: Y el Tunche Rivera sigue mostrando señales de que recibió una falta, recibió un contacto, y Menéndez ha pedido no continuar todavía las acciones porque está esperando alguna indicación desde el VAR si es que esta se produce.
6: Bueno, puede ser. No sé si es dentro del área.
1: No, y me parece. No, parece que pisa.
6: Está fuera del área el Tunche. Porque falta si hay.
1: Pero si es en la raya es penal, ¿ah?
6: Sí, a ver, lo va a revisar. Posible penal para la U.
3: Correcto. Llaman al árbitro Augusto Menéndez a poder ver la acción en el VAR, porque es Luis Pérez quien termina contactando al Tunche Rivera, provoca la falta, pero la duda también está. Primero el árbitro va a deliberar si es falta
6: si
3: o no.
6: Si es penal o no.
3: Y también si es que está dentro del área o no.
6: Es que para mí se resbala, pero después da la impresión que da la impresión que se resbala.
1: Claro, podría ser que se resbala, pero lo barre. A ver, digamos que la figura es que lo barre, a pesar que se resbala, pues, si lo barre falta. Y habría que ver si es dentro del área. Él está pisando.
6: Si pisa la línea es dentro del área.
1: Es penal, claro. Si pisa la línea es dentro del área. Ahora, esto podría ser una faltita. El problema es que dentro del área, faltita o falta es penal. Ese es el problema. Porque tampoco me parece una... O sea, una patada. No es una patada.
3: Pero Pérez hace caer al Tunche Rivera.
1: Claro, pero si es aún si resbalándose, que es totalmente fuera de intención, pero lo barre al final... Y claro, si el árbitro determina eso, va a ser penal. Y ahí está, ¿no? Justo lo está mirando. Y está mirando varias veces.
6: Pero es que hay una sola cámara, eso es increíble.
3: El punto que primero están revisando para deliberar es que si existe la infracción. Ver la intensidad, por ello pide Menéndez.
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3: De ver cómo se está desarrollando la jugada del contacto de Pérez sobre Rivera. Y después, si es que el árbitro considera que existe la falta, también ver dónde está o cuál es la parte del campo en la que se produce, o fuera del área o dentro del área. Y es ahí la última acción donde se va a deliberar finalmente si existe el penal o no contra el Tunche Rivera.
1: Está con dudas.
6: Sí, está con dudas el árbitro. A ver, vio el VAR y nada, no hay nada.
3: No hay falta.
6: Sí, dice. O sea, sí hay falta, pero lo sanciona fuera del área, me parece.
1: No va a sancionar nada, creo yo.
6: O mejor dicho, no, es que no puede sancionar, claro. Me parece que lo ve fuera del área y por ende, no hay nada.
3: Claro, el VAR llama a Augusto Menéndez por posible penal.
6: Así es.
3: Y Menéndez indica que no se da la situación de penal. Va a continuar el partido, reclamos de la gente de la U, pero finalmente va a continuar las acciones con un saque de meta.
6: Aquí se va a jugar en 9 minutos de la parte final.
1: Yo creo que también el árbitro ha regulado, ¿eh? Porque en la primera posible penal para el cuadro Garcilás de ADT, no sancionado. Luego el VAR lo tiene que llamar para la expulsión. Y ahora parecería como que el árbitro también había regulado, ¿eh?
3: El tema es de las cámaras, ¿no? Porque si vemos que en el Mundial se dan este tipo de situaciones, los árbitros podían decidir mejor por la
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6: Acá seguimos.
7: 2:41.
6: El balón que se va. Se va al córner, al tiro de esquina. A favor de ADT de Tarma, ya sabes que el córner es de Doloneurobión en gel. 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Se va a jugar el tiro de esquina a favor de ADT de Tarma. Acomoda su gente en defensa ahora Diego Romero, la pelotita parada, el balón detenido. ADT quiere el empate, gana la U con un hombre más, 2-1, pero en el área. El cabezazo que se va por arriba del arco de Romero, será saque de meta a favor de Universitario. Saque de meta para la U, saque de meta puesta total. Para ganar hay que creer.
1: Nosotros los buenos jugadores, acá está teniendo el partido.
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1: La línea de volantes y desde ahí tiene mucho más libertad para ejecutar remates de media distancia, en este caso, ¿no? Para atacar el espacio y con golpe de cabeza conectar, ganando la defensa del U. ¡Ataca la U!
6: Acá se viene Universitario para liquidar el vale-gol, está el hincha al arco, el Tunche. La respuesta otra vez de Juan David Valencia con 10 hombres, lo sostiene ADT, lo aguanta ADT, la U está ganando 2-1, pero quiere el tercero. Se viene Universitario, está por izquierda, solo libre de marca Inga, ya lo vio Murrugarra, verticaliza hacia adelante y viene esto, hombre, caí, dos jugadores de este caído. O sea, en 11 minutos vuelve a pararse el juego. 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
3: Sentido Ángel Ojeda y también el portero Juan David Valencia, que llega a cortar la acción del ataque de Universitario frente al Tunche Rivera. Por estas situaciones es que se detiene el partido, reciben atención tanto el defensor Ojeda como el guardameta Valencia.
1: En ese contragolpe, Valera, ahí se ve que la altura de todas maneras lo ralentiza, ¿no? No puede tener la velocidad suficiente como para adelantarse mucho del defensor, pero aún así la hace muy bien porque le da el pase al Tunchi Rivera, pasando la pelota por las piernas, entre las piernas del defensor, y lo deja solo a Rivera, que bueno, falla en la definición, ¿no? Pero lo hizo muy bien, la verdad que Valera también parecería otro jugador comparado al torneo Apertura.
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6: Bueno,
3: y está esperando Menéndez Gino que Ojeda salga del campo porque él fue el que chocó con Valencia. En la reanudación del partido va a estar durante un minuto con 9 jugadores. Oh,
1: siempre me hace recordar al Perú-Chile, que cuando Perú quedó con 9 jugadores, Chile en ese minuto le hizo 2 goles. Eliminatoria para Rusia 2018. Ataca la U.
6: Seguimos, domina la apertura Universitario, avanza, busca el centro pasado, la quiere el Tuche está la respuesta otra vez del arquero Juan David Valencia.
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6: La salida larga, la pelota no se ha ido del terreno, despeje fuerte, apurado de Matías Di Benedetto, el balón que se va por un costado será lateral a favor de ADT de Tarma. Avanza las páginas del capítulo número 2 de esta historia, está ganando Universitario 2-1, ¿cómo van las apuestas, Diego Figueroa?
3: Se actualizan las apuestas, Gino, y la victoria de ADT paga 26 veces tu apuesta, el empate 6.25 y el triunfo de Universitario 1.14. 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
6: Bueno, el balón, este segundo tiempo más, mucho más trabado que jugado, ¿no? Esta segunda parte hemos tenido poco fútbol. Aquí mira de Tarma, a ver qué sale, pelota al arco. Bueno, le pegó de cualquier lado, le pegó Núñez y le pegó a cualquier lado también, porque desde unos 45 metros quiso probar. La pelota que se va del terreno será saque de meta, que favorece a Universitario. Saque de meta, apuesta total para ganar. Hay que creer, ¿qué pasa con Cooper?
3: Habla con su asistente técnico para determinar alguna posible variante. Ya sobre los 60 minutos de juego, siguen calentando los futbolistas de Universitario, pero hasta el momento no hay modificaciones en el equipo crema que juega de guinda.
6: Se viene Bauman, avanza Bauman para DT de Tarma, juega hacia adelante Bauman, bien, polo, Polito, defensa. ¿A qué tal defensa? 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
6: Universitario llega a 4 al área de DT, se viene Inga para sacar el centro,
7: quiere que la pasa
6: Inga, Inga se metió al área, centro de Inga, y está el tercero. Oh, la pelota que se pasea por el área de DT de Tarma, se pierde por un costado cerca del banderín del córner en el vértice de las tribunas oriente y norte, será lateral en salida para DT de Tarma, saque lateral te ha puesto donde gana los que la ven.
1: No había utilizado en todo el primer tiempo y gran parte del segundo, que esto ya va en 60, a los laterales. El Ministerio de Deportes le había puesto stop a los dos laterales, a Polo y a Inga, que no avancen. Ataca DT de Tarma,
6: se viene Jeremy Canela, va Canela, se metió hasta la cocina, Jeremy Canela le pegó al arco. Oh, la pelota que se va por un costado del arco, que defiende Romero, está lindo el partido, está abierto, ida y vuelta, saque de meta para la U.
1: Sí, y eso es lo que me gusta, porque a pesar que está con un hombre menos, ADT de Tarma está teniendo situaciones de peligro.
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1: ADT de Tarma no ha generado una situación clara, aunque hay un cabezazo dentro del área que pasa cerca, pero ya es un cabezazo, ¿no? Que le gana a los defensores de Deportes, pero no podemos considerarlo como una ocasión de gol.
8: a pesar que no hay ocasión de gol de ADT de Tarma, se nota que hay, que le hace daño a la defensa de ADT de Tarma, a pesar que está jugando con un hombre menos. Ataca la U.
6: Acá se viene Universitario, sale jugando Matías Di Benedetto, juega para César Inga, debajo de Occidente, pegadito a la banda, Fertoli, la jugó hacia adelante, el Tunche la aguanta, va el Tunche, Pérez. Le dieron al Tunche, le dieron al Tunche, falta clarísima. Falta clarísima de Ángel Ojeda. Dejó seguir el árbitro. Se viene Jeremy Canel. Está pegando a DT. Tres cuartos de cancha en ataque. Va el cuadro tarmeño. Pelota para Pérez. Aguanta la pelota Pérez. Ya se puso de pie el Tunche. Otra vez con la pelota Pérez. Va por derecha el cuadro tarmeño. Tres cuartos de cancha en ataque. Jeremy Canel. Acá quiere encarar Matías Di Benedetto. Le salió la marca. Va Matías Di Benedetto. ¿Quién ganará el duelo? ¿Canela o Di Benedetto? La juega Jeremy. La pelota para Pérez. Atrás ahora. Empiezan a tocarla todos. De Tarma. Cuando pasaron 16 minutos. 17 ya. De la parte final de una historia que por ahora le favorece Universitario, la pierde Núñez, mal control, el control es importantísimo, mal control ahí de Núñez, de Orlando Núñez, el balón se va por un costado, será lateral en salida para la U, saque lateral, te apuesto donde ganan los que la ven.
8: Sí, hace un momento Núñez se equivocó de deporte, no remató de larga distancia. En el fútbol australiano hubieran sido 3 puntos, pero en el fútbol normal es 0. Simplemente al saque de meta. ¡Ataca la U! ¡Ataca la U!
6: Se viene Universitario. ¡Oh! Defiende a DT Defensa. ¿Qué tal defensa? 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Sale jugando por derecha Garcilaso. Johan Garcilaso. ¿Qué pasa con los dos equipos? Por ahí están acelerados. Están ansiosos. Bueno, mal control del jugador de ADT. Se le va por un costado. Será lateral a favor de la U. Somos RPP, la radio del fútbol, y te hacemos vivir la auténtica pasión de la Liga 1.
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6: El fútbol continúa, domina la pelota otra vez Garcilaso, que prepara la primera variante, ya nos lo va a contar Diego Figueroa, la pierde Pérez, la gana el Tunche, el Tunche, el Tunche, mira cómo pasó el Tunche, se viene la 1, ya está adelantado, hace rato, era antes Tunche, era mucho antes, estaba adelantado el valegol, cuando José Rivera le metía un pase a la espalda de los defensas, el balón se jugará en salida, sí, tiro libre Soldimix, pégale fuerte. 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
3: Se prepara Ailton Mazo, número 18, un mediocampista en el equipo de ADT. Ailton Mazo con el número 18 se prepara para ingresar en el equipo local.
8: Tiene que decirle, Diego, que por favor Pérez no ha visto mucho mundial, seguramente. No quiso hacer una de lujo.
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8: Un contragolpe muy peligroso para la U, ataca DT.
6: Ahí está Luis Felipe Pérez. La pide Luis Felipe Pérez. Otra vez se viene Pérez. Aquí va Pérez. Se frenó Pérez. Mueve la pelota en casi 20 minutos. En ataque a DT de Tarma. Domina el cuadro tarmeño que pierde 2-1. Está con un hombre menos. El balón en los pies de Núñez. Debajo de Oriente. Toca la pelota Núñez. Tres cuartos de cancha en ataque. Se viene DT de Tarma. Otra vez la pide Núñez. Hace circular la pelota DT. Se agrupa Universitario. Junta líneas para defender con un hombre más. 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Va por derecha otra vez a DT de Tarma. Se frena Garcilaso. Aguanta Garcilaso porque Jairo Concha le cae la marca. La aprieta en el círculo central. Insiste otra vez el cuadro celeste. Empuja, guerrea. Va hacia adelante ahora. Verín Case y Jeremy Canela es quien encara. Lo va a esperar Brugarra para la marca. Se viene Jeremy Canela. Sigue Canela. Pelota para Joao Rojas. Ataca a DT. El centro va a ser de Núñez. Le cae Polito. Y ahora va a girar Núñez frente a Polo, logra girar, lo está arrinconando Polo, la hace perder la pelota, lo obliga al error Polo, debajo de Oriente, sigue embargo, recupera DT de Tarma y va por el otro lado ahora, por derecha con Johan Garcilaso, retrocede la pelota para Pérez, aguanta el balón Pérez, hace rato tiene la pelota DT de Tarma, que busca el empate, se viene Núñez, está habilitado para sacar el centro, se viene Núñez, se metió al área chica casi de la U, Núñez cae en el área, y el árbitro dice que se jugará en salida para Universitario. ¿Qué pasó?
3: Sí.
6: ¿Qué pasó? ¿Cobró un penal para DT?
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6: A ver, vamos, Diego.
3: Indica Augusto Menéndez de meta y Joao Rojas sí expresa su molestia porque considera que existe la falta de parte de Lisandro Alzugaray. Es lo que considera el futbolista, el capitán de ADT, y se molesta el ecuatoriano con la decisión de Augusto Menéndez.
6: ¿Cómo se va a tirar de esa manera tan irresponsable? Porque deberían sacarle amarilla por simular. Bueno, se va Jairo Concha.
3: Sí, se producen cambios en estos momentos. A ver, dos variantes en Universitario. Va a debutar oficialmente con la camiseta de la U, Adrián Quirós, camiseta número 28 para Adrián Quirós, terminó el cotejo para Jairo Concha, y también ingresó con el número 19, Edison Flores. Edison Flores, camiseta número 19, ingresa en el
2: marca Saya
3: Universitario. Por el lado de ADT, ya está en el campo el futbolista Ailton Mazo. Acabó el compromiso para Jeremy Canela. Las variantes que se producen en este segundo tiempo.
6: Ahora, ¿en la U quiénes se fueron?
3: El Tunche. El Tunche, y también se marchó Jairo Concha.
8: Claro, o sea, Flores por
3: el Tunche.
8: Por el Tunche. Y una oportunidad desperdiciada de Jairo Concha en una posición ventajosa para él. O sea, que él sea ahí sí como 10, el hombre que viene detrás de los elementos de punta. Para el jugador que tiene técnica, mayor visión, eso lo favorece. Lo ha sacado y ha entrado Quirós a la misma posición.
6: Aquí la pelota se va del terreno, será lateral que favorece a ADT de Tarma. 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
6: Perfecto. Bueno, ya saben que el jugador es por ahí del partido. Debe alcanzar su máximo potencial venciendo todos los retos. Por ahora, para ti, Blas Foscoso, ¿quién es el jugador por el partido?
8: Nos quedamos con Alzugaray todavía, ¿no? Pero en este segundo tiempo casi no ha participado.
6: Para ti, Diego Figueroa.
3: Voy a decir Alzugaray.
6: Perfecto, el jugador que venció sus límites es Elich Alzugaray. El jugador es por ahí. Tu esfuerzo vale. Avanza las páginas y del capítulo número 2. De una historia que por ahora les favorece Universitario. Está ganando la U. Se queda con los 3 puntos por ahora la U. Va por lo bonito. La aperta hacia adelante para Richard Sugaray. Estamos asociándose ahora con Quirós, que debuta con camiseta de Universitario en el torneo local. La pelota al medio para Fertoli. Va Fertoli, se frena Fertoli. Otra vez para que vaya Quirós con la pelota. Juega Adrián Quirós. Jale de Universitario para esta temporada. 3/4 de cancha de ataque. Empieza a asociarse ahora con Polo Bonito. Retrocede la pelota. La mueve la U. Hace circular el balón Universitario, que tiene el balón. Está ganando 2-1. Ya en 23 minutos del segundo tiempo. 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La pelota en el fondo. Aguanta la pelota ahora Murrugar. Juega hacia adelante. Se muestra en ataque la Oreja Flores, que ya entró al terreno de juego. La aguanta la Oreja. Sigue Flores. Toca con Quirós otra vez para la Oreja. 3/4 de cachacata que se viene habilitado. Adrián Quirós para sacar el centro. Va a meter la pelota en área de ADT. Lo buscaba Galva. Le gol. El despeje del cuadro tarmeño. 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Va a buscar a ADT de Tarma, debajo de la barra de Universitario, de esa bandera que dice Trinchera Norte, ahí en la línea media, ha recuperado la U, la juegan para Alex Valera, toco para Fertoli, se forman los triángulos ofensivos en el cuadro que hoy viste de guita.
2: Marca
6: en Universitario
2: Saya.
6: Se viene otra vez César Inga, se metió al área, si lo tocan es penal, lo obligan a salir, retrocede la pelota César Inga, toco para Fertoli, mueve el balón con Burrú. Garra, toda la pelota ahora, la posesión absoluta es de Universitario, se defiende ADT, va Polo Polito, a ver si termina un remate al arco, se viene Polo, quiere encarar y pasar, va Polo, qué buena pelota puso Polo, se viene el tercero, Polo para su gol, Polo le pegó al arco. Solamente se ha salvado ADT de Tarma, la hizo todavía Polo, menos el remate final que pasó cerca al poste derecho. Saque de meta para ADT, saque de meta, apuesta total. ¿Qué? Para ganar. ¡Ay, qué crees!
8: La mejor construcción ofensiva de la U. ¡Qué buena pared con Polo, ¿no? Ahí muy poca participación habían tenido los dos laterales de Universitario de Deportes en misiones ofensivas. Y esto se entiende porque están jugando en la altura, en más de 3.000 metros sobre el nivel del mar, y tienen que regular. En la primera parte no se habían desprendido de su zona defensiva tanto Polo como el jugador Inga. Y ahora sí, ya se están desprendiendo. Está jugando 4-4-1 el cuadro de Garcilaso. Ha ido Núñez a la posición como lateral por izquierda. No ha sido reemplazado por otro central por la expulsión de Narváez, sino que ha completado con Núñez, que se ha ido como lateral por izquierda, y el que está ocupando su lugar ahora sí como extremo por izquierda es Joao Rojas. Por derecha estaba Canela, ahora ingresó Mazo.
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0: Está recuperando la posición de la pelota.
7: Dos y 57.
0: Iba a pelear hasta el final el vale gol. La pelota que se va del terreno será lateral, que favorece al cuadro tarmeño. Saque lateral, te apuesto donde ganan los que la ven. Recupera la U, sale largo ahora, la juega larga, Caifara a correr el vale gol, que parte habilitado, lo tiene cerca la oreja Flores, se viene Alex Valera para su gol, aquí está Alex Valera, llegó a sacar el remate, pero abajo se estira Juan Grande, Juan Valencia, el arquero de ADT, para decir que por ahora el arco de ADT sigue habiendo recibido dos goles en esta historia. Por ahora gana la U 2-1, insiste el cuadro tarmeño, va a controlar la pelota en salida universitaria y ya está, será saque de meta, apuesta total para ganar, hay que creer, saque de meta para la U.
8: Lo veo bien a Valera, lo veo mucho mejor que en el torneo de apertura, porque ya va la segunda vez que con marca logra rematar. Incluso en el gol, en el primer tanto de Universitario de Deportes, Valera tiene marca y también se lo saca. Y claro, es lo normal que un delantero pueda sacarse al defensor. Pero en estas circunstancias, en las mismas circunstancias, Valera ya no superaba ni siquiera en el uno contra uno a un rival. Lo veo mucho mejor en este torneo clausura. Alex Valera, ataca ET.
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3: Ayer, Gino, estuvimos con la transmisión del partido de Sporting Cristal contra Garcilaso, también en YouTube. Hoy con el ADT Universitario en el YouTube de RPP Noticias, y mañana también transmitiremos por YouTube el cotejo de Alianza Lima en Matute, antes por Huancayo, ya lo saben, canal de YouTube de RPP Noticias.
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0: Seguimos, llegó yo, Fred Zulca, aquí a RPP, para el Francia, Inglaterra, ¿no? Ajá. Perfecto, ahí está.
8: No sé quién va a dobletear.
0: Ay, Ofres, extraordinario. Ten todas un abrazo para el güey Ofres Zulca. Aquí paso a uno.
8: Hay algunos minutos de reposición también acá.
0: Se viene otra vez a este de Tarma. Se va a poner verde y esto vale. Quiere encarar y pasar. Va a encarar y pasar. El centro de Pérez. La pelota que se va por detrás del arco. El arco que defiende Diego Romero, será saque de meta a favor de Universitario. ¿Debutará o no debutará ahí en la Padula? Lo veo calentando. Hace rato está calentando la Padula. Voy contigo, Diego Figueroa.
3: Desde el minuto 34 empezó a activarse la Padula junto a los demás compañeros. No está haciendo un trabajo diferenciado Gianluca La Padula, en estos momentos acompañado por Williams Riveros, pero veremos si tendrá minutos en el cotejo.
0: Jofred ha venido de visita, nada más me dice un abrazo para Jofred Zulca, la gente lo quería escuchar. Pelota fuerte, me muero muerto, Jofred Zulca. Pelota en salida para el cuadro de ADT de Tarma.
8: Ha tenido la pizza, dice, Mario.
0: Por supuesto, siempre. Aquí está, domina la pelota ADT. Vamos a ver si debuta la Padula o no. 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Sale ADT de Tarma. Gana la U 2-1. La pelota es para Garcilaso. Avanza Johan debajo de Occidente. Quiere encarar y pasar. Sigue Johan Garcilaso. Se frena Johan. Retrocede la pelota. Johan Garcilaso. Tocó para Ángel Ojeda. Mete el cambio de lado ahora el cuadro tarmeño. Sale por el sector izquierdo, parte baja de la tribuna de Oriente. Por ahí ya empezó a recorrer Orlando Núñez. Toca la pelota Núñez en el medio, están flotando y esperando a Luis Felipe Pérez, la pelota por derecha, se vienen dos cambios en la U, ya le vamos a contar, gana Pérez, bien el ecuatoriano, bajó la pelota Garcilaso, no está bien Johan Garcilaso, la pierde, será lateral para Universitario, saque lateral te apuesto, sí, saque lateral te apuesto, donde ganan los que la ven, dos cambios en la U, voy contigo.
3: Sí.
0: Diego Figueroa.
3: Chino, se va Héctor Fertoli, el 8, ingresa con el número 6, Jesús Castillo. También se va el 23, Jorge Murrugarra, y va a ingresar, haciendo su debut oficial con la camiseta de Universitario, el número 15, Juan Manuel Requena, mediocampista argentino de 27 años, que llegó procedente de Unión La Calera de Chile. llegó a integrar la selección sub-20 de su país, de Argentina, en un microciclo llamado por Sebastián Becachese el 2017. Bueno, Juan Manuel Requena, camiseta número 15, debuta oficialmente en la U.
6: Refresco Universitario y la barra celebra. ¿Y cómo celebra la barra? Celebra Universitario y la barra celebra. ¿Y cómo celebra la barra?
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6: Se viene Universitario. Intentaba Cesaringa. La pelota que se va al saque de meta, puesta total para ganar. Hay que creer, saque de meta para DT.
8: Es un partido muy entretenido porque el cuadro de DT de Tarma está con un hombre menos. Está jugando 4-4-1. Pero tiene ocasiones de peligro, de todos modos, porque claro, la altura siempre lo favorece al equipo que está más habituado, y entonces por eso que corren más que la gente de Crema. Pero Universitario de Deportes está mucho más cerca del tercero, creando sí ocasiones de gol directas, claras, y que simplemente, bueno, no han sido concretadas. En esta, aquí una vez más, la proyección de Inga, ahora sí, ya está soltando los laterales Universitario de Deportes. Por el lado izquierdo, sacó el centro cruzado para una pierna, pero claro, no levantó la cabeza, no había ningún compañero y la pelota salió casi besando el poste de la mano izquierda.
6: Gana Universitario 2-1, se viene ADT, quiere Pérez, se frena Pérez. 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
6: Bueno, se viene variante en el cuadro tarmeño. Voy contigo, Diego Figueroa.
3: Correcto. Va a ingresar con la camiseta número 9, Hernán Rengifo. Hernán Rengifo, camiseta número 9. El delantero que tuvo un paso importante también por Universitario. Hernán Rengifo ingresa con el número 9, se va al 15, Josué Albino.
8: Y ahora sí cambia de sistema, seguramente, ¿no? Porque Albino, bueno, seguía jugando en la primera línea de volantes, porque el que estaba, el que había cubierto la línea de 4 era Núñez, que estaba jugando más adelantado en la primera etapa, pero ahora estaba jugando con el lateral izquierdo y saca un volante centralizado para poner a un segundo delantero.
6: Acciones paralizadas porque otro hombre de la U caído. Ya nos va a contar Diego Figueroa de quién se trata. Me parece que es Murrugarra.
3: Es Quirós.
6: Ah, es Quirós, es Adrián Quirós, que está caído. Acciones paralizadas. 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
8: Bueno, había entrado Castillo. Castillo va a la posición de Murrugarra, es decir, como volante centralizado delante de la defensa. Y este Requena va a ir a uno de los costados, ¿no? Ahora, para hacer casi una línea con Azuaray, debe estar al otro lado. Y vamos a ver, ¿no? Y Fertoli...

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1: 35 minutos de la fase final.
2: Está para el tercero,
3: sí,
2: la U.
3: Sí,
2: está
3: sí,
2: cerca
3: sí.
2: del tercero, hay que calmarse. Bueno, simplemente tener mayor precisión porque ADT adelanta sus líneas y en el contragolpe queda muy mal parado.
1: 35 minutos de la parte final. 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Saque de meta para Universitario. Se viene la Padula, se viene el debut de Gianluca La Padula con camiseta de Universitario. Amigos de RPP, la pelota es la más alto. Quiere, intenta, busca el cuadro Tarmello con el Charapa Rengifo. La bajó bien el Charapa. Ay, ay, ay. Ay, ay, ay. Intentaba Bauman. Está recuperando la posesión de la pelota Castillo. La juega larga Jesús Castillo. Correr el Oreja Flores, que parte habilitado. Se viene el Oreja Flores, le ganan al Oreja bien Ojeda, le puso el cuerpo, le sacó la pelota, la juega atrás con el arquero Juan David Valencia, que sale corto ahora con Pérez. Arranca el ecuatoriano, se acerca al círculo central, el jugador de ADT de Tarma, que va a proponer por el sector derecho, parte baja de la tribuna de Occidente. Por ahí se frena Garcilaso, retrocede la pelota otra vez para que vaya, para que la juegue larga Luis Felipe Pérez. Mete el cambio de lado, tres cuartos de cachete que se viene Núñez, centro al área de la U, donde está Caín Fara sacando la pelota. Defensa. 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Insiste otra vez Garcilaso con Núñez. Pierde Núñez. Se mete entre tres hombres universitarios. ¿Qué quería Núñez? Le sacaron la pelota. Se la ganaron y ahora sale rápido la U. Pone el freno el valegol que se va a ir del terreno para que ingrese Gianluca La Padula. Mueve la pelota Universitario. Avanza las páginas del capítulo número 2. Ya cruzó la frontera ahora con el balón. El buen Licha Alzugaray, que hizo un golazo. Fue el segundo. Le pegó de tiro libre. Pero ya lo veo poco en la segunda parte, parece cansado el Licha Alzugaray. Por eso voy a aprovechar con Diego Figueroa para ir a un debut esperado del hincha de la U. Voy contigo, Diego.
0: Sí, ya está listo con la camiseta número 18, Gianluca La Padula Vargas, 36 años para el Bambino, jugador ya hace un tiempo, ¿no? Actual de la selección peruana. Con el número 18 está listo para ingresar Gianluca La Padula, mientras que se detiene el partido porque está sentido, se toma la rodilla izquierda del jugador Orlando Núñez en el equipo de ADT.
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0: Y se hace efectiva la variante Gino y Blef. Se marcha Alex Valera. Ingresa con la camiseta número 18, Gianluca La Padula. Por primera vez en su carrera va a afrontar una temporada en el fútbol peruano. Llega procedente del Spezia de la Serie B de Italia. Este año jugó 8 partidos. Y también durante este 2026 registró 2 goles y 2 asistencias.
1: Bueno, hace rato que no tenemos un córner, ¿eh? 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Viene la pelota Universitario, Cesaringa. Bueno, debuta La Padula, Ayblef.
2: Se debuta La Padula, vamos a ver si nos saca todas las dudas que nos ha generado la contratación de La Padula. Un jugador ya de 36 años. Muchos creen que le va a ser suficiente con el fútbol que tiene en el balompié peruano. A mí me genera dudas en la realidad, pero bueno, vamos a ver efectivamente si hay otro jugador. Otros jugadores de mayor edad han dado resultados. Vamos a ver qué le espera la U con La Padula.
1: 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Se viene el tercero para la U. Flores al arco. La pelota pegó en La Padula. Quiroz al arco. Ay, ay, ay. Está perdonando Universitario. Saque de meta para ADT de Tarma. Saque de meta, apuesta total. Para ganar hay que creer.
2: Claro, y Quiroz se ha ido a recostar por el lado izquierdo, ¿no? Requena estaría cumpliendo la labor de concha, es decir, detrás de los hombres que van en avanzada, detrás de los dos delanteros. Vamos a ver cómo hasta el momento. No han tenido mucha participación, faltan algunos minutos más, pero es suficiente, ¿no?, para darse cuenta si un jugador de fútbol realmente está enchufado.
1: Ya sabes que el jugador es por el partido, debe alcanzar su máximo potencial, venciendo todos los retos. El jugador es por el partido para ti, Blas Moscoso.
2: A pesar que desapareció, no vamos a quedar con Alzugaray, digamos, por el resumen del partido.

0: A ti, Diego Figueroa.
1: Finalmente voy a cambiar. Yo me quedo con Alex Valera.
0: Correcto. Le voy a dar a Licha Alzugaray también. El jugador que venció sus límites es Lisandro Alzugaray. El jugador es por ahí. Es por ahí. 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Sale jugando Universitario.
2: No, yo no puedo corregir, ¿no? Porque en realidad creo que tiene razón.
0: Sí, Diego Figueroa.
2: Yo creo que Alex Valera ha sido dentro de todo el mejor. ¡Ataca la voz!
0: Acá se viene Lores Casper que quiere su gol. Está. Le quedó muy larga. En el fondo el arquero Valencia no puede agarrarla. Sale con los pies. Cuando presionaba el Oreca Flores, ya sale jugando de Té de Tarma, gana la U, se está acabando el partido, amigos de RPP, cerca a los 36 minutos del segundo tiempo, dos para Universitario, uno para de Té de Tarma, sale con Pérez, avanza Pérez, toca Pérez, la pelota por izquierda para que vaya Núñez, inicia el recorrido pegadito a la línea, debajo de Oriente, ya cruzó la frontera, cruzó la línea media, juega Núñez hacia adelante, pierde la pelota, ahora de Té falta, dice Licha Alzugaray, falta de Licha Alzugaray, es lo que dice el árbitro, será tiro libre. Libre para ADT de Tarma. Acciones paralizadas. 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
1: Falta de Alzugaray sobre Pérez precisamente. Y además pudimos observar Gino y Blefa, Héctor Cooper, recriminándole una decisión a Castillo y Alzugaray de jugar largo. Le dijo, juega en corto. Esas indicaciones por parte del entrenador de la U a sus dirigidos.
2: Totalmente de acuerdo, porque ya en estos últimos minutos hacerlo correr a los jugadores va a ser casi imposible. Hay dos modificaciones en ADT de Tarma, a ver si pueden cambiar la historia de este partido.
1: A ver, ingresa con el número 22, Aldair Rodríguez, terminó el partido para el 26. Johan Garcilaso, y también se marchó Ángel Ojeda, ingresa con la camiseta número 3, José Leonardo Rugel.
0: Rugel que salió de la U, ¿no?
1: Correcto.
0: Ok.
2: Sí, justamente para el juego aéreo, seguramente, ¿no? Y Aldair Rodríguez, pues, es un jugador. ¡Ataca! ¡Atete!
0: Se verá este, la pelota está en el área. Recupera la U. La pelota es lo más alto. Qué lindo el cielo de Tarma. Hermoso, como siempre, insiste otra vez. ADT de Tarma, adelante, sí, no le queda otra, busca el cuadro tarmeño que quiere empatar, avanza con la pelota Jeremy centro al área, ¡ah! El despeje apurado de Jesús Castillo para echarle al córner al tiro de esquina, sí, el córner este de los Neurobión en gel, encuéntralo en tu farmacia más cercana, tiro de esquina para ADT.
2: Y es lo que hablábamos y la diferencia,
3: el
2: ¿no?
3: El partido Marcanzaya, esta es la hora. Claro,
2: como Inglaterra, sí, como Inglaterra, 3, frente a Argentina.
4: Y 14
2: defensores más. No, aquí ADT con un hombre menos, claro, jugando local igual, ¿no? Le ayuda a la altura, pero hay sensación de peligro. No renuncia al ataque ADT de Tarma. ¡Ataca ADT!
0: Vamos a ver qué sale del córner, pelota al medio. ¡Oh! Viene el despeje. Se defiende Universitario, amigos de RPP. Estamos llegando a los 43 minutos, sí, 43 minutos de este segundo tiempo. 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
0: Va Núñez. La juega larga buscando el área de Universitario, que ahora se defiende con un hombre más. La pelota se va del terreno. El árbitro dice que hubo falta de ataque de Bauman. Por eso será tiro libre en salida para Universitario. 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Está acabando el partido. Los hinchas de la Uya celebran en la tribuna. ¿Y cómo celebra la barra?
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0: Va a sacar Romero. La pelota lo más alto. Cruza la frontera. Despeja Núñez con golpe de cabeza. La devuelve Caín Fara. El balón va y viene. Quiere Pérez ahora. Están cayendo ahí dos jugadores. Uno de la U y uno de la DT, pero el fútbol sigue. Y se viene Universitario. Tres cuartos de cancha en ataque. A ver qué sale de los pies de Quiroz. Adrián Quiroz. Se viene Quiroz. Qué buena pelota le puso a César Inga, que va a sacar el centro en el aire. Espera la Padula. Se viene Inga. Ya lo vio la Padula. Pelota atrás. Está el tercero. Pelota al arco. No. Sigue perdonando la U. Esta vez el Licha Alzugaray. La manda por arriba del arco. Saque de meta para DT. Saque de meta. Apuesta total para ganar. Hay que creer.
2: Parece que se sacó el traje superhéroe al Alzugaray y volvió a ser el mismo Alzugaray el torneo de apertura. Y aquí abrió el pie. Era un gol. Era, señores, la pelota que le ha dado Inga al Alzugaray tenía que acabar en gol. Cualquier, creo, profesional del fútbol, medianamente con nivel, tenía que marcar. Sin oposición frente al portero, la tiró arriba al Alzugaray y desperdició una clarísima ocasión más. La U para aumentar. ¡Ataca la U!
0: Aquí el fútbol continúa. Busca nuevamente. ¿Qué pasó? ¿Cuánto más se va a jugar?
1: 5 minutos más en Tarmallino, 5 minutos más.
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2: Vamos a darle, a ver, el beneficio, todavía no ha terminado el partido, lo puede empatar también a ADT, pero aparentemente con un hombre menos, un poco más complicado para ADT marcarle igualdad. Así que vamos a darle beneficio de la duda al Ministerio de Deportes, porque ha generado muchas ocasiones para aumentar. Y no las ha convertido, digamos, porque podía ser más por una cuestión de desgaste mental. En la altura, no solamente de desgaste físico, sino también mental. Y la capacidad de que la reacción, de que tu cerebro le diga a la parte de tu cuerpo, a la parte de los pies, lo que tiene que hacer, de pronto que se ve un poco empañada. ¿Hay una falta o no?
1: Sí, ha quedado sentido el guardameta Diego Romero, porque tras el centro va a buscar el cabezazo Leonardo Rugel, uno de los últimos cambios en ADT, y terminan chocando tanto Romero como Rugel ya en el salto. Por ello, Augusto Menéndez para las acciones y pide la atención para el guardameta de Universitario como para el defensa de ADT.
2: Justamente lo puso a Rugel por el juego aéreo, ¿no? Así que era evidente que iba a ir, a pesar que en su posición natural es de defensor, iba a ir a buscar en el juego aéreo el arco enemigo. Bueno, te decía que a ver si el Ministerio de Deportes, si puede construir esto en el llano, seguramente con la cabeza mucho más, con el oxígeno mucho más irrigado en el cerebro, seguramente van a tener la capacidad para poder convertirlas, ¿no? Así que vamos a hacerle la duda al Ministerio de Deportes, porque está dejando sobre estos últimos minutos una gran capacidad de eficiencia en la definición.
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0: ¿Qué pasa, Diego Figueroa? Cuéntame.
1: Ya se puso de pie Rugel, sigue siendo atendido el portero Diego Romero. Los jugadores locales le indican el tiempo que se está dejando pasar. Y bueno, Menéndez explica que cuando
3: el
1: ya esté nuevamente listo
3: esta
1: Romero
3: es
1: para
3: la hora.
1: Continuar el compromiso, 3, va a considerar
4: y 19.
1: Está tocado del hombro, es por lo que Romero mostró algunas molestias. Y bueno, ya se va a reanudar el partido. Menéndez repitiendo que el tiempo que se ha perdido por la paralización lo va a ser considerado para aumentarse durante este tiempo agregado.
0: Perfecto, bueno, sucedió algo similar en la primera parte, ¿no? Que nos fuimos hasta los 8 minutos,
2: sí,
0: de tiempo agregado. Aquí ya se cumplieron 4 de los 5 que dio, pero claro, hay que agregarle por lo menos 2 o 3 más, que es lo que se jugará. Se viene la U para liquidar, el Loreca Flores está el tercero. A ver, Quiroz al arco, defiende Núñez, defiende. Tremendo lo de ADT.
3: Marca Zaya.
0: A ver si llega otra vez la posibilidad. Pelota en el aro. Pues la Padula no puede controlarla. La Padula, por Dios, ya sabes, ¿ah? 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
0: La pelota era más alto. Viene el despeje. Deja seguir el árbitro. Busca la U. Otro hombre caído. Ahora, el camarógrafo está terrible,
2: solo,
0: ¿no?
2: Solo.
0: Flores, Flores para su gol. Flores está, centro, el canto tercero, le quedó solo. A ver, Licho. A ver, pégale al arco. Bueno, falta, es tiro libre para Universitario, que va a terminar jugando en área de ADT, buscando el tercero, tiro libre para la U.
2: No, pero con tantas ocasiones, Universitario de Deportes en el área, pisando el área y teniendo la facilidad de no tener oposición a la hora de que reciben la pelota. Hace rato que Universitario de Deportes tenía que haber convertido el tercer gol.
0: Pero insisto, te digo una cosa, la altura.
2: Insisto, claro, por eso, insisto en esto, ¿no? Que le voy a dar el beneficio de la duda por no haber terminado de concretar las jugadas que ha tenido en ocasión de gol la U, por una cuestión de altura en donde el oxígeno ya no irría tanto al cerebro. Entonces puede llegar un momento, y ese es el mal de altura, comúnmente llamado choroche, que en algún momento eso te nubla, ¿no? La capacidad para la reacción. Entonces, le vamos a dar esa capacidad de duda también nosotros al Ministerio de Deportes, y veremos en el llano si la U genera todas estas ocasiones que le ha generado en la segunda parte, con la ventaja de que ADT ya había adelantado líneas. Vamos a ver si las puede concretar. Pero aquí la U, por lo menos uno más debió de convertir. El tiro libre para la U, y parece que es la Padula.
1: Sí, tomó la pelota la Padula. Estaban Quiroz, Polo, Flores, pero la Padula se hizo de la pelota. También está en la posición al Sugaray, pero el que se ha perfilado para ejecutar es el número 18, Gianluca Lapadula.
2: Tenía que hacer al Sugaray, creo, ¿ah?
0: A ver, es tiro libre, frente a la pelota está Polo, Polo, Polito, también está Lapadula. 1, 2, 3, 4, 5 hombres en barrera, más el lagarto que está abajo. 6 hombres en barrera de ADT de Tarma. Está frente a la pelota Lapadula y también Polo, Polo, Polito. Amigos de RPP, quiere el tercero la U, quiere liquidar el partido universitario. Gana 2-1, se queda con los 3 puntos en Tarma el cuadro de Cooper. Problemas con la barrera, por eso hasta ahora no se ejecuta el tiro libre.
1: Se adelantó Gino, se adelantó, y Menéndez dice que vuelvan a su posición.
0: Ahora sí va Polo. A ver,
1: se vuelve a adelantar.
0: Se vuelve a adelantar, no, por Dios. Aquí está la Padula, le pegó.
2: Imposible. Habían 6 pasos, hay que saber.
0: Será córner. Tremendo,
2: Habían 6 pasos de distancia, ¿no? Bueno, se adelantó porque el lagarto o la alfombra, yo prefiero llamarle la alfombra, ¿no?
1: Estuvo muy atrás.
2: Estaba muy atrás, claro. Escándalo.
5: Marca, bueno, Saya.
0: Se va a jugar el córner. 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Córner para la U. Después esto se acaba. Ya 7 minutos de tiempo agregado. Estilo de esquina para Universitario, que lo va a ganar. Se va a quedar con los 3 puntos, amigos de RPP. Está frente a la pelota. ¿Qué pasa, profe? Ya está, ahora sí. El hincha al Sugaray. Domina la pelota el hincha. La aguanta ahí en el banderín del córner. En el vértice de Occidente con Norte va a ser todo el tiempo del mundo. Gana otro tiro de esquina. Y así se pueden quedar, por supuesto, hasta mañana. Ya casi 8 minutos de tiempo agregado en este partido que va a ganar Universitario. Se va a jugar el tiro de esquina. Amigos de RPP. Frente a la pelota Adrián Quiroz. ¿La vas a mandar al área? Adrián Quiroz la mandó al área. ¡Oh! La pelota en zona de rebote. Saque de meta para ADT de Tarma. Le pegó Requena, otro debutante con camiseta Universitario en este torneo. El partido se va a acabar. La tiene Castillo, la pierde Castillo, es lateral. 8 minutos ya, ¿cuánto vamos a jugar? ¿9, 10? Dio 6 primero. No, primero dio 5. Sí, dio 6. Ahora van 8.
1: Y Benincasa va a ser el lateral largo.
0: Aquí está Benincasa para mandarla al área. ¡Oh! La pelota gana de Universitario. El balón se va. Ha terminado el partido. Amigos de RPP, ha ganado Universitario. Se ha quedado con el triunfo. El cuadro de Cooper se lo ha llevado.
3: El partido marca Saya. Esta
0: uno.
3: Es la hora.
2: Decíamos con 25. Antes de la transmisión del desarrollo del partido, que a pesar de la altura y que había hecho un buen partido allá en esa gira ADT de Tarma en Colombia con un empate frente al Once Caldas, hoy el cuadro de la U iba a ser el favorito y finalmente cumple con la palabra, es el favorito para ganar y lo ha ganado 2-1 en un primer tiempo muy aceptable. Yo creo que en general, en líneas generales, yo creo que el partido bastante aceptable, atractivo, de los mejores que nos ha tocado dentro de este torneo nacional, con goles en la primera etapa, con construcciones técnicas y también incluso con avanzadas tácticas que lo estuvimos diciendo a lo largo de los primeros
5: minutos.
2: Buen partido, triunfo de la U, lo pudo haber ampliado, pero finalmente 2-1 le sirve.
0: Bueno, gracias a los conectados, 1100 conectados hemos tenido en YouTube. Gracias a todos por dejarnos su like. Mañana con el Alianza Huancayo también en el canal de YouTube. Nos vamos, será hasta la próxima. 3:45 regresa la transmisión deportiva con el Francia Inglaterra. Ya lo saben.
2: Somos.
0: Volvemos. Chau.

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8: Tres y treinta.
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12: En ampliación de noticias, el ministro de Defensa, Amadeo Flores, señaló que la mayoría de gobiernos regionales incumplen con destinar suficientes recursos para la reducción de la vulnerabilidad y atención de emergencias por desastres o fenómenos climatológicos. En el cercado de Lima, un hombre falleció tras la explosión de un extintor al interior de un almacén clandestino en el que trabajaba. Las autoridades aún no han identificado a la víctima. El Niño Costero se extenderá hasta abril de 2027, un mes más de lo programado. Así lo informó el ingeniero Luis Vázquez, vocero de la Comisión Multisectorial encargada del Estudio Nacional del Fenómeno del Niño, ENFEN. En Ecuador, al menos 3 personas fallecieron y 9 resultaron heridas tras un accidente automovilístico en la ciudad de Quito. Según las investigaciones preliminares de la policía, el vehículo transportaba aparentemente a 12 personas, pese a tener capacidad para solo 5. Universitario de Deportes ganó 2-1 a ADT de Tarma en el partido de la primera jornada del torneo clausura. A las 4 de la tarde, Francia e Inglaterra se enfrentarán por el tercer lugar del Mundial 2026. Viva este encuentro por RPP. RPP te recuerda, adelantar o sobrepasar en forma indebida a otro vehículo es una infracción grave, sancionada con 440 soles de multa.
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13: En este momento Huancayo registra 20 grados y por la noche bajará a 14. Huaraz presenta 21 grados y en la noche bajará a 15. Además, Abancay presenta 29 grados. Se anticipa un cielo soleado.
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15: 3:33.
12: 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Directo en directo con Blas Condori. Adelante.
16: Gracias, directo en directo. Un efectivo policía le perdió la vida la mañana de este sábado tras un trágico accidente de tránsito ocurrido en la avenida Costanera Sur 2, a la altura del grifo Chejoña en la ciudad de Puno. La víctima fue identificado como Ronald Callata Laura. Según el reporte preliminar de la central de emergencias, de inmediato se constituyeron hasta el lugar del accidente, donde encontraron un auto de placa X2M275 fuera de la vía. En su interior se encontró al conductor, quien ya no presentaba signos vitales. El área fue acordonada para preservar las evidencias, mientras efectivos policiales asumieron las diligencias e iniciaron las investigaciones, con la presencia del representante del Ministerio Público, y cumplieron con el levantamiento del cadáver y las pericias respectivas que determinen las causas del accidente. Luego de las diligencias, el cuerpo fue trasladado a la morgue central de Medicina Legal de Puno. Las autoridades continúan con las investigaciones para establecer las circunstancias exactas del accidente y determinar responsabilidades. Directo en directo en Puno, RPP.
12: Desde Cusco tenemos más información con Paola Fernández. Adelante, Paola, te escuchamos.
17: Muchas gracias, directo en directo. Dos personas fueron detenidas hoy, sábado 18 de julio, en la madrugada, en la Avenida de la Cultura, en el marco del operativo de seguridad por el examen ordinario de admisión 2026-2 de la Universidad Nacional de San Antonio Abad del Cusco.
18: Esta es la hora.
17: La intervención se dio luego de varios días de seguimiento a una presunta red que ofrecía a los estudiantes a rendir el examen, haciéndose pasar por ellos a cambio de dinero, con la promesa de asegurar su ingreso a la universidad. La policía identificó a los detenidos, un hombre de 35 años de apellido Mamani y otro de 36 de apellido Rodríguez. Ambos se desplazaban en un vehículo cuyo conductor intentó evadir el control policial realizando maniobras temerarias. Finalmente fueron interceptados y durante el registro personal y vehicular se les halló 10 DNI con aparentes signos de adulteración, un kit de pinganillo o audífono espía, 3 transmisores y receptores inalámbricos, además de teléfonos celulares y otros equipos electrónicos. El seguimiento a esta organización inició el pasado 15 de julio, tras información de inteligencia que alertó sobre su accionar en el proceso de admisión.
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17: Según la policía, los dispositivos encontrados serían utilizados para transmitir las respuestas a los postulantes durante la prueba y así facilitar el ingreso irregular a la casa de estudios. El caso fue puesto a disposición de la Fiscalía Provincial Penal Corporativa de Flagrancia de Cusco, que dispuso el inicio de las diligencias urgentes. A los intervenidos se les investiga por los presuntos delitos de falsificación de documentos y suplantación de identidad. En el país, este delito se sanciona con penas de entre 4 y 8 años de cárcel. Desde Cusco, directo en directo, RPP.
12: Y desde Ancas tenemos más información directo en directo con Vicely Zarzosa. Adelante, te escuchamos.
19: Hola, ¿qué tal? Directo e indirecto, la Fiscalía Provincial Especializada en Materia Ambiental ejecutó la destrucción de 3 embarcaciones pesqueras implicadas en pesca ilegal en el distrito de Chimbote, en la región Ancash, informó el Ministerio Público de Salta. La intervención se realizó en aplicación del decreto legislativo número 1393, norma que autoriza al Ministerio Público, la Policía Nacional y Capitanía de Puerto intervenir, decomisar equipos y destruir maquinaria ilegal. Es así que se realizó la detonación controlada de cargas explosivas, inutilizando de manera definitiva las cabinas, motores y otros elementos esenciales de las naves, con el propósito de impedir que vuelvan a ser utilizadas en actividades de pesca ilegal. Las embarcaciones intervenidas habían sido identificadas por las autoridades como unidades que operaban al margen de la normativa vigente, por lo que su destrucción tiene como fin prevenir actividades ilícitas que afecten los recursos hidrobiológicos y el ecosistema marino. Desde Ancash, directo e indirecto, RPP.
11: 3:37.
15: Un día como hoy, 18 de julio, 64. Se produce el incendio de Roma, que en una semana reduce cuantitativamente la extensión de la ciudad y por el cual fueron perseguidos los cristianos, acusados de provocarlo. 1817. Fallece la novelista inglesa Jane Austen, conocida por sus novelas Sensatez y Sentimiento, Orgullo y Prejuicio y Emma, adaptadas muchas veces al cine. 1899. Nace, en los Barrios Altos, el bardo inmortal, Felipe Pinglo, autor de los muy célebres y populares valses El Plebeyo, El Espejo de mi Vida, entre muchos otros. 18 de julio, un día como hoy.
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11: 3:40.
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0: 46.
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0: felicidades, amigos de RPP, confianza y credibilidad por todos los medios para disfrutar este tercer lugar, Francia contra Inglaterra. Damos la presentación a quien nos va a acompañar en los comentarios, Iblé Moscoso. ¿Qué tal, Iblé? Muy buenas tardes.
1: Jorge, encantado, Lucía. Nuevamente aquí para hacer ahora lo que la definición del tercer lugar. Sí, bueno, de pronto que no suena muy, muy atractivo, definición del segundo lugar, pero bueno, habría que ver si es que es una medalla de bronce y entonces sería otro el cantar, ¿no? Pero siempre es interesante el nivel de estos equipos y sobre todo en un mundial.
0: Perfecto. Vamos a escuchar el himno de Francia.

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1: Fue el himno entonces de la selección de Francia, también con esa oportunidad de alcanzar este tercer lugar al frente, una selección como la inglesa que lógicamente se la va a poner complicada. Ya vamos a ir repasando alineaciones de este partido. Estamos a través de RPP Confianza y Credibilidad por todos los medios con el penúltimo compromiso. Mañana termina Mundial, vamos a continuación a estar atentos con el himno de Inglaterra.

0: Hemos conocido entonces el himno de Inglaterra. Ya ambos protagonistas en el campo de juego en el Miami Stadium en Estados Unidos. Vamos a dar a conocer y también la bienvenida, por supuesto, a Lucía Céspedes, pero con las alineaciones de ambas selecciones. Empezamos con la alineación de la selección de Francia.
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2: Sale con la 16 en el arco. Mike 57. Mañan, con la 2, Malo Gusto, 15. Ibrahima Konaté, 26. Maxons Lacroix, 19. Teo Hernández, 18. Warren Zaïre-Emery, con la 24. Ryan Cherki, con la 14. Adrián Rabiot, 11. Para Michael Olise, 20. Desiré Doué, y con la 10, capitán Kylian Mbappé.
0: Va con todo entonces el equipo de Deschamps al frente, la selección de Inglaterra, que forma de la siguiente manera.
2: Los 11 de Thomas Tuchel, con la 13, Dean Henderson, 26, Jarel Kwanzaa, con la 2, Esri Konsa, con la 6, Mark Gay, con la 25, Jed Spence, con la 4, y capitán Marca Saya, 21, Evere S, con la 7, Bukayo Saka, 17, Morgan Rogers, con la 11, Marcus Rashford, y con la 22, Ivan Toney.
0: Por el trámite del partido y por lo que se hablaba en todo este torneo, a Francia le cuesta más tal vez afrontar este compromiso porque no se lo esperaba, pensaba llegar a la final. Mientras que Inglaterra siempre tiene ese pasaje en el cual hace un buen torneo, pero casi prácticamente, como se dice, cuando ya el pan está en el horno, se le termina quemando al cuadro inglés.
3: Sí, bueno, pero circunstancias, claro, similares, porque los dos perdieron en el partido de semifinal. Ahora, la diferencia es que Francia nunca estuvo en el partido con España. Quizás en los primeros 20 minutos hasta antes del penal, el partido estaba parejo, pero no podríamos decir que Francia era superior a España. Yo creo que estaban en trámite casi similares. En cambio, Inglaterra, si bien también el trámite del partido con Argentina era parejo hasta antes de la consecución del primer gol, creo que se veía cierta ligereza y superioridad de Inglaterra en la parte técnica. No así en la parte táctica, pero así en la parte técnica, creo que Inglaterra era ligeramente superior a Argentina y a raíz de eso se pone en ventaja. Pero es otro totalmente partido diferente después del gol, cuando el técnico pone a 3 defensores. Claro, no van a la línea defensiva, va uno a la línea defensiva, hace línea de 5, pero son 3 defensores. O sea, básicamente la idea era simplemente sobrevivir y a los 72 minutos, muy exagerado, frente a Inglaterra, no ibas a sobrevivir frente a Argentina. Difícilmente ibas a sobrevivir, no ocurrió, y por eso que Inglaterra ahora está en la definición del tercer lugar.
0: Conocemos a los árbitros de este partido.
2: El juez principal, Jesús Valenzuela, venezolano. Primer asistente, Jorge Urrego. Segundo asistente, Tulio Moreno. Cuarto árbitro está Yalal Yalet. Y en el VAR está Leodán González, asistido por Armando Villarreal.
0: Bastantes selecciones a lo largo de este Mundial con alineaciones donde ha prevalecido la línea de 5. Aquí ambos, Deschamps y Tuchel, con 4 en el fondo, lo tradicional.
3: Sí, sí, bueno, los dos, ¿no? En algún momento, de repente, Inglaterra puede haber jugado con línea de 5, sobre todo en esos últimos minutos. A los 72 minutos, cuando ingresa Konsaa por Rogers, y Konsaa pasa a la línea defensiva para formar 5 hombres de la retaguardia, ahí cambia totalmente todo, la historia del cuadro de Inglaterra. Más o menos entre algunos habituales titulares y algunos habituales suplentes, una formación mixta de los dos. Aunque Inglaterra va a ser mucho más ofensivo.
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0: Pita el árbitro del compromiso y rueda la pelota en el Miami Stadium. Arranca este compromiso válido por el tercer lugar. Francia-Inglaterra. Lado derecho para el conjunto inglés, lado izquierdo para el cuadro de Francia. Le va manejando en el fondo justamente el equipo de Tuchel. La va dominando el número 6, Mark Gay. La va controlando el hombre del Manchester City. Se la va dejando en corto para Evere S. Aquí la va controlando por el costado derecho. Se acomoda Kwanzaa. La retrocede y en el fondo ahora para que lo domine Henderson. Entrega rasante hacia adelante. Y va apareciendo por este sector S para abrir carrera. Se viene por el lado izquierdo, arrancando todo velocidad Spence. Atención, que toca la pelota por abajo para Rashford. Tras sale de una Rashford, no se lo permite el defensor, el rebote le termina quedando nuevamente para Rashford. La toca hacia atrás para que la controle Spence. Aquí va de esta manera Jed Spence. Ahora en corto, entrega la pelota para Declan Rice, el hombre del Arsenal. Camiseta número 4 en el dorsal. El balón en el círculo central, dominando el esférico Konsa. Konsa ahora para retrocederlo por el lado derecho con Konsa. Nuevamente para Konsa. Aquí está Esri Konsa. La va dominando el cuadro de Inglaterra, que tiene el dominio del balón en este primer minuto del compromiso. Y ahora para el ataque. Se va metiendo por ese sector S. Atención que levanta la cabeza. Observa el panorama. Toca por izquierda para Rashford. Se acomoda Rashford. Engancha. Busca la diagonal. Se viene al centro arriba. De cabeza responde en el fondo Lacroix. Y ahora se defiende Francia. Sale por izquierda Teo Hernández. En la última pasó su sobra a la defensa del arquero Mañán. Y ahora sale en el fondo el cuadro de Francia, dominando el balón con Noé. La va entregando por abajo Rosan de Pared. Hernández hace rebotar el esférico en ese sector con Bucayo. Saca pelota afuera.
3: Claro, ahora una de las diferencias también es que Kane no está empezando estos primeros 45 minutos. Por lo menos vamos a ver si ingresa en la segunda parte. Pero sí Mbappé, y eso es una clara lectura. En Francia quieren que Mbappé sea el goleador del Mundial. En Inglaterra parecería así el descanso de Kane para el ingreso de Tooney, uno de los cuestionados de el técnico Tuchel. Ataca Inglaterra.
0: Porque se viene con Declan Rice. Atención, se viene primero, le pegó.

0: salida por parte de Francia, la tomó el número 4. Hablamos de Rice, el hombre del Arsenal, que se acomodó, encontró el balón y luego avanzó metros. Nadie a la marca se preguntó, ¿qué hago? Le pego y le pegó al arco parado el golero Muñán. Explota entonces el Miami Stadium porque pasa adelante Inglaterra. 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Inglaterra 1, Francia 0.
1: El jugador de Paris Saint-Germain, que habitualmente no es titular, que habitualmente también juega como lateral, es un hombre que tiene mucha funcionalidad. Ya lo habíamos visto en el partido también amistoso entre Francia y Costa de Marfil, donde Francia ganaba 1-0, cambió el equipo el Deschamps, puso a Saint-Emery, no, y lo puso detrás del hombre en punta en ese partido y no funcionó. Y aquí es Saint-Emery, que no ha jugado mucho en la selección de Francia en este Mundial, está jugando en la primera línea de volantes con Rabiot y en una mala entrega hacia un compañero le roba la pelota a Rice. Entiende que no tiene marca el cuadro de Francia adelante y por eso que avanza metros, mira al arco y la coloca cerca del poste de la mano izquierda para decretar este primer tanto. Gol inteligente de Rice, era lo que tenía que hacer y rápidamente ventaja Inglaterra.
2: 27 años para Declan Rice, octavo gol con la selección inglesa, primero que anota en los mundiales.
1: Ha cambiado toda la defensa el cuadro francés. Está, por ejemplo, el amigo de Alan Díez, Balogusto, con Ate, Lacroix y Hernández. Los cuatro no jugaron el partido anterior.
2: Ambos equipos han hecho 7 cambios a comparación de las semifinales.
0: Aquí aparece Francia, el ataque la va recibiendo Mbappé, se mete en el área, le puede pegar, rebota la pelota en Declan Rice, la saca en el fondo del cuadro inglés, va buscando el globo por ese sector, Tooney no la puede encontrar, recupera Francia, la va controlando ahora para que la maneje en el medio sector, Zaïre Emery, Emery para retrocederla con Adrien Rabiot, la va dominando en ese costado, atención, filtra el pase, qué mal servicio por parte del hombre de Francia, hablamos de Cherki, la va dominando en el fondo el arquero Henderson, somos RPP, la radio oficial del Mundial 2026 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

0: Sale Francia en el fondo, Lucía, ¿y cómo van las apuestas?
1: Te cuento, George, que con el gol de Declan Rice movieron las apuestas. En este caso, la victoria de Francia está pagando 2.62, el empate paga 3.50 y la victoria de Inglaterra paga 2.53. 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
0: Ataca Inglaterra, se viene por fuera, atención, el enganche por parte de Rashford, el centro, la carrera en el área, le puede pegar, tiro, la tuvo Rashford por derecha, aparecía Bukayo Saka, sacó el centro. ¿Qué le pasa a Francia en defensa? Deja espacios, no marca de manera vehemente, la tuvo Rashford en el área, el balón termina rebotando de mal gusto y casi el segundo
2: por buena estructura. Te decía, mucho más ofensivo Inglaterra, está jugando con cuatro hombres al fondo, Rice delante de ellos, que no es tampoco un volante de contención, pero que lo hace, puede hacerlo por su buena técnica. Ese y Roger más adelantado, como interiores, pero mucho más abiertos. Y tres delanteros, está atacada Inglaterra.
0: Otra vez con el tiro de esquina caliente, punto P, cabalas caliente para puestos calientes. Atención que lo gana el cuadro inglés, por 1-0. Parado frente a la pelota el número 4 de Clan Rice. Para servir el tiro de esquina desde el costado izquierdo en el área, se mete 1-2. Cuenta hasta 6 ingleses. Se viene al centro, al segundo palo. Hay un hombre de Inglaterra. Se trata del jugador Kwanzaa, pero el balón pica sobre la zona derecha, la termina alcanzando Bukayo Saka. Aquí la va dominando el número 21, ese, nuevamente para Saka, Saka para ese, balón muy largo, atención, en el área, la termina tomando Kwanzaa, retrocede, para ese le pega, termina impactando el esférico en la cross, sale Francia para la contra, y ahora va para ese Mbappé, qué buena pelota para Mbappé, uy, le quedó atrás, qué buen pase por parte de su compañero, ¿eh? Me parece que termina siendo de Cherki, sí, en esta última.
2: Sí, porque Cherki está jugando detrás del hombre en punta, que es Mbappé, y quería ese pase filtrado. Hace un momento quiso hacer lo mismo Zay Emery, el segundo error es Zay Emery. Si se van sumando estos errores, Zay Emery va a salir seguramente en la segunda parte de ataque a Inglaterra.
0: Con Marcus Rashford, la controla en el costado izquierdo, tocando en corto. Ahora para que aparezca ese, le retrocede y en el círculo central le queda balón a Declan Rice. Declan Rice para el número 21, ese, casi se le va el esférico, termina tocando por izquierda para Rashford, la devolución para Everest, aquí va controlando el número 21, termina cayendo la marca, era de mal gusto, le pide que se ponga de pie el árbitro, finalmente ha dictaminado falta, que falta de los neurobión en Gera Libia de rápida acción para seguir en movimiento,
1: termina golpeando a mal gusto en la pierna izquierda, específicamente en el tobillo izquierdo, a ese ya se pone de pie el jugador, es tiro libre a favor de Inglaterra.
2: 5 jugadores, volumen ofensivo de Inglaterra en este partido.
0: Estamos en 8 minutos de la parte inicial del compromiso, transmite RPP, confianza y credibilidad por todos los medios. Aquí aparecía el 11, Rashford, y ahora ¿quién le dejaron la posición?
1: Al capitán, el goleador en este partido, Declan Rice.
0: Corner corto, atención para Inglaterra, sobre el lado izquierdo se viene el centro, perfil diestro, será directamente al arco, deberá estar atento el golero Mañán, atención con Inglaterra que busca el segundo del compromiso. Hay un tiro libre a puesta total, para ganar hay que creer, lo va a hacer efectivo Declan Rice, al centro, arriba la termina sacando con golpe de cabeza Konaté, la acomoda ahora el hombre de Inglaterra, pero va para la contra, aparecía el jugador Cherki, servía el pase, recupera en el fondo Inglaterra, la va dominando con Declan Rice. 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
0: 1-0 el marcador. 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La va a tener en el fondo Inglaterra. Aquí va apareciendo primero el arquero en su propia área, Dean Henderson. Aquí la tiene Dean Henderson finalmente. El número 13, tocando en corto hacia adelante ahora para Mark Gay. Está con Konsa. La va a tener Konsa. Y ahora más adelante la pide justamente el número 21 ese. Prefiere el pase largo por parte del defensor Konsa. Retrocede muy bien, mal gusto. El servicio que venía para Marcus Rashford. La tiene que sacar en el fondo. Francia ahora con Lacro, la deja adelante en la línea que divide ambos terrenos, qué bien la aguanta Mbappé, y ahora abre juego por la izquierda, se mete Teo Hernández, ataca Francia, pase por abajo, quiere Dewey, rebote, Cherki le pegó, tapó Henderson, tapó el arquero, el rebote insiste Francia, de larga distancia, lo intentaba Zaire Emery, qué tal fierrazo por parte del jugador Cherki, un fierrazo como el de aceros al equipo.
2: Ahora diablura Mbappé, ¿no? Estaba en la estaba con marca, estaba con presión en la marca encima. El jugador inglés hizo una pisada de pelota en Mbappé y se lo sacó encima realmente como un crack. inmediatamente.

0: La pelota fue para el lado derecho, mostrando la magia al francés. Está un poco más distendido, seguramente, tanto Francia como Inglaterra.
1: Se nota.
0: A diferencia, claro, de que fuese jugándose una semifinal, ¿no? Y seguramente por eso que vamos a ver buen fútbol entre estos equipos. Ataca Inglaterra.
2: Justamente con Rogers. Qué buen pase en profundidad para Saka, que entra el segundo. Engancha Saka, le pegó. Golazo, golazo, golazo. ¡Gol! No, bandera arriba. ¡Bandera arriba, Lucía!
3: Exactamente, la cobró el segundo asistente, Tulio Moreno, el venezolano, que estaba en posición adelantada en el número 7 de Inglaterra.
0: Bueno, pero ya estamos viendo, ¿no? Las situaciones de gol de uno y otro. Había respondido Francia, inmediatamente la réplica. Aquí, muy bien el recorte para adentro. ¡Saca todo el lado, Francia!
2: Aquí se viene Francia, balón dentro del área, con gol y se sometía. En la 16-50 no podía acomodarse. La saca en el fondo la gente de Inglaterra por el lado derecho con Guanza. Tiene complicaciones para salir jugando el equipo de Tuchel. La va dominando, busca y Osaka. Entrega en corto para Guanza, aprieta Due. El balón le termina rebotando a él por esa barra lateral en salida para Inglaterra. Estamos 1-0, lo gana el cuadro inglés. 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
2: La tiene Olise, el hombre que milita en el Bayern Múnich. Ahora para retrocederla con el jugador, hablamos de Mbappé, y ahora para dominarla el central Konaté. Konaté para abrir juego por la zona izquierda. Antes apareció el número 18, Zaire Emery, el hombre del Paris Saint Germain. Toca por izquierda, se viene Hernández. Balón en la línea que divide ambos terrenos. Ahora para Lacroix con Konaté. Konaté para abrir juego por el lado derecho. Se va acomodando por este sector el número 11, Olise, con profundidad. Prefiere tocarnos atrás ahora para Mario Gusto. Gusto en corto, nuevamente para Zaire Emery. Quiere hacer el cambio de frente. Retrocede el balón, se va acomodando el cuadro de Inglaterra, que lo gana por 1-0. 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Por la zona derecha, atención. Olise se acomoda, Olise engancha. Olise sigue en la media luna, nunca pudo pegar al arco. Ahora sale Inglaterra por detrás. La marca en perjuicio de Tuni, termina cayendo. Hay una falta, que foul. 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
3: Intentaba jugar rápido Inglaterra ese tiro libre. Se ponían jugadores franceses enfrente del balón. Jesús Valenzuela pide calma y se va a ejecutar nuevamente el tiro libre. El
0: cambio de posición. Olise ahora está jugando como extremo por el lado derecho. Una posición que la conoce mucho, pero que a mí me gusta mucho más detrás del hombre en punta. Pero el hombre que está ocupando esa función es Cherki, ¿no? El jugador del Manchester City. Ataca Inglaterra.
2: Otra vez por el medio sector. La tiene que dominar Every HS. Aquí va controlando el balón por abajo. En el último cuarto de campo.
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2: Inglaterra. Iba para la contra Francia. Engancha Mbappé. Pasa en profundidad y se viene para la contra. Justamente los franceses. Recibe por el lado izquierdo. Se va acomodando Due. Insiste. En el vértice del área. Sale del cajón grande. Gira en su propio eje. Conecta con Mbappé. La pide más adelante el compañero. Sigue Mbappé en el área, Mbappé con el enganche abajo, el centro por parte de Mbappé. La marca era de Gay para hacer el espejo y la manda al tiro de esquina caliente. 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
0: ¿Por qué no jugaste así contra España? Mbappé está enchufadísimo, claro, y España lo intimidó. Venía de ganarle los dos partidos últimos y también la final de los Juegos Olímpicos. Ataca Francia.
2: Eso también cuenta. Se viene por izquierda. Teo Hernández saca el centro. De cabeza va a responder en el fondo Gay. Y ahora para nuevamente la respuesta en el equipo de Francia. La va controlando Olise. Se acomoda el número 11. Olise sigue, pisa el globo. Espera que conectar con algún compañero. Se va acercando con AT. Va el hombre Real Madrid. Descarga por la zona derecha para Malo Gusto. Nuevamente en la comunicación le queda el balón a Olise. Adelanta en el balón por el lado derecho con Due. Hace el cambio de frente. La va dominando. En su propio campo sale el arquero de Francia. 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
2: Aparece Olise a la carga, la va dominando por la zona derecha. Malo Gusto, otra vez la entrega para Olise. Voy contigo, Lucía, tenemos información.
3: Sí, además de obviamente estar luchando por el tercer lugar, Mbappé está considerando que es el último partido de Deschamps y le dedicó justamente un posteo en Instagram, señalando, agradeciéndole por supuesto durante estos 14 años el tiempo que han pasado juntos en la selección francesa, y también señalando: debimos haberte dado un mejor final, pero fallamos. Hay un sentimiento de culpa por parte del número 10 francés.
2: Estaba controlando Inglaterra por el medio sector. Aquí aparece justamente el número 6, Gay, descargando por la zona derecha para Gonza. Gonza ahora con Declan Rice, el hombre que anotó el único tanto del compromiso. Con lo que gana Inglaterra por 1-0, y lo vives a través de RPP. 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La va dominando el número 21, Ever S. Aquí la va controlando justamente por la zona derecha para Gonza. La retrocede Mark Gay para el control. Otra vez la entrega. Va apareciendo Gonza. Levanta la pelota y lo van a hacer correr a Marcus Rashford. Un balón muy largo por parte del defensor. En el fondo recibe Mañán. 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
2: Tienes aire Emery, el control del balón. Toca por derecha para Malogusto. La retrocede con Adrien Rabiot. Poquito la tocó el número 14. Adelanta el balón para Olise. Detrás la marca por parte de Conza. Recupera el balón el cuadro de Inglaterra. Y nace la contra. Qué buena pelota por debilitado. Bocayo saca. Solo contra el defensor y el arquero. Saca, engancha. Saca, pieza, le pega. Termina rebotando en el defensor. Termina cerrando con AT. Para mí habilitado. Para mí es córner, es tiro de esquina. 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Estaba el segundo para England.
0: Sí, finalmente ahí el muy buen recorte que hace Saka. Y se saca justamente al jugador Lacroix, sí, de Francia, con ese recorte de taco. Que ya es la segunda vez, ¿no?, que en el mano a mano Saka puede superar a su marcador. Había anotado un tanto, finalmente estaba no convalidado por una posición adelantada, pero demuestra ahí el desequilibrio individual. El jugador inglés ataca a Inglaterra.
2: En el área aparecen los hombres de Inglaterra. Se viene el centro de Declan Rice. Arriba, el balón de cabeza. Mano, se impulsó con sacre de cabeza, no pudo hacer nada. Mañán nuevamente parado, observando cómo ese balón ingresa por su poste izquierdo, ya pasa adelante y saca más diferencia Inglaterra. Golazo de Jota Sachayantas, el gol que recorre la ruta del Perú con la mejor marca del mundo. Inglaterra 2, Francia dormido 0.
0: Entonces vamos a ver muchos goles y seguramente vamos a... Usted se tiene que preparar, ¿ah?, para estar con esa garganta, para estar gritando mucho más de estos dos goles que empiezan antes de los 20 minutos. Y bueno, aquí el
1: marca Saya.
0: El año lo hace el número 6, Gay, que ataca la posición por el lado izquierdo del cuadro de Inglaterra. Y claro, va ahí un jugador francés porque pensaba que él iba a atacar el espacio, iba a atacar a la pelota. Y con Sa, con golpe de cabeza, le gana su marcador. ¿A quién? A Rabiot, que no ha tenido un buen mundial. Rabiot, y lo han insistido muchísimo en ponerlo como titular al jugador francés en esta primera línea de volantes, y ahí la falla, no lo deja, y finalmente con saco, un golpe de cabeza, gira la pelota para marcar el segundo tanto para el cuadro inglés. Pero este partido no va a quedar así.
3: 28 años tiene el jugador de Aston Villa, su segundo gol con la camiseta inglesa, primero en este mundial.
2: La va dominando en el fondo Inglaterra, que lo gana por 2-0. No lo tenías, no tenías este marcador. 2-0 gana Inglaterra. Atención, le pegaron abajo al jugador Tuni, termina cayendo. 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
2: ¿Cómo es la presión, no? Realmente aquí están jugando más frescos los de Inglaterra, incluso Francia también, que ha llegado.
0: Claro, ¿no? Francia también, los dos, ¿no? Muy diferente a lo que fuese pues esta presión de jugar una semifinal, ¿no? Y por eso que se ve buen fútbol. ¡Ataca en la tela!
2: Esa la va a tener Turi en el área. Turi, está de palos, termina cayendo, se pone de pie, saca el centro abajo. Termina recibiendo mañana. Adelantado Turi. Y Lucía, ¿cómo van las apuestas?
3: Te cuento, George, que con este segundo gol de Inglaterra, las cuotas han variado. Ahora la victoria de Francia paga 5.25, el empate está pagando 4.75 y la victoria de Inglaterra paga 1.52. 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
2: La tiene por la zona derecha el cuadro de Francia. Atención, recibe Cherki. Cherki ahora para controlarla con Malo Gusto. Malo Gusto en corto. Va controlando el balón en el cuadro de los gallos. Otra vez con el número 2. Hacia atrás para Cherki. Y ahora para retrocederla con Ibrahima. Konate. Konate para Rabiot. Rabiot que abre juego para el lado izquierdo. Teo Hernández que la controla. Lo marca de cerca Kwanzaa. Y aquí aparece Teo Hernández. Prefiere retrocederla con la Cro. Va el hombre de Crystal Palace. Y ahora para jugarla por la zona derecha con Malo Gusto. Malo Gusto para Olise. Para encarar, para pasar. Se mete por fuera. Se incrusta en el área. La deja en corto. Y ahora pisa el globo. Finalmente Cherki. No pasa nada. La retrocede otra vez para el número 11. Hablamos de Olise. Este con Mbappé por fuera. Mbappé, Mbappé le va a pegar. Se acomoda. Le pegó. Se quedó parado el arquero Henderson. Observando el disparo por parte de Mbappé. ¿Qué tal fierrazo? ¿Qué tal fierrazo le metió Kylian? Un fierrazo como el de Aceros al equipo.
0: No le dio mucho la curva porque se resbalaba.
4: Marca Saya.
0: Rematar, ¿no? Con pierna derecha. Estaba inclinando el cuerpo para que justamente dé la pelota esa comba, esa curva, y se curse en el poste de la mano izquierda. Pero bueno, finalmente la pelota salió ancha.
2: ¿Qué pasa en el campo, Lucía?
3: Ha solicitado justamente Jesús Valenzuela que los jugadores vayan hacia sus banquillos. Minuto, o bueno, en este caso, tiempo de hidratación.
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2: Usted que tiene tanta lectura y lee para los partidos, en otra circunstancia, en otra llave, si esto hubiese sido una semifinal, un partido que habría importado o tal vez por la trascendencia llegar a la final, ¿cuál de estos dos países habría sido favorito?
0: No, Francia, indudablemente, ¿no? Yo creo que Francia es el equipo que mejor ha jugado en el Mundial. Vamos a ver si es que revierte este resultado, todavía falta mucho. Pero Francia es el equipo que tiene, digamos, mucho más piezas de...
2: Actual,
0: de
2: pero la, por historia.
0: De calibre. Ah, por historia. Lo que pasa es que la rivalidad entre Inglaterra y Francia viene hace muchos años. Ellos han peleado la guerra de los 100 años, que en realidad fueron 130. Esa es la realidad. Entonces, desde ahí ya te imaginarás. Y cuando Inglaterra estaba peleada con un país, los franceses...
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0: Incluso en la independencia de Estados Unidos...
1: ¡Cuatro! ¡Con 25!
0: Los franceses los que se metieron a ayudar a Estados Unidos. Hay mucho más amistad entre Estados Unidos y Francia. Uno cree que es la amistad entre Inglaterra y Estados Unidos, y es todo lo contrario. Incluso por ello es que Francia le regala la Estatua de la Libertad a Estados Unidos. No es Inglaterra. Más bien Inglaterra con, o sea, Reino Unido, con Estados Unidos tenía una gran rivalidad, y los franceses ahí al contrario, aprovecharon ello y pelearon también a favor de la independencia de Estados Unidos. Pero todo esto cambió a raíz de la Primera Guerra Mundial, donde fueron patas, ¿no? Los dos se asociaron para pelear con Alemania. En el fútbol ha habido mucha rivalidad y generalmente tiene mucho más partidos ganados Inglaterra. Inglaterra, digamos que lo tenía pisado a Francia. Sin embargo, a partir de que Francia es campeón mundial en el año 98, Francia se encargó de ganar
4: partidos oficiales.
0: No le ganaba nunca un partido oficial. Y Francia le ganó en una Eurocopa. Y si recordarás, en el Mundial del 18, Francia le ganó también a Inglaterra 2-1, ¿no? Con uno de los goles del Chouameni. Esto ha hecho ya que los franceses, digamos que se disipen de ese fantasma que tenían de jugar contra Inglaterra. Pero bueno, Inglaterra, por ejemplo, le ganó en el Mundial del 82, le ganó 3-1 con un muy buen equipo francés, pero Inglaterra generalmente le ganaba. O sea, lo tenía de hijo a Francia. Bueno, ahora eso cambió bastante.
2: En lo que nos comparten las estadísticas, entonces, cerrando el espectáculo, minuto 25. 25 ya minutos de la parte inicial del compromiso, este marcador. 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La va dominando Inglaterra en el fondo. 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Con este tercer lugar, donde por ahora Inglaterra se impone y lo gana por 2-0. La va controlando ese. Y ahora por izquierda para dejársela por este sector. Y va apareciendo también el Juárez Pence. Ahora para retroceder nuevamente con Gay, aquí levanta la pelota de Clan Rice y lo van a hacer jugar por derecha, pica toda velocidad, Cuanza se exige, termina alcanzando el balón, pero el rebote le queda a Teo Hernández, la saca con pierna izquierda por un costado al primer saque lateral te puesto, donde ganan los que la ven para el conjunto de Inglaterra, que buscará alcanzar ese tercer lugar. Por ahora casi lo tiene controlado, 26 minutos del primer tiempo, la va dominando en el fondo nuevamente Inglaterra con Mark Gay, aquí en la línea que divide ambos terrenos, descargando más adelante para Cuanza, este que la retrocede con Declan Rice y quiere aparecer también ese, aquí la controla en el círculo central, ese por detrás llega la marca por parte de Zaire Emery, los volantes de Francia que poco conectan con el ataque, aquí aparece en el fondo nuevamente Inglaterra, dominando con Gay, y ahora para retroceder la toca hacia adelante primero con Rashford, entrega hacia atrás con Sainz, en el fondo la tiene Henderson. 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
2: La tiene en el fondo Henderson. Va, aquí aparece el arquero de Crystal Palace otra vez para entregarla con Konsa. Konsa más adelante, llega el arquero Henderson para Declan Rice. Declan Rice tocando en corto, se quería meter por ese sector y no podía dominar a Rogers. Y ahora la contra para Francia en el último cuarto de campo. La pide, me pesa el arquero apurado, tiró, salvo de la línea. Termina alcanzando Mark Gay de milagro. Estaba vencido Henderson, pese que ataja medias el disparo de Mbappé. Ese balón que picaba y se metía contra la portería, todo anulado, Lucía Céspedes.
3: Había posición adelantada por parte de Kylian Mbappé. Justamente estaba inhabilitado el número 10 de Francia. Es salida
1: Marca
3: para Henderson.
1: Saya.
0: Sí, la punta de la rodilla de pronto podía
2: la rodilla de hecho, ¿no?
0: Porque la verdad es que parecía por la imagen de que podía haber estado habilitado Mbappé. Está haciendo muchos pases filtrados, rompe línea, entre líneas, el conjunto francés. Esto tiene una explicación. ¿Por qué están con muchos pases filtrados y rompen estas líneas del cuadro de Inglaterra? Porque Inglaterra está jugando con tres delanteros y está jugando con una volante. Uno solo centralizado, que es un volante de marca, entre comillas, de Rice. Y dos que en realidad son volantes, son 10, tanto ese como Rogers. Son 10 en sus equipos y están como volantes interiores, entonces no tienen facilidad de marca. Y por eso que los pases filtrados lo está utilizando muy, muy bien Francia. En cualquier momento se puede venir el descuento.
2: Pero qué buen pase, va, por parte del jugador. Hablamos de Doué. ¿Qué tal pase de Doué? Dejó pintado a Mark Gay. 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La va controlando el cuadro de Francia. Balón sobre la zona izquierda nuevamente para Doué. Doué para enganchar en el vértice del área. Se acomoda, no tiene con quién tocar hacia adelante. Iba la marca Tuni. Y ahora para jugar en corto. Mbappé tiene el control del balón. Nuevamente la misma posición, hace el cambio de frente Mbappé, complicado para Malo Gusto, la termina controlando, va Malo Gusto y ahora para retroceder con Olise, se va acomodando el número 11, quiere sacar el centro todavía, espera y ahora se acomoda mejor la defensa de Inglaterra, que mantiene la ventaja por 2-0, minuto 29 del primer tiempo, va apareciendo la carga
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1: de
2: cabeza primero, el defensor, hablamos del número 6 Gay, y ahora para controlar por derecha Cuanza. Cuanza que la controla hacia atrás, el balón nuevamente recupera Inglaterra. Este es Riconza que la domina en su propia área, presiona alto Francia. 2-0 el marcador. 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
2: A la carga Francia, recibe Olise, pelota para Mbappé en el área. Mbappé engancha ante la marca de 3, era complicado, se la termina robando Declan Rice. Sale tocando el número 4, la descarga por izquierda.
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2: Por detrás, la marca de mal gusto, pelota fuera del campo. Tenemos lateral en salida para el cuadro de Francia. Hablamos de un saque lateral, te apuesto, donde ganan los que la ven, para el conjunto justamente de Inglaterra, que la tiene en el fondo, Ibleb.
0: Sí, está mejor Francia en estos minutos, pero no le pone intensidad en la marca. Entonces, eso es una gran ventaja. Está jugando demasiado distendido el cuadro francés, pensando mejor en las construcciones ofensivas. Y en contragolpe, Inglaterra le puede hacer más daño.
2: La va controlando justamente Rashford. Se la va dejando para ese otra vez con Declan Rice. Y ahora nos vamos por la derecha con Guanza. La pedía más adelante Bukayo Saka, que le anularon un gol fuera de juego por parte del atacante en el cuadro inglés. La va dominando en el medio sector. Intentaba buscar a Rogers. Se barría, pero no la alcanzaba a Rabiot. Hacia atrás el esférico para el cuadro de Tuchel. Aquí aparece primero Declan Rice. La acomoda para Marguey. Y ahora para abrir juego por el costado izquierdo. Se va acomodando Jed Spence. Aquí aparece Spence. Otra vez hacia adelante para Marcus Rashford, terreno contrario en la línea que divide ambos terrenos. Se lo deja para ese, hacia atrás el balón nuevamente con el control de la herramienta. El cuadro de Inglaterra empieza a generar indicaciones. Tuchel para sus dirigidos. En el fondo la tiene Henderson, otra vez el balón para Gay, la deja por la zona derecha con Kwanzaa, en corto con Declan Rice, la controla el cuadro de Inglaterra en el fondo nuevamente. Y ahora aparece por la zona derecha justamente Kwanzaa, se la va dejando para Declan Rice. Antes caía Kwanzaa, atención que reclama algo, Lucía.
3: Kwanzaa se agarra la cara. Quien justamente chocaba con él era el 20, Desiré Doué. Se señalaba que había falta, sin embargo, Jesús Valenzuela ha detenido el juego para revisar al jugador inglés, que ya se pone de pie.
2: 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Ya 32 minutos de la parte inicial. Y por ahora la ventaja es para el cuadro de Inglaterra por 2-0.
0: Si quiere ponerse serio, Francia va a tener que sacar a Zaha Emery, poner un jugador de mayor contextura física, que vaya mucho más a la marca también, ¿no? Entonces, porque es frágil la marca en estos momentos. Ataca Inglaterra.
2: Con ese sale dejado adelante para Spence. No puede controlarla, termina rebotando en el taco del botín. Y ahora para jugar en el fondo de Inglaterra, primero con... Mira dónde aparece Olise. El 11.
0: Sí, claro.
2: Como un 6.
0: Sí, claro, no, bueno, tiene que retroceder eso, ahí se pone, pero, bueno, eso es por supuesto es una indicación técnica, porque Olise ha estado jugando en una posición más libre. Bueno, ataca Francia.
2: Otra vez a la carga, recibe Mbappé. Buena marca en el fondo por parte de Gay. Sale tocando Inglaterra, la pide solo por izquierda, no lo observan a Rashford, se la dejan un poco atrás, insiste, quiere, saca, sigue Rashford. ¡Uy! ¡Qué tan guachita! ¡Le va a pegar! ¡Tiró! ¡Voló, voló, voló! ¡Voló Mañán! Lo que hizo Rashford, le iba a salir un golazo a tremendo fierrazo, le metió Rashford un fierrazo como en la ceros al equipo, voló el francés.
0: Y otra vez, ¿no? Al hombre que está pagando los platos rotos en este partido es Zaha Emery.
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0: Primer gol, luego malos pases de Zaha Emery, falta de marca. Es que tampoco no es un volante de marca. A él lo han reconvertido en volante en primera línea y luego incluso en lateral por derecha. Pero en realidad Zaha Emery, cuando jugaba en la sub-21 de Francia, la sub-19 y sub-21 de Francia, él era el número 10. Un volante ofensivo. Ataca Inglaterra.
2: Otra vez a la carga por el medio campo. Recibe la pelota para que se venga la contra Rogers. Rogers juega por derecha. Se va comando Bukayo Saka hacia atrás con Declan Rice. En corto ahora para Rashford. La deja hacia atrás. Va apareciendo el cuadro inglés en terreno contrario. Recibe Spence. Va Jed Spence. Quería controlarla, pero se le escapa el balón. Por un costado se pierde el esférico. Saque lateral, te apuesto. ¿Dónde ganan los que la ven? Tenemos amonestados en este partido. Escucho, Lucía.
3: No hay tarjetas amarillas que se hayan mostrado en este partido. Finalmente le cobró falta a Spence en contra de Cherki. Lo jalaba el jugador inglés al francés. Ya juega el conjunto de Deschamps.
2: Aquí aparece con espacio Francia. Atención, recibe Mbappé. Se mete en el área. Engancha y le pega, engancha y le pega. Enganchó, le pegó. Tapó Henderson. Tapó el arquero de Inglaterra. Notable la respuesta. Le pegaba a Kylian Mbappé y responde el golero.
0: Gran lectura del portero Henderson, ¿no? Porque sabe que Mbappé va a recortar para adentro. Lo hizo dos veces para perfilarse mejor. Remató con pierna derecha y ya se había adelantado como 3-4 pasos del portero. Y le tapa para que la pelota vaya al tiro de esquina. Ataca Francia.
2: Otra vez a la carga. Está por caer el descuento. Quería Olise, la termina perdiendo.
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2: ¿Por qué no se la va? ¿Por qué no se la va? jugada porque se la dejan atrás.
1: 4.
2: Era hacia adelante.
5: Y 36.
2: Pasa de Rogers. Busca por fuera. Atención, que buen pase en profundidad para Saca. Solo. Saca. Se saca el arquero. Engancha. Atención, quiere. No puede ante mañana. Retrocede. Y ahora no controla Rogers. Increíble lo que está perdonando Inglaterra.
6: Sí, era una gran oportunidad, pero bueno, ahí es el portero. Yo creo que el control, ¿no?, de Saca le adelantó algo y por eso que finalmente no pudo llevarse en el mano a mano. ¡Ataca Francia!
2: ¡Oh, a la carga con Olise! ¡Pelota para Mbappé! Se va a redes Clan Rice y la saca en el fondo. Y ahora le pone paño frío, Juanza. Porque en la anterior era un ataque y defensa para ambos. Y va dominando Inglaterra. Y
6: hablando de paño frío, le han acusado a los franceses de pecho frío, ¿no? Bueno, esto ya lo habíamos visto en el Paris Saint-Germain. Yo les digo a
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6: Pecho frío. ¡Ataca Francia!
2: Con Cherki. Hay un rebote, le puede pegar. Sigue Cherki. Atención, se demora demasiado. Está en el área. Se lo deja ahora para tocarla con malo gusto. Nuevamente la devolución para Cherki. Cherki se acomoda. Es el número 24. La toca hacia atrás. Y ahora para que aparezca Zaïre Emery. Se mete en el área Cherki. El centro. La saca. La saca el arquero Henderson. Hay un rebote y la toma Bukayo Saka y hace la contra. Y ahora sí, el tercero está por caer. Solo Rashford. Le pegó. Tapó mañana rebote. Saca. Le pegó. El defensor, otro rebote más. La tiene Rashford. Engancha, piensa, retrasar el balón abajo. ¡Gol! Suspenso, la logra anotar y mandar al fondo Bukayo Saka, el número 7. Pero partía habilitado Rashford con todo el tiempo del mundo. Salió el arquero, mañana la tapó. El rebote para Saka, que le pegó, defendió, la sacó el defensor. Luego un rebote más, se acomoda Rashford y asiste para Saka con el arco desguardecido. ¡Qué riesgos asume Francia! Esto está oliendo feo para el francesa. Golazo de J.S. Chayanta. Salió el que recorre la ruta del Perú con la mejor marca del mundo. Ya golea Inglaterra 3-0.
6: Y otro de los que lo tiene que sacar seguramente es a Olisea. Culpable directo total en este tercer gol. Porque el portero ya había generado dos rebotes, la pelota no había ingresado. Y Olise se queda parado observando la posición de los jugadores ingleses. En lugar de que sea hacer sombra, de atacar, de molestar, para que entiendan que viene alguien detrás. Y Olise se queda parado observando el ataque constante de Inglaterra. No, pues señor, por favor. Y esto, como te decía ya en la lectura del partido, que Francia no tiene presión en la marca, no hace presión en la marca, muy frágil la marca de Francia, se lo ha tomado realmente este tercer lugar como casi un partido amistoso. ¿Está construyendo Francia ofensivamente? Sí. ¿Está generando ocasiones de peligro? Sí, y muy bellas, pero un equipo que no marca, así tenga un equipo, Pelé, Maradona, Messi, Cristiano Ronaldo, si no marca, van a perder. Ya está perdiendo Francia 3-0.
3: Caras de desconcierto en el banquillo francés y también por parte del capitán Kylian Mbappé. Es el cuarto gol en mundiales para Bukayo Saka, primero en este 2026.
2: Aquí aparece por la zona derecha Inglaterra, que busca masa. No se conforma con el 3-0. Recibía Bukayo Saka, sacaba el centro. La pelota la termina despejando Lacroix. Y ahora va la carga nuevamente Inglaterra. 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
2: Gate aparece en el fondo, la deja hacia adelante. Ahora para Spence. Spence con el número 11, Marcus Rashford, que encara y pasa, lo supera como cono a los franceses. Engancha hasta se anima a centrar con pierna izquierda. Y la mete en el área chica, sonríe Rashford. La pasa bien Inglaterra.
6: No, es que no hay ninguna pierna fuerte en Francia. Bueno, seguramente, ¿no?
2: Como contra España.
6: Claro, bueno, no, bueno, contra España fue muy intimidado de frente. En el penal, ¿no? Ahí ya fue intimidado Francia. Francia jugó mal el partido frente a España. Después del primer gol, jugó mal. Nosotros hemos hablado que Francia es el que mejor juega, pero en el partido contra España jugó mal. Yo creo que de pronto hasta Sporting Cristal le gana a ese Francia que jugó frente a España en la segunda parte. Terrible, jugó pésimo Francia. Y aquí no está jugando mal, sino que no tiene marca. Claro, para algunos pueden decir que eso es atacada Francia.
2: Otra vez a la carga, venía el pase en profundidad para Mbappé, no la va a alcanzar. ¿Usted está de acuerdo, Lucía, con lo de Sporting Cristal, que puede ganarle este Francia?
3: Sí, la verdad que en estos momentos sí.
2: Ayer ganó, ¿no?
3: Ayer ganó con un golazo de Martín Tavares.
6: Bueno, es figurado, por favor, no lo vaya a tomar de esa manera. Yo creo que para que lo pueda entender un poco el público, porque claro, si no marca, evidentemente...
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6: También de peligro y de gol. Y que por ahí lo puedes contar. No hay que olvidar también que ataca a Inglaterra, ataca a Inglaterra.
2: Primera por la zona derecha con Bukayo Saka, que recibe el zurdo, va a sacar el centro. No pasa nada, la manda directamente afuera. Al saque de meta, Kenan Choles con el nuevo anticaída con
6: en
2: Romero.
6: En semifinales de la Liga de Naciones de Europa, George, hace 2 años, Francia perdía 4-0 frente a España. 4-0. Y luego 5-1. Y el partido terminó 5-4. O sea, que tiene potencial ofensivo Francia para revertir, por supuesto. Bueno, va 3-0. Vamos a ver. Creo que tiene que hacer algunos cambios y decirle que tomen con más seriedad el partido.
2: Le falta experiencia a Francia. Atención, aquí se viene para la contra Malo Gusto. Cruza la medular. Avanza Francia. Toca mal Malo Gusto. No le sale nada en esta última. 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
2: Y va a responder Inglaterra. Atención, se mete en grave. Rashford canta el cuarto. Uy, se la come Tuni. Le queda atrás. Está para el escándalo este resultado. Y va para la contra Francia. Está como para que descuente Francia, como también para que se coma más goles en este partido. Sale largo el pelotazo. Si viene Mbappé, sale del cajón grande. En esta zona lo va a marcar Gay. Sigue Mbappé. Mbappé que quiere incrustarse en la 16-50. Engancha Mbappé. Lo saca por un lado, lo saca para el otro. Lo termina tocando hacia atrás con Dué. Dué para Cherki. Uy, el control de Cherki. El control de Cherki. En el fondo la maneja Inglaterra. 3-0 el marcador. Escúchalo bien, oyente. 3-0 el marcador. 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
2: La tiene Spence en el fondo. Atención que antes el golero Henderson sirvió un saque de meta a Kenan Scholes con el nuevo anticaída. Con Romero la va manejando Inglaterra. Al partido le van a restar 3 minutos para que culmine la primera parte. Atención que controla el esférico. Justamente el número 22, Tuni. Hace el cambio de frente. Uy, qué buen cambio. Qué buen cambio para Bukayo Saka. Cara a cara con Teo Hernández. Lo va a llevar. Se acomoda la saca finalmente. Hacia atrás el número 17, Roger, que aparece Tuni para acomodarse. Cerca la medalla 1, uy, tocó mal Tuni, empezaba a meterse, Bukayo Saka la termina sacando fuera por un costado. Habrá lateral para el cuadro de Francia, 3-0 el marcador, los goles de Rice, de Consay, uno de Saka para esta goleada del cuadro inglés sorpresiva en Miami por 3-0 ante el conjunto de Francia, que se está quedando en el cuarto lugar. Mientras tanto, Inglaterra ingresa al podio de este Mundial de las Tres Naciones. Le van a restar 2 minutos al primer tiempo. El balón se pierde para el saque lateral de puesto, donde ganan los que la ven. Nuevamente la carga el conjunto francés por el lado derecho. Va Malo Gusto, la toca hacia atrás con Olise con Kylian Mbappé. Era finalmente Cherki, el número 24, haciendo la descarga con Seyemery que la domina. Y ahora para jugar en corto con la Cron. La Cron en la línea que parte terreno, tocando por izquierda para Teo Hernández, que cruza la medular. Y ahora va apareciendo Dué más adelante con Kylian Mbappé. Está con Cherki, pide la devolución. Se metía también Rabiot. Y ahora va la cara con Olise. Va en el último cuarto de campo. Descarga por derecha con Malo Gusto. La jugada pide centro abajo. Nadie la alcanza, ni Cherki ni Rabiot. En el fondo defiende Inglaterra. 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
2: Bueno, con este 3-0, lógicamente vamos a tener que coger a alguno de Inglaterra. ¿Qué le ha parecido el más resaltante y blemoscoso de este primer tiempo para usted?
6: Quizás Saka, sí, me quedo con Saka.
2: Bukayo Saka, escuchamos la opinión de Lucía Céspedes.
3: Me quedo con Ible, Bukayo Saka.
2: Correcto, ahí está el hombre más desequilibrante, digo bien, el jugador número 7, Bukayo saca el jugador de este primer tiempo, y que llega gracias a la Universidad Científica del Sur, ser el jugador del partido y reformula el mundo. 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La va dominando en terreno propio Rogers. Toca por derecha para Gonzá. Adelante el balón justamente con Bukayo Saka. La retrocede para Rogers. Quiere hacer el cambio de frente. Prefiere tocarla de manera rozante ahora para ese. Ese que va a conectar con el número 11, Rashford. Tiempo cumplido en el Miami Stadium, Lucía.
3: Sí, George, te cuento. Se van a jugar 4 minutos más en Miami.
2: Termina cayendo, atención, el número 25, reclama una falta, Spence, de cerca llegaba el defensor Konaté, hay una falta, es lo que indica un tiro libre a puesta total, para ganar hay que creer qué ocurrió en la última acción.
3: La falta se daba entre Malo Gusto, el número 2, y Konaté, finalmente es el 2 quien termina golpeando a Spence, quien agarraba la pelota y ya se jugó el tiro libre.
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2: Justamente para el Corrashford.
5: 4:47.
2: Retroceso de Spence ahora para que la domine de Clan Reyes. Ubicando la línea que divide ambos terrenos. Descarga en el fondo con Marguey. La adelante para ese. Qué buen enganche de ese. Pide pase en profundidad. Saca. Qué buena pelota para Saca. Golazo.

0: saca. ¿Qué tal pase de ese? Pero antes, ese jugador enganchó. Se formó su jugada. Enganchó.
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0: Filtró el pase en profundidad para Bukayo Saka, que simplemente se acomodó. Le dio un toquecito a la pelota y le pegó cruzado. Imposible para Mañán. Increíble, pero cierto. Este fútbol golazo de Jotas Ochellantas. El gol que recorre la ruta del Perú con las mejores marcas del mundo. Inglaterra 4, Francia 0.
2: Muy buena resolución de Saka, pero esto tiene una explicación. Y ya lo venía comentando. Así tengas un equipo con Maradona, Pelé, Messi, Cristiano Ronaldo, y más, Zidane, y nadie marca, le van a ganar. Cualquiera le gana, porque hoy tienes que marcar obligatoriamente. No puedes dejar jugar. Y aquí ese gira sobre la marca, entre comillas, de Zay Emery, que va a tener que salir de todas maneras. No marca, pero ni con una tiza. Este chico que simplemente se deja ganar en ese giro de ese que te decía. Ese es 10 en realidad, en el Arsenal es el 10. Y entonces le mete un pase filtrado con gran facilidad. Y finalmente Saka simplemente tiene que concretar el cuarto tanto para Inglaterra, que ahora sigue atacando.
0: Se viene más porque va apareciendo Bukayo Saka. Levanta el centro, el balón para Rashford. No pasa nada, se le va a ir del campo de juego.
3: Suma su gol número 16 con la selección inglesa Bukayo Saka. 24 años, quinto gol en mundiales. Fueron 3 en Qatar 2022 y este es su segundo en Estados Unidos, México y Canadá 2026.
2: Claro, Saka no lo celebra con tanta emotividad, no tanto énfasis. Y uno puede pensar que Saka está diciéndole al entrenador, ¿por qué no me pusiste a mí? No, antes. Pero en realidad tiene toda la facilidad por la falta de marca de Francia también la tierra.
0: Busca más, pelota en el área. Recibía Tune. Ha ganado un tiro de esquina. 4-0 el marcador. 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
0: Se acaba la primera parte, amigos de RPP. Lo gana Inglaterra 4-0.
2: Lucía, perdón, está Kanté en el banco de suplente. Creo que tendría que hacerlo ingresar a Kanté.
3: Sí, N'Golo Kanté, número 13, está en el banquillo.
0: Pero le pones también 4-0 en contra.
2: Lo que pasa es que necesita marca, porque arriba puede generar Francia, pero necesita marca.
0: Bukayo Saka para el centro, sale Mañán con los puños al espeje. La termina corrigiendo Dué, finalmente termina pitando una infracción el árbitro del compromiso, Lucía.
3: Sí, en contra del 16 del arquero de Mike Mañán.
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3: El guardameta es en salida para Francia.
2: Va a tener que salir o Liceo Cherki, uno de los dos. Va a tener que salir Zay Emery. Y
0: está Rabiota.
2: Posiblemente cambien los dos volantes, pero por lo menos veo esos dos. Bueno,
0: pita el árbitro. Final de los primeros 45 minutos de juego en el Miami Stadium. Les cuento a los oyentes de RPP que lo gana Inglaterra. No solamente lo gana, sino que golea 4-0 al cuadro de Francia, sí. Y se está quedando con el tercer lugar.
2: Aprovechando Inglaterra la falta de compromiso en este partido, falta de marca para subrayarlo, de cuadro Francia, con los muy buenos jugadores que tiene Inglaterra en este nivel. Bueno, no tener marca, la consecuencia es estos 4-0. Y es solamente va los primeros 45 minutos. Vamos a ver cómo resuelve el cuadro francés, porque si no le pone más intensidad en la marca, seguramente vamos a ampliar el marcador. Vamos a ver cómo se amplía el marcador en la segunda parte.
0: Nos vamos a una pausa, amigos de RPP, y regresamos con este resultado sorpresivo. Pero que lo vives a través de RPP. Volvemos entonces después de esta pausa.
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